0: Bueno, nos vamos en este momento de ring. ¿Cómo vamos? ¿Las cosas en las calles? ¿Cómo va el asunto? ¿Qué ha pasado? ¿Qué ha pasado? ¿Qué hoy? ¿Ya terminaron de llenar para ver si se convierten en ganadores, mis queridos oyentes olímpicas? Estreno 24.3 en la jugada ahí. ¿Listo?
1: Sí. Ahí le vamos explicando el paso a paso, ¿no? De que lo que tienen que contestar y todo.
0: Súper fácil. En este momento, señoras y señores, nos vamos con el ring de...
1: Iba a decirlo.
0: Sí, se me ha ido ya varias veces. No, no,
1: de la ruta olímpica.
0: De la ruta olímpica nos vamos con nuestro ring en este momento. Y es que el enfrentamiento para el día de hoy que traemos para ustedes en esta ruta olímpica es Juernes. Y los Juernes, pues hay que subir el tonito.
1: Sí, ya es Juernes.
0: ¿Quién arranca primis? ¿Quién arranca primis?
1: Arranque si quiere.
0: Listo. En esta esquina, señoras y señores, quiero presentarle la primera canción, la primera opción por la que ustedes pueden votar. Para mayor comodidad pueden votar.

0: 4.3 en esta ruta olímpica. Pueden votar por la primera, pueden votar por Gabo el Teso Arroyave, pueden votar por Flocos y sus Tesos, por la primera o por Tú Sufrirás.
1: Listo, muy bien. Bueno, y nos vamos por esta opción también con otra canción para este cuernes. Para este cuernes que de verdad ya nos pone a sentirnos como en fin de semana.
0: Qué palia.
1: Esta canción es muy buena. Es para la gente de Ibagué.
0: Para la gente de Ibagué, no.
1: No, sí, es para la gente de Ibagué, porque obviamente hoy le vamos a decir, vea, gente de Ibagué, vamos a empezar a enrumbarnos para este fin de semana con esta canción, que se llama Londres.
0: Ahí dices para...

0: pasando por la Torre Eiffel ahí por debajo. ¿Qué otro sitio turístico hay? Por el Sena.
1: Ah, total.
0: Los que van por el Sena, París.
2: Vea, ahí está, para la gente de Ibagué, para que vote por la número uno, por la de Londres.
0: Ah, no, pero es que París es Francia.

0: ese es un clásico de clásicos de la salsa tropical.
1: Bueno, pero ya hay que la dejó sonar todo, entonces me quedó esperando ahí de votar. Calladito, ¿no? Calladito.
0: Pero vea que fue compuesta por Nelson, pero sí la interpretó, digamos, Luis Felipe González.
1: ¿No? Luis Felipe González, sí. Uh-huh. No, yo no sabía. Yo le dije por descartar.
0: Sí, vea, fue compuesta por Nelson González Rojas. Sí. Y se popularizó por la voz de Luis Felipe González.
1: Lo de ellos no fue tan bueno. La relación de ellos. No se quería. Hubo diferencias. Creo que el hijo de Nelson.
0: ¿Sí?
1: Pues que el hijo de Nelson obviamente es músico y tal. Y entonces pues el papá le dice, bueno, ¿no? ¿Qué hacemos? No, pues el papá, pues el que... La tiene toda, mi tío no.
0: O sea, él fue el que buscó abrir a...
1: El tío solo toca el bajo y qué tal, y ya. Entonces decía eso, pero resulta que los dos eran sensación, Nelson y Luis Felipe, pero siempre la orquesta se llamó Nelson, y sus estrellas. ¿Usted ha escuchado cuando dice juégale Nelson? Ajá. No es que es juégale en el son, sino juégale Nelson. Uh-huh. Ese es. ¿A qué edad te enteraste?
0: No.
1: A las 7:26 arrancan los votos.
2: Chao, buenas noches. Juli, buenas noches.
0: Buenas noches.
2: Voto por la número uno, por la de Frutis Ustesos. Frutis Vidas, en la voz de Wilson Saboco.
1: De Saboco, que en paz descanse, por acá estuvo. Hola, no, Olímpica, sí, sí, sí. Buenas.
3: El nombre mío es Frankie Natran era lo mío. Frankie Natran Manchola.
1: ¿Votaste por cuál, Franquinatra? Hola, Olímpica.
4: Olímpica, cállate, Tamales, el muchacho. Nos vamos con la segunda, Londres.
1: Londres, eso, para la gente de Londres.
0: Para la gente,
1: Ibagué. Hola, Olímpica.
5: Juli, por la dos, bendiciones. Ana, los
0: techos
5: salados.
0: La gente del salado.
1: Y dice la verdad, si usted no conoce bien sino el nombre. Uh-huh. Aquí la verdad se esconde. Hola, Olímpica.
6: Vamos con la dos. Julio, vamos para Londres.
1: Con la dos.
6: Hola,
1: Juli.
6: Y dice que nuevo apartamento. Te viste a ti y tu familia. Yo vuelto por la primera.
1: Que está estrenando apartamento. Que felicitaciones, Juli, para ti, para tu familia. Y vota por la primera.
0: Por la primera, ok, listo.
1: Oiga, si estuvo muy chévere el video, me gustó. A toda esa no le había dicho. Qué emoción le da a uno de verdad ver esos videos así. Hola, Olímpica.
7: Muchachos, buenas noches. Juli, Gabo.
0: Buenas noches.
7: Vamos por la de Juli.
1: Y es que fue muy claro Juli con lo que escribió, obviamente, en su publicación del video recibiendo el apartamento, que fue este año uno de los regalos. Pero ya estaba viviendo allá, ya hace rato. Me preocupó fue el reguero de champaña, la verdad, Juli. Hola, Olímpica.
8: Hola, hermosos niños de Olímpica. Buenas noches. Voto por la número uno. Vamos a ganar. Feliz noche, Dios nos los bendiga.
1: Gracias, mi amor. Bendiciones.
9: Bueno, Gabito y Juli. Gabito. A mí la única salsa que me gusta es la salsa de tomate fruco. Voy por la de Juli.
1: Hola, Olímpica.
10: Hola, Gabo, buenas noches. Por la dos.
1: Por la dos, vale.
0: Muchas gracias.
1: Hola, Olímpica, buenas.
11: Señora Olímpica, buenas noches. Buenas noches. Desde acá del transporte público, como siempre. Bueno, llevo una señorita acá, una pasajera. ¿Su voto es por?
12: Por la primera.
1: Tan bella.
11: Bueno, la dama aquí vota por la primera. En cambio, yo voto por... Juli. Eso. La de Juli. Buenas noches. Muchas gracias. Feliz noche para todos.
0: Qué chévere que siempre pone a votar allá a los pasajeros, ¿cierto?
1: Sí, un abrazo. Muy amable siempre. Hola, Olímpica.
13: Por la de Juli, gracias.
0: Muchas gracias.
1: Oli.
14: Juli, buenas noches. Por Londres.
1: Un abracito. Bendiciones. Oli.
15: Hola, mi Gabito. Buenas noches. Yo voto por la segunda, la de mi quinceañero.
0: Hey, muchas gracias, Lonilde.
1: Hola.
16: Olímpica, me voy por la segunda, por la de Juli, que no te escucho, Olímpica.
1: Hola, buenas.
17: Julián, apoya a Gabarro, ya buenas noches, papá, que Iván y César reportando sin teoría, como siempre, escuchando la mejor Olímpica, serio. Yo me voy por Londres, buena salsa. Bendición para todos, Olímpica Estéreo.
18: ¡Se nació!
0: Saludos de Juana y a los niños.

0: ver qué dice por acá los oyentes.
1: Yo voto por la de Gabito.
0: Muchas gracias, mi amable. Ahí así llegó. Culpa,
2: hola, Juli. Buenas noches. Me subí a la ruta olímpica. Mi voto es por la primera, la primera.
0: Nada más es lo que escribió la señora, o sea, la señora, perdón, lo que dijo la señora. Es más, dígaselo en inglés, porque en Londres hablan inglés.
1: I vote for the first one.
0: Yo voto por la primera, ¿sí? Olímpica, bueno.
3: Buenas noches, Gabito. Dios lo bendiga. Yo voto por usted, voto por usted, voto por usted, Gabito.
0: Gracias, mamá.
3: Dios te bendiga.
0: Amén, bendiciones.
1: Yo voto por la primera.
4: Cabo nomás. Cabo de verdad. No.
5: Hola, Gabito. Juli, buenas noches. Yo voy por la número uno.
4: La número uno. Ese también fue ella, no más.
0: No, ese va.
6: Hola, señor Olímpica. Buenas noches. ¿Cómo es?
4: Muy bien, gracias.
6: La segunda,
4: muy bien.
6: Payandé.
4: De la gente
6: olímpica.
4: Para la gente payandé.
0: Tan.
4: Un abrazo.
0: Ahí están votando. Ay, sí. Olímpica, en serio, hola.
7: Buenas noches, voto la primera, Londres.
4: Por Londres, dijo. Listo, muy bien. Esa es la opción número 2. Listo, ahí queda el voto por Londres. Pam pararam. Para papam.
0: Por Londres, a ver qué dice por acá nuestros oyentes de Olímpica Serie 94.3.
8: Hola, muchachos, buenas noches.
4: Buenas noches.
8: Voy por la primera con 109. Mi voto es por la segunda.
4: Por Londres, ok, muchas gracias.
0: Muchas gracias.
9: Hola, es un placer conocerte.
4: Cabo.
0: Está amable, o sea.
4: ¿Cómo no parece que es un placer conocernos?
0: Quiero que vote en este momento por la de Gabo.
9: Hola, solo quería decirte que es un placer para mí trabajar contigo y que estoy deseando empezar.
0: No, Chito.
9: ¿Cuál es el plan?
4: Ve que se está comprando puro potosemía. Chimía.
8: Gabito, buenas noches, Juli. Me subo a la ruta olímpica de la vereda de la isla. Mi voto es por la de Gabito,
9: Hola, le estoy deseando ponerme manos a la obra. Así que, si quieres que me centre en algo primero,
0: No, vas a votar por nada todavía.
10: Hola, voto por la uno.
4: Por la de Gabo.
0: O sea, ya empezó a cobrar esa joda. Sí, ya está cobrado.
4: Ya pasó el periodo de gratis. Ay, no, muy chistoso.
0: Céntrate en corresponderme gratis. Para Inglaterra me voy. En Londres, Olímpica Serio, buenas.
7: Ese cabrón.

0: Aquí estamos con Olímpica Serie. ¿Cómo quedó el asunto, por favor? A ver, aquí llega otro más. Hola, buenas.
1: Gabo, Juli. Buenas noches, ¿cómo están? Dios los bendiga.
2: Muy bien.
1: Mi voto es por la del tocayo. Take your time. Por la de Juli Juli.
2: Muchas gracias, tocayo.
1: Buenas noches, Dios los bendiga. Desde la vereda San Francisco, parte alta.
2: Ah, qué bueno, excelente. Listo, pues bueno, muy bien. Ahí van los votos por la número 2.
3: Buenas noches, mis señores de Olímpica. ¿Cómo están? Yo voto por la segunda.
2: Por la segunda, muchas gracias.
3: Gracias. Sintonía de Nicolás Lomar, aparte de Katy Rincón, y okay. Deseo los cumpleaños a mi Juli Juli.
2: Ah, está bonita.
3: Pues mañana y siempre.
2: Muchas gracias, Katy, está bonita. Muchas gracias por el saludo también y por el voto. Ahí va otro voto por la número 2.
0: Listo. Creo que la estanita andaba afuera con la caseña ahí que ya ahorita.
2: ¿Sí? Ay. Listo, muy bien. Bueno, ¿cómo quedó entonces? ¿Ya nos vamos con resultados?
0: Yo creo que
2: ¿hay
0: sí.
2: más votos?
4: Gano el Care Chimba de Juli.
2: No, respete. De verdad. Eso calme a sus...
0: La IA.
2: No, sí.
0: Repita, Gabo, es que no la entendí, perdone.
4: Ganó el Care Chimba de Juli.
0: Oiga, pero que esa grosería yo nunca había visto eso. Eso no, es que sí. Beto la tiene entrenada.
2: No, cómo no. Ay, Dios mío, ¿va? Bueno, esto quedó de la siguiente manera. Obviamente, identificamos todos nosotros algunos votos como irregulares.
4: Siempre Juli hace trampa.
2: No, sí, cómo no.

0: La primera.
1: Frente a la número 2, que se llevó un total de 16 votos y es la canción ganadora en ese Rino Olímpica. Muchas gracias a los oyentes que votaron por la número 2. Y aquí va, para la gente de Ibagué.

0: ruta olímpica, la ruta olímpica, pila, porque ya vengo con más de esa ruta acompañándolos a través de Olímpica Estéreo 94.3.
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0: la palabra reina y puedes postular a mamá, la palabra reina.
1: ¿Para qué?
0: Para que puedan participar por el almuerzo en privado con Otto Sergio.
1: Se puede tomar la foto, puede pedir el autógrafo, puede mejor, y lo mejor puede ir con alguien, ¿no?
0: ¿Quiere que lo diga? No, digamos nosotros.
1: Bueno, entonces, ¿quién?
2: Un verso bien sutil y dirigido, delicado y sensitivo, quisiera componer yo. 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
3: Le ruego, mi señora, que comprenda.
0: Muchas gracias.
1: Vea, es que se van mucho de combo y se van de celebración, porque las mamitas que ganen van a tener la oportunidad de ir al almuerzo, van a ir acompañadas al almuerzo, y además de eso, bueno, sí, se van a poder tomar la foto, compartir con Otto Sergio, hablar con él, hacer de pronto preguntar temas que quieran saber de Otto Sergio. Pero además de eso, pues también les van a dar automáticamente dos entradas para el concierto de la noche, ¿no? Entonces, en el día se van de almuerzo y en la noche se van de celebración de concierto. Imagínense ese plan, Gabo, ¿ah?
0: Ahí está, entonces escribimos la palabra reina, postulamos a mamá, pero ya, postúlala inmediatamente a través de nuestro WhatsApp Olímpica 320-6716-943.
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0: ¡Hola! ¡Hola! ¡Hola! ¿Qué tal? Muy buenos días. Buenos días, buenos días, buenos días. Buenos días, buenos días, buenos días. Buenos días, buenos días, buenos días. 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Ibagué. Ibagué. Ibagué. La ciudad más bella de Colombia. De eso no tenga duda. Ibagué. Ibagué. Ibagué. La ciudad más bella de Colombia. Hoy viernes. Viernes. Viernes 15 del mes de mayo. Viernes 15 del mes de mayo. El próximo lunes festivo en Colombia, ¿no? Sí, sí. El próximo lunes festivo en Colombia. ¡Familia Olímpica! 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Siguiendo con Ibagué. Siéntanse orgullosos de haber nacido en Ibagué. Siéntanse orgullosos como el Gabo Arroyave y el Beto Peña, que soy yo, de vivir en Ibagué. Siéntanse orgullosos de haber nacido en el departamento del Tolima. Siéntanse orgullosos como el Gabito Arroyave y el Beto Peña, que soy yo, de vivir en el departamento del Tolima. Saludos ibaguereños, saludos tolimenses, saludos residentes en Ibagué, saludos residentes en el departamento del Tolima. A nuestra familia olímpica en todo Colombia. En todo Colombia. Mi bello país. Mi patria querida. Cómo te amo, Colombia. Cómo te amo, Colombia. Mi patria querida. Esto va a cambiar. Esto va a cambiar, pero tenemos que unirnos a que recuperar el país. Saludos, saludos desde la bella, bella, bella, bella, bella, bellísima ciudad de Ibagué. El bello, bello, bello departamento del Tolima y mi bello país Colombia para nuestros oyentes en el mundo entero, continente americano, Asia, Oceanía, Europa y África. Allá en África, la mayoría son morochos como yo. En África, la mayoría son morochos como yo. Y como acontece todos los días a esta hora de la madrugada, cuando estamos iniciando temprano en Más Bacano, en Olímpica Estéreo, el saludo especial, el abrazo rompecostilla, con cariño, con afecto, para todos los ibaguereños, para todos los tolimenses que un día tomaron la decisión de viajar a otra nación, de trasladarse a otro país, buscando mejor porvenir para ellos, mejor vida para su familia. Que Dios los guarde, los bendiga, los proteja, los ilumine. A todos los ibaguereños, a todos los tolimenses en otras naciones del mundo. Saludos. Abrazos ibaguereños, tolimenses, en otros países. Abrazos desde la bella, bella Ibagué y su bello, bello departamento del Tolima. Mi querido Gabo Arroyave y oyentes de Temprano en Más Bacano a través de Olímpica Estéreo. Vamos con el pico y placa. Pico y placa y pico y cédula. Hoy viernes 15 de mayo en la ciudad de Ibagué.
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0: Vehículos particulares con pico y placa hoy viernes en la ciudad de Ibagué, terminadas en 6 y 7. 6 y 7, pico y placa para vehículos particulares. La restricción aplica de lunes a viernes desde las 6 de la mañana hasta las 9 de la noche. Si su vehículo es matriculado en Ibagué, usted puede hacer uso de la hora valle. ¿Qué significa la hora valle? Movilizarse sin ningún inconveniente, así tenga pico y placa, por cualquier parte de la ciudad de Ibagué, en los horarios de 9 a 11 de la mañana y de 3 a 5 de la tarde. La buseta de servicio urbano, muchachones, que tengan un brillante día. Vayan con la Virgen del Carmen a las 4 de la madrugada, 40 minutos, parte la primera buseta de servicio urbano en Ibagué. Conductores de la Ola Naranja, de la buseta de servicio urbano, que Dios los bendiga. Brillante día laboral, hoy viernes 15 de mayo. Vehículo tipo taxi, a 8 de la mañana no aplica el pico y placa. aplica los 7 días de la semana, pero desde las 6 de la mañana hasta las 8 de la noche. 6 de la mañana a 8 de la noche. Hoy placas terminadas en cero para los amarillitos. Saludo para sus conductores y pasajeros. Y quienes pueden cobrar el cuarto ciclo del adulto mayor, quienes la cédula de ciudadanía finalice en los dígitos 9 y 0. Hoy viernes, los cobros se pueden hacer en Seato Gana Gana, desde las 8 de la mañana hasta las 5 de la tarde. Hoy viernes, cédulas terminadas en 9 y 0. Mañana sábado también pueden cobrar. ¿Quiénes lo pueden hacer mañana sábado? Quienes la cédula de ciudadanía finalice en dígitos pares, o sea 0, 2, 4, 6 y 8. Y pasado mañana.

0: A ver, mi querido Gabo Arroyave, Juan Gabriel Arroyave Duque, el papá de mis parceritos Gabriel Santiago y Ani Luciana, el parcero o el esposo de doña María del Derrama, el Gabo Arroyave. Y yo, querido, vamos con el homenaje para la bella, bella, bella, bellísima ciudad de Ibagué. Después de las 5:45 de la mañana, hoy, viernes 15 de mayo, el homenaje para el municipio de Roncesvalles, así se llama, Roncesvalles, todo pegado, Roncesvalles. Después de las 5:45 lo verán para este bello municipio. Tengo un gran amigo, conductor de la ola amarilla, le dicen Nicomedes, él es de Roncesvalles, este bello municipio, en el departamento del Tolima. Conozco o distingo una familia de apellido Lozano, no, Lozano no, Lozada, Lozada. También son del municipio de Roncesvalles. Oye, el homenaje entonces para este bello, bello, bello, bellísimo municipio. Después de las 5:45 de la mañana. A ver, mi querido Gabo Arroyave, el homenaje para la bella, bella, bellísima ciudad de Ibagué. Mañana su equipo en la semifinal del Campeonato Profesional Colombiano jugará como local. Mañana. Como local va a jugar nuestro amado Deportes Tolima. 6 de la tarde, frente al Atlético Nacional. Ya le voy a hablar del calendario que tiene 4 partidos en 2 semanas el Deportes Tolima. Ahí está la categoría, la jerarquía de nuestro equipo. Sea el lujo de estar muy cerca de clasificar a octavos de final de Copa Libertadores. Y está clasificado a semifinal del Campeonato Profesional Colombiano. Nuestro amado Deportes Tolima, orgullo de Ibagué. Orgullo de Ibagué, orgullo del departamento del Tolima, orgullo del departamento del Tolima. Y en Copa Libertadores, orgullo de Colombia. Cumple mejor campaña que Junior, que es el actual campeón, que Santa Fe, que fue el campeón del primer semestre del año anterior. Cumple mejor campaña que Deportivo Independiente de Medellín. Cumple mejor campaña que de América y Millonarios en Copa Sudamericana. Bien, Deportes Tolima. Bien, Deportes Tolima. Orgullo de Ibagué. Orgullo del departamento del Tolima y orgullo de mi bello país, Colombia. A ver, mi querido Gabo, Gabo, Gabo Arroyave, el homenaje para Ibagué, Ibagué, Ibagué. A ver, pues.
1: Buenos días, Ibagué. Buenos días, Ibagué. Buenos días, Ibagué. Buenos días, Ibagué.
0: Cena sabrosa, ese homenaje para Ibagué. Ibagué, Ibagué, la ciudad más bella de Colombia. ¡Noticias!
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0: Cayó en poder de las autoridades, alias de la Negra. La sorprendieron repartiendo presuntos panfletos extorsivos en el municipio de Rovira, departamento del Tolima. Alias la Negra fue capturada con decenas de panfletos alusivos a disidencias de la FARC y dinero en efectivo en pleno centro del municipio de Rovira, departamento del Tolima. Un importante operativo adelantado por la policía en el departamento del Tolima permitió la captura en flagrancia de alias La Negra, una mujer señalada de entregar panfletos intimidatorios y citaciones extorsivas en el municipio de Rovira. La capturada fue detenida con alias, con el alias de la Negra, o fue identificada mejor. Les quise decir que la capturada o la detenida fue identificada con el alias de la Negra y, según las autoridades, habría sido sorprendida distribuyendo propaganda alusiva al Frente Joaquín González de las disidencias de la FARC, documentos que al parecer estaban dirigidos a comerciantes y transportadores del municipio de Rovira. Los hechos ocurrieron luego de que ciudadanos alertaran a la policía sobre la presencia sospechosa de esta mujer que recorría diferentes sectores del municipio de Rovira entregando panfletos con aparentes mensajes intimidatorios. ¿Se da cuenta? Le informaron a la policía y capturaron a esta maldita delincuente miserable. Hay que denunciar, hay que denunciar. Tras recibir la información, uniformados de la policía de la Unidad Básica de Investigación Criminal personal de inteligencia y efectivos de la estación de policía del municipio de Rovira desplegaron un operativo que permitió ubicar a esta mujer sobre la calle Cuarta, con carrera Cuarta, pleno centro del municipio de Rovira. Durante el procedimiento de captura, las autoridades le hallaron en su poder a esta delincuente 58 panfletos citatorios, o sea que es para citar a la gente, a las víctimas, con propaganda alusiva al grupo armado ilegal, además de un teléfono celular y 650 mil pesos en efectivo, distribuidos en billetes de diferentes denominaciones. La mujer fue dejada a disposición de la Fiscalía 82 Local URI de la ciudad de Ibagué y ahora tendrá que responder por los delitos de instigación, así como suena, instigación a delinquir y amenazas. Actualmente avanza el proceso judicial para definir su situación jurídica, mientras las autoridades continúan las investigaciones para establecer si existirían más personas involucradas en este tipo de actividades intimidatorias en el municipio de Rovira. Insisto, bien aquí por las víctimas que denunciaron ante la policía y bien por la policía del municipio de Rovira que capturó a esta delincuente dedicada a repartir panfletos extorsivos. ¿Ah? Lo repartía entre comerciantes y transportadores del municipio de Rovira, departamento del Tolima. 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
4: 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A esta hora de la madrugada, 4 de la mañana, 12 minutos, las 4, 12.

0: 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Mañana, 6 de la tarde. Estadio Manuel Murillo Toro, Gabriel Cabril Camargo de Blanca. Nuestro amado Deportes Tolima, Atlético Nacional. Partido de ida de esta llave de la semifinal del Campeonato Profesional Colombiano, primer semestre 2026. Y mañana también, Independiente Santa Fe recibirá al Atlético Junior, 8:30 de la noche. Reitero, los partidos de ida se van a jugar mañana, 6 de la tarde en Ibagué, Tolima Nacional, y 8:30 de la noche en el Campín de Bogotá, Independiente Santa Fe, Atlético Junior. Y no alguno de ellos el domingo, porque los dos equipos, tanto Deportes Tolima como Santa Fe, tendrán el martes de la próxima semana competencia internacional. Deportes Tolima el próximo martes jugará a las 5 de la tarde, hora colombiana, en Chile, frente a Coquimbo Unido de ese país. Mientras que Independiente Santa Fe tendrá que ir a Argentina a jugar frente a Platense, actual campeón de la liga de ese país. En Platense actúa el ex Deportes Tolima, La Encina. Justamente Deportes Tolima se lo vendió a este club argentino, Platense, y será rival el próximo martes del Independiente Santa Fe. Por ende, los dos partidos se van a jugar mañana. Mañana. A propósito, Olímpica Estéreo conoció bien, ¿ah? Bien por el presidente del conjunto Deportes Tolima, César Camargo. Mira lo del Deportes Tolima. Juega mañana frente al Atlético Nacional. Viaja a Chile en vuelo charter. Viaja a Chile en vuelo charter. Regresa a Colombia en vuelo charter. Sí, juega el martes y se regresa el miércoles en vuelo charter. Viajará Ibagué, Medellín en vuelo charter para jugar el sábado 23 el partido de vuelta frente al Atlético Nacional, buscando una casilla a la finaliza del Campeonato Profesional Colombiano. Regresa a Medellín, o mejor, de Medellín sale para el Perú en vuelo charter, porque tendrá que jugar el martes 26 de mayo en territorio peruano frente a Universitario Deportes. Y de Perú regresará a Ibagué en vuelo charter. Claro, hay menos desgaste. Hay menos desgaste. Reitero, Deportes Tolima va a jugar mañana 16 de mayo en Ibagué frente al Nacional, partido de ida de llave de la semifinal de la Liga Betplay, primer semestre 2026. Luego viajará a Chile para jugar el próximo martes 5 de la tarde a Coquimbo Unido. Luego viajará a Medellín para jugar el 23 de mayo frente al Nacional. Y luego viajará a Perú para jugar frente al Universitario de Deportes, última fecha del Grupo B de la Copa Libertadores de América. Trajín fuerte para nuestro amado Deportes Tolima. ¡Noticias!
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0: Alias El Mocho volvió a delinquir. Volvió a robar en las calles de Ibagué. La policía lo capturó y un muy buen juez de control de garantías de Ibagué, de esos jueces que se ganaron la tarjeta profesional bien ganada, que la sudaron en una universidad, lo envió a la cárcel nacional de Picaleña. Porque hay unos jueces, no todos, algunos, que son unos carechimbas. Les llega un delincuente con 6, 7, 8, hasta 10 anotaciones judiciales. No, vaya para su casa, que usted no es un peligro para la sociedad. Como no, a la mama a ellos, a la que atracan, a la que intimidan con un cuchillo, con un revólver. No es a la mama a ellos o a un familiar de ellos. ¿Ah? Insisto, a alias El Mocho, que delinquía en las calles de Ibagué y contaba con 14 anotaciones judiciales, por fortuna, para la ciudadanía de Ibagué le correspondió un muy buen juez de la República y lo envió a la cárcel nacional de Picaleña. Este delincuente fue sorprendido saliendo de una vivienda con herramientas robadas y acumulaba 14 anotaciones judiciales. Les decía que alias El Mocho, un ladrón reincidente que acumulaba 14 anotaciones judiciales en Ibagué, fue enviado a la cárcel nacional de Picaleña. Este individuo fue sorprendido saliendo de una casa con herramientas que acababa de robar. El hecho se presentó en el barrio Claret de la capital tolimense. La captura de este delincuente se registró durante operativos de patrullaje adelantado por uniformados de la estación de policía centro en la comuna 10 de la ciudad de Ibagué, donde las autoridades buscaban reforzar la seguridad frente a los constantes casos de robo que afectan a los residentes del barrio Claret. Según informó la Policía Metropolitana de Ibagué, Olímpica Estéreo, los uniformados observaron a un hombre salir de manera sospechosa de una vivienda ubicada en el barrio Claret. Al notar la presencia policial, el sujeto emprendió la huida, o sea, salió en pura hijuepucha por varias cuadras, lo que generó una rápida reacción de los efectivos de la policía, quienes lograron interceptarlo sobre la carrera tercera con calle 27. Durante el procedimiento, las autoridades le hallaron una pulidora, una lijadora profesional, elementos avaluados en cerca de 1,800,000 pesos. Posteriormente, los uniformados de la policía ubicaron al propietario de la casa, un ciudadano de 61 años de edad, quien reconoció las herramientas como de su propiedad y aseguró que había sido robada de su vivienda minutos antes. Uno de los aspectos que más llamó la atención de las autoridades fue el amplio prontuario judicial del capturado. De acuerdo con la verificación de antecedentes, alias El Mocho registraba 13 anotaciones por hurto y una más por homicidio, evidenciando un historial delictivo que hoy vuelve a ponerlo en el radar de las autoridades judiciales. El hombre fue dejado a disposición de la Fiscalía General de la Nación Seccional Tolima y posteriormente presentado ante un juez de control y garantía de Ibagué, autoridad que determinó enviarlo a la cárcel nacional de Picadeña. 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
3: Las 4:23, Olímpica Estéreo. 4 de la madrugada, 23 minutos. ¡Oh!

0: esta hora de la madrugada, un rico tinto, una rica aromática. Saludos a todos los vendedores de tinto. 4 de la mañana, 28 minutos, 4:28.
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3: 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Saludos para nuestros oyentes en las fincas, orgullosamente campesinos. En las veredas, orgullosamente campesinos. En los corregimientos, orgullosamente campesinos. Al igual que en los 47 municipios que integran el departamento del Tolima. Saludos. Y una vez más, para todos los ibaguereños, para todos los tolimenses en otras naciones del mundo. Que Dios los guarde. Abrazos. Ibaguereños, tolimenses, en otras naciones del mundo. Saludos desde Ibagué y el departamento del Tolima. Saludos también para nuestros oyentes en las plazas de mercado en la ciudad de Ibagué. Plaza de Mercado La 14, está muy bonita. La Plaza de Mercado La 14. Estuve recientemente por esos lados y usted consigue de todo en la Plaza de Mercado La 14. 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Saludos para todos los comerciantes de la Plaza de Mercado de la 14. Que Dios los bendiga. Gracias por escuchar Olímpica Estéreo. Saludos también para nuestros oyentes en la Plaza de Mercado La 21, el primer, la plaza principal en Ibagué. Abrazo. También está quedando muy bonita. Ha mejorado muchísimo la seguridad, también la movilidad en la Plaza de Mercado La 21. Obvio que hay inconveniente, por ejemplo, un día como hoy. Esta mañana, antes de las 4 que venía rumbo Olímpica Estéreo, vi muchos vehículos de carga pesada llegando comidita, gracias a Dios, a la Plaza de Mercado La 21. Saludos para todos nuestros oyentes allá en Agrocampo. Abrazos a los amigos de La Granjita. Saludos al costeño, el hombre de la vereda Cali, distribuidor de La Granjita, que Dios lo bendiga. A los amigos de Carmen La Hacienda, mañana nos vemos en el estadio, muchachones. Ya me confirmó el gerente Cristian Pérez, gerente de Carmen La Hacienda y su padre, don Camilo Pérez. Para mañana, como el partido a las 6 de la tarde, 3 boletas Tribuna Occidental. Y la van a rifar entre el personal que trabaja con ellos allí en Carmen La Hacienda. Mañana nos vemos en el estadio, muchachones. Se dejan ver y les invito a tomar gaseosa dentro del estadio Manuel Murillo Toro. Saludos a Carlitos Parra, él no le falla con su esposa, al Deportes Tolima. ¡Pocholo! El mejor contador público de Ibagué, que Dios te guarde. Saludos en la sección de comidas a Milenita Restrepo. Este fin de semana voy y me meto tremendo caldo de pescado, Milenita Restrepo. Abrazos, que Dios te guarde. A Silverio Alegro, otro que tampoco le falla al Deportes Tolima. Mi amigazo, John Devia, el hombre de supercarro del Tolima. Mire que es tan hincha del Tolima, que el uniforme de él y de sus empleados, ahí en supercarro del Tolima, con los colores vino tinto y oro. Un abrazo, Vilcia de Saavedra. Me saludo esta semana con él. Que Dios te bendiga, mi Dios querido. Don Linder Mazanabria, hinche millonario, con su hermano Juan Carlos Sanabria, pero a muerte con Deportes Tolima en esta semifinal del Campeonato Profesional Colombiano. ¡Noticias!
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3: Macabro hallazgo en zona boscosa del municipio de Rovira, departamento del Tolima. Encontraron una mujer asesinada con arma blanca tipo machete. El cuerpo de la víctima fue encontrado en la vía que comunica a los municipios de Rovira con Roncesvalles, en el departamento del Tolima. Las autoridades adelantan las investigaciones para esclarecer este nuevo crimen en esta región del territorio colombiano. Un nuevo hecho violento tiene en alerta a las autoridades en el departamento del Tolima, luego del hallazgo del cuerpo sin vida de una mujer en zona rural del municipio de Rovira. De acuerdo con información entregada a Olímpica Estéreo por la policía Tolima, el hallazgo se registró sobre las 10:30 de la mañana en la vereda del Real, en la vía que comunica a los municipios de Rovira con Roncesvalles, específicamente en una zona boscosa del sector. Según el reporte oficial de la policía, la víctima presentaba heridas que habrían sido ocasionadas con arma cortopunzante tipo machete, situación que encendió las alarmas entre las autoridades judiciales y habitantes del municipio de Rovira. Tras conocerse el caso, unidades de la Policía de Tolima desplegaron un operativo institucional, mientras personal de la Unidad Básica de Investigación Criminal, SIGIN, adelantó los actos urgentes e inspección técnica del cadáver en coordinación con las autoridades competentes. Por ahora, las autoridades mantienen absoluta reserva frente a la identidad de la mujer y las posibles hipótesis alrededor del crimen, mientras un equipo especial de policía judicial avanza en las investigaciones para esclarecer las circunstancias del tiempo, modo y lugar en las que ocurrió este homicidio. Asimismo, las autoridades trabajan en la recolección de pruebas y testimonio que permitan identificar y capturar al responsable de este hecho de sangre que hoy genera conmoción en esta zona del departamento del Tolima. La mataron tras agredirla con machete a una mujer en la vía entre los municipios de Rovira y Roncesvalles, en el departamento de Tolima. 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
0: A nuestros oyentes en todos los centros asistenciales, saludos de Olímpica Estéreo. 4:34, faltan 26.

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Me están reclamando y tienen toda la razón. Saludé a nuestros oyentes en las plazas de mercado, la 14 y la 21. Me faltó la plaza de mercado, la 28, plaza de mercado, sector El Jardín y plaza de mercado, sector El Salado, en Ibagué. Para nuestros oyentes en la plaza de mercado, la 28. ¡Saludos! ¡Abrazo! Ese segundo piso está quedando espectacular. Ah, estuve por allá el martes, ante las 12 del mediodía, con la gente de Infibagué. Ah, espectacular.

0: en varios municipios del departamento del Tolima, que también han reportado sintonía. Nos dice, ustedes saludan a los comerciantes en la plaza de mercado de Ibagué y no otras que. Hablamos de la plaza de mercado del municipio del Espinal. Saludos para todos en la plaza de mercado del municipio del Espinal, la plaza de mercado del municipio de Melgar, plaza de mercado del municipio de Flandes, plaza de mercado del municipio de Purificación. Abrazos, saludos a nuestros oyentes en Puri, plaza de mercado del municipio de Coyaima, plaza de mercado del municipio de Natagaima. Allá también saludamos a la familia González Tao, en el municipio de Natagaima, la mezcla del folclore en Colombia. Y a nuestros oyentes en las plazas de mercado, municipio de Cajamarca y el municipio del Guamo. Nos escuchan permanentemente. Gracias. Ah, plaza de mercado del municipio de Rovira. Saludos. Recuerden que el homenaje hoy, después de las 5:40, 5:45 de la mañana, será para el municipio de Roncesvalles. Recordemos que todos los días saludamos a Ibagué, arrancando temprano en Mabacano, pasadita a las 4 de la madrugada. Y después de las 5:30, 5:40, 5:45 de la mañana, escogemos un municipio. Ayer fue Carmen de Apicalá. Felicitaciones, bonito himno de Carmen de Apicalá. Espectacular video. Ah, en homenaje a este bello municipio del oriente del Tolima. Hoy el homenaje será para el municipio de Roncesvalles, en el departamento del Tolima. ¡Noticias!
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0: Capturan en Ibagué a médico señalado de abusar sexualmente de un pequeño durante una cita médica. Médico Caracorro. Miserable. La investigación también reveló que al finalizar la consulta médica, el profesional de la salud le habría entregado su número de contacto celular al menor y lo citó nuevamente. ¿Ah? No puede ser. No. Reitero, capturan en Ibagué a médico señalado de abusar de un pequeño durante cita médica. La investigación también reveló que al finalizar la consulta, el profesional de la salud le habría entregado su número de contacto al menor y lo citó nuevamente 8 días después, supuestamente con el argumento de continuar la valoración médica. ¿Ah? Un médico identificado como César fue capturado por las autoridades en Ibagué, señalado del delito de acto sexual en persona puesta en incapacidad de resistir agravado, cuya víctima sería un menor de edad en la capital del departamento del Tolima. De acuerdo con la investigación, los hechos ocurrieron cuando el menor asistió junto a su abuela a una cita de control en la UCI de la octava etapa del barrio Jordán. Durante la valoración médica, el profesional de la salud habría aprovechado el procedimiento para cometer actos indebidos contra el niño. Médico Cajacorro. Según las autoridades, el médico presuntamente examinó los genitales del menor de edad y posteriormente habría realizado conductas sin consentimiento, entre ellas besarlo en la boca. Además, al parecer le pidió al niño que tocara sus partes íntimas. La investigación también reveló que, al finalizar la consulta, el profesional de la salud le habría entregado su número de contacto, o sea, su número de teléfono celular, al menor y lo citó nuevamente 8 días después, supuestamente con el argumento de continuar la valoración médica. Tras conocerse la denuncia, las autoridades iniciaron las labores investigativas que permitieron obtener una orden de captura emitida por el juzgado quinto penal municipal con función de control de garantías de la ciudad de Ibagué. El operativo fue ejecutado por personal del CTI de la Fiscalía bajo la coordinación del grupo técnico Unidades del Batallón de Infantería Liviana número 18, Coronel Jaime Ruc, del Ejército Nacional. Finalmente, el acusado quedó a disposición de la autoridad competente, que será la encargada de definir su situación jurídica. ¿Ah? De no te lo puedo creer. 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
3: Saludos al gremio de la construcción. 4:43. Faltan 17 minutos.

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1: 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Yo les voy a reiterar, presente de boletería, para el partidazo mayor en Ibagué. Estadio Manuel Murillo Toro, Gabriel Camargo, Salamanca. Entre nuestro amado Deportes Tolima y Atlético Nacional. Partido de ida de la semifinal del Campeonato Profesional Colombiano. Reitero, Deportes Tolima juega mañana, 6 de la tarde, en su estadio. Volverá a jugar el próximo martes en Chile por Copa Libertadores. Se va en vuelo charter. Regresa de Chile a Medellín para jugar el próximo sábado 23 de mayo frente al Nacional, partido de vuelta a semifinal de Liga Profesional Colombiana. Y luego viajará en vuelo charter a Perú para jugar frente a Universitario de Deportes en el cierre del grupo B de la Copa Libertadores de América. Vamos mañana, Deportes Tolima. Vamos, vamos, vamos, vamos, Deportes Tolima. Vea, ya está por aquí el hidráulico, futuro abogado. Significa que el Gabito Arroyave, el papá de mis parceritos Ani Luciana y Gabriel Santiago, y el esposo de la señora Mayor Alderrama, se va a descansar. Gabito Arroyave, regresa, mi viejo, 1 de la tarde, ¿no? Descansa, que te vaya bien. Significa que tomará las riendas de temprano en más bacano. Hasta las 6:30 de la mañana en hidráulico. A las 6:30 de la mañana llega nuestro director Jean Marcelo Jiménez Moncada. Valejita llega a las 6 de la mañana. A recorrer las calles de Ibagué en la Móvil Olímpica. Con el hidráulico tendremos en minutos ráfaga de oyentes. Sus mensajes al WhatsApp Olímpica 320-6716943. Sus mensajes con ánimo. Hola, a propósito, hoy se celebra el Día del Maestro. Saludos a todos los educadores. Abrazos para ustedes de Olímpica Estéreo. Hoy no hay clase en las instituciones educativas públicas y en la mayoría de privadas tampoco, porque se celebra el Día del Maestro en Colombia. Profesores, que Dios los bendiga. Gracias por todo lo que hacen por la educación en Ibagué, el Departamento del Tolima y Colombia. Feliz día, maestros en Ibagué, en el Tolima y Colombia. Con el hidráulico tendremos entonces ráfaga de oyentes. Es un mensaje que no supera los 40 segundos. ¿Listo? Y notas de voz. Ya después de las 6 de la mañana, si nos pueden enviar notas escritas. ¿Listo? Y con el hidráulico tendremos resultados de chances y loterías jugadas ayer en Ibagué, del Tolima y Colombia. Tendremos el homenaje al municipio de Roncesvalles con el hidráulico. Y tendremos el mejor repertorio de su humor. Es el mejor humorista de Ibagué, del Tolima y el centro del país, y hace parte de los mejores humoristas en mi bello país, Colombia. El hidráulico, futuro abogado. ¡Noticias!
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1: Intensifican operativos en Ibagué para frenar maniobras peligrosas. La Secretaría de Movilidad reforzó los controles en la carrera quinta de Ibagué para sancionar conductas peligrosas como giros indebidos, tránsito sobre separadores y circulación en contravía. Eso que sí que sería aquí en Ibagué. La alcaldía de Ibagué continúa fortaleciendo los operativos de control vial en distintos corredores de la ciudad de Ibagué. Esto con el objetivo de fortalecer los operativos de control. Les decía que con el objetivo de prevenir accidentes y garantizar la seguridad de peatones, de ciclistas y conductores. En esta ocasión, las acciones se concentraron sobre la carrera quinta, uno de los ejes de mayor movilidad en la capital del departamento del Tolima. Durante la jornada, agentes de tránsito sorprendieron a varios motociclistas incurriendo en maniobras prohibidas como giros indebidos, circulación sobre separadores, excesos de velocidad y tránsito en contravía. También fueron detectados conductores utilizando zonas exclusivas para peatones, poniendo en riesgo la integridad de quienes se movilizan por estos espacios. Las autoridades advirtieron que este tipo de comportamientos representan faltas graves al Código Nacional de Tránsito y aumentan significativamente la probabilidad de siniestros viales. Por ello, los operativos buscan generar conciencia entre los ciudadanos y reducir las conductas imprudentes que diariamente se presentan en las vías de la ciudad de Ibagué. En medio de los controles, también se evidenciaron motociclistas que circulaban sin espejos, sin licencia de conducción y con documentación vencida o incompleta. Como resultado, varios vehículos fueron inmovilizados y se impusieron órdenes de comparendo cuyas sanciones económicas superan $1,000,000. El comandante del Cuerpo de Agentes de Tránsito de Ibagué, José Pineda, aseguró que la administración municipal mantendrá estos operativos de manera permanente. Según indicó el funcionario, el propósito es reforzar el orden vial y actuar con rigurosidad, así como suena, rigurosidad, ahora sí dije bien, rigurosidad frente a quienes incumplen las normas y ponen en peligro la seguridad de los diferentes actores en las vías de Ibagué. Que llegó hidráulico, Ave María, ¿ah? Vienen perfumado, claro, claro, me asustó. ¿Ah? Oiga mi tío, dice el hidráulico. Ya llegó el hidráulico.
2: Bueno, señor, ya llegó, bueno, sí, más o menos. Bueno, familia, son las 4:53, temprano el más bacano, 4:53. Aquí estamos en Olímpica Estéreo, familia.

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0: minutos.
1: La dirección de ella, Marcelo Jiménez Moncada Campuzano.
0: Pari. Hidráulico, pari. Ay, hermano. Pari. Pare que el director se llama Jean Marcelo y su apellido Jiménez Moncada.
1: Aquí estamos con ustedes, la dulzura de la información metopeña. El Alberto José William Fernando.
0: Sí, dulzura no, porque cada caudillo del médico me prohíbe algo.
1: El azúcar, ojo con eso. Claro. Ojo ya con eso.
0: Qué dulce, sí, qué señor. Chicharrón, ajá. Qué poca arroz, qué poca azúcar, qué poca sal.
1: Sí, señor.
0: Un día, uno... esto me va a prohibir que haga el amor.
1: Sí, yo creo, a mí ya me lo prohibió. Ay, mi negro.
0: No va a un médico, ¿verdad, hombre? Sí.
1: Uno no sabe si va a un del médico o va a la Diana, hermano. No le quitan, oiga. Ya qué berraquina.

0: No.
1: ¡Oiga, mi negro!
2: Ese video, querido.
1: Sí, señor.
2: Ah, yo me llamo Alberto Peña.
1: Esa
2: o yo,
1: vaina.
2: Alberto Peña.
1: Albertico, okay. En la casa.
2: Bueno, pues, el lío, ok.
1: Bueno, arriba en la Martinica se encuentra don Fabio de Jesús Guevara y Guevara, el hombre de Solano Caquetá. El caqueteño de oro, ¿no, mi negro?
2: Sí, tiene una colonia grande. Sí. Tienen hinchas de Tolima y Nacional que vienen en Florencia.
1: Eso.
2: Tienen un bus de Comoto.
1: Opa, mi negro.
2: Salen mañana en horas de la madrugada.
1: Sí, señor.
2: Y más o menos son unas 30 personas entre hinchas de Nacional y Tolima que vienen en Florencia.
1: Bueno,
2: por ahí ya le hicimos la gestión con la boletería.
1: Sí, señor.
2: Y demás.
1: Bueno, mi negro, claro que sí. Bienvenidos sean todos los amigos de la colonia tolimense.
3: ¿Qué pasa?
2: En Florencia. Sector. Y aquí hay una colonia, yo le he contado a usted, grande.
1: La colonia paisa también, cuando, mucho comerciante.
2: Cuando mi negro. Acabó la industria de licor. De allá,
1: sí, señor.
2: Que la acabaron los
1: cortica
2: malos
1: la
2: políticos.
1: Historia, ya me la sé. Cortica, por favor.
2: Que la acabaron los malos políticos allá.
1: 60 veces me la ha contado.
2: A la gente la indemnizaron.
1: Sí, señor.
2: Y compraron casita aquí, en Santa Bárbara,
1: sí,
2: en Villa Adriana,
1: sí,
2: en San Diego.
1: Sí, señor. Muy bien, minero, está bien. Que vengan a invertir a su tierra, compadre.
2: Y tienen su vehículo tipo taxi.
1: Esa vaina. Bueno, negrito. Con todo el cariño, con todo el sabor, con toda la vitamina, con toda la sabrosura, con toda la alegría, con todo el ánimo, la energía, el entretenimiento, diversión y picardía. Yo soy Diego Vargas Sánchez, el hidráulico.
2: ¡El hidráulico!
1: ¡Sí, señor!
2: Ah, ¡un abrazo, el hidráulico!
1: El mamador de gallo, pelador de muela, oficial de la radio Ibagareña, el Tolima, Colombia, el infinito y tres cuadras más para arriba. El sugar daddy de Cataras pensionada. 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

0: contento que morboso haciendo masajes.
1: Sí, sí.
0: No, no. Ahí vengo más contento que un bobo en un ascensor, yo.
1: Utiquio.
0: Utiquio, sí. Señor. Bueno, minero. La hora, Beto Peña, la hora.
1: 5:06. ¿Le cuento otra historia?
0: No, pírmeme. Ahorita después de las 6:00 a.m, con todo gusto, le escucho todo lo que quiero, yo.
1: Hoy el director llega a 6:30.
0: Ah, bueno.
1: Y leímos media hora de permiso.
0: Muy bien, sí, señor. Mi negrito, adivine cuánto hace falta para que arranque el Mundial 2026.
1: A ver, mi viejo.
0: Faltan 27 días, 8:52.
1: No, esto ya.
0: Te lo repito,
1: ya.
0: Mi negro.
1: No, esto ya está encima.
0: Sí, señor.
1: Sí, ya está encima.
0: Eso dijo la recién casada.
1: Déjeme saludar a don Camilo Pérez, vea.
0: Camilito.
1: El hombre de carne en la hacienda allá en la Plaza de Mercado, la 21. Saludos, don Camilo Pérez. Sí. Maravilloso día. Y para su hijo, Cristian Pérez. No,
0: ¿cuántos días faltan? 27 días, 8:52 para que arranque el Mundial.
1: No, esto está encima, hidráulico. Ya.
0: A la vuelta de la esquina dijo el que vivía al pie de un romboy.
1: 5:07, déjeme contarme una historia.
0: Mi negro, le cuento que hoy estamos a nada más y nada menos que a 15 de mayo del año 2026.
1: Hoy es 15.
0: Señor.
1: Hoy es 15.
0: Hoy es 15, claro que sí, señor.
1: Ya.
0: Sí, señor.
1: Ya.
0: ¿Qué enero? No sé, mi negro. No me pregunte a mí, pregúnteme por chicas, pregúnteme por viejas, pregúnteme por trago, pregúnteme por desorden. Pero a mí por plata no me pregunte.
1: Yo creo que sí porque el Junior es caballero.
0: Bueno, minero, hoy es 15 de mayo.
1: Así me dice Gabo que sí.
0: Sí, se acabó, ya le escribió. Papito, pero Gabo madruga, hola.
1: No, está en el grupo.
0: ¿Está en el grupo? Bueno, entonces mira el grupo, no me pregunte a mí entonces. Toca cogerlo, pero a Correa.
1: Usted es el abogado de la emisión.
0: Sí, no,
1: de
0: pues claro, me va a poner a mirar los grupos de los abogados, no, más
1: usted,
0: bien.
1: Usted es el abogado,
0: sí,
1: de
0: claro,
1: nosotros.
0: Sí, pere.
1: Después tiene una asesoría jurídica.
0: Pero quiere, chisme fresco de aquí.
1: Bueno, de la mañana, 8:05.
0: Minero, le venía contando que hoy es el día 135 del año. Faltan 230 días para terminar el 2026. Esta es la semana número 20 de las 52 semanas que tiene el año, mi negro. Hoy, 15 de mayo, adivine qué estamos celebrando.
1: A ver.
0: Hoy es el Día Internacional de la Familia, mi negro.
1: Uy, Leo. Saludo para la familia Vargas. Un abrazo.
0: Sí, señor, eso.
1: Sí, la familia Lozano Rivera.
0: Esa vaina.
1: Sí, la familia, ¿qué más?
0: Peña Rodallega.
1: Sí. Y claro, la familia Sanabria.
0: Sanabria.
1: Que son de Vélez Santander.
0: Sí, señor.
1: Y llegaron a Ibagué a generar empleo.
0: Familia Sánchez.
1: La familia Sánchez. Sí, la familia Godoy Gómez.
0: Esa.
1: Sí, hable don Aldemar y su esposa.
0: Sí, señor.
1: Sí, la gente de Electro Home. Sí, un abrazo, señor. Muchachones. A todas las familias, feliz día.
0: Mirelo, hoy es el Día Internacional de la Objeción de Conciencia.
1: ¿También?
0: ¿Qué es la objeción de conciencia, mi negro?
1: A ver.
0: Es la objeción de conciencia.

0: hace parte de una congregación evangélica cristiana distinta. Él se puede negar a hacer ese matrimonio porque su conciencia no se lo permite, o sus creencias. Esa es la objeción de
1: Cristo. O sea, hace respetar sus creencias.
0: Exacto, sus pensamientos. Minero, hoy es el Día Mundial de la Reposta.
1: ¿Suele pasar?
0: Sí, claro. Claro, claro. No le puedo decir a usted, Beto, venga, hágame un favor. Peguémosle a un negro.

0: respetable.
1: Sí, señor, total.
0: Hay otra
1: total,
0: gente total, total, que cree en las imágenes, sabe que es una imagen, pero se concentra como si fuera la persona que le está...
1: Minero, pero la fe es tan fuerte que usted se puede pegar de una piedra y ahí la hace mover.
0: Lo que hemos dicho nosotros, sí, señor. Aquí, usted puede orar en el baño, en su casa, en su habitación, en su sala. Todo es concentración.
1: Negrito, su merced tiene amigos que hagan tortas, ponques, cheesecake, cosas de esas. Claro. Salúdelo, mi negro, porque hoy es el día de la repostería.
0: También.
1: Los que son encargados de hacer tortas, de hacer ponques, tártaras, en fin. Entonces, salúdelos hoy en las panaderías. Si tiene amigos también en panaderías,
0: mi negro. Todos ellos, que Dios los guarde. Mira, me están escribiendo por aquí la familia Salinas, que saludo para la familia de la Sirena, se Acevedo Huila.
1: Esa vaina, minero.
0: No aguanta que le excluyamos nada, ¿no?
1: No, para nada, mi negrito. Hoy es el día en Colombia, el día del maestro.
0: Sí, hoy.
1: 15 de mayo.
0: Ya acá lo habíamos saludado hace pocos minutos. Feliz día, maestro, feliz día. A todos los maestros, feliz día.
1: Bueno, familia, son las 5 de la mañana, 12 minutos, 5:12. Ya dije las 5:12.
0: Sí, señor, hoy no hay clase en la institución educativa pública de Ibagué. Por la celebración del Día del Maestro.
1: Bueno, minero, ahí tiene. ¿Será que también en las privadas, negrito?
0: La mayoría. Por ejemplo, donde estudia mi hijo no hay.
1: No
0: por
1: hay.
0: Ellos Santander no hay.
1: No hay clase, ¿no?
0: No. Bueno. Ayer.
1: Tuvieron día.
0: Ayer se le hicieron, celebraron el Día del Maestro.
1: Como una comitiva.
0: A los profesores. Ellos.
1: Sí, señor.
0: Pero no toda la jornada.
1: Ah, bueno.
0: Un par de horas.
1: ¿Y todos los grados?
0: Todos los grados.
1: Bueno.
0: Y hoy le dan libre a los profesores.
1: Ah, bueno.
0: O sea que se regresan el martes.
1: Martes. Y si no se. Se delican o les pasa algo, pues vuelven el miércoles.
0: No, hombre,
1: si piden
0: no,
1: permiso
0: no.
1: por las votaciones, pues vuelven el jueves.
0: No, los colegios privados, ¿no?
1: No es cierto que no. Y si de pronto, pues necesitan hacer una reunión política o algo, pues vuelven el viernes.
0: No, hombre, ya.
1: En fin, es la educación en Colombia. Mi negro, feliz día para todos, toditos los maestros, pero antes queremos entregar esta linda reflexión. Muy breve, eso sí, no le quiero quitar el cabello, o bueno, el lugar a don Camilo Chadín, mucho menos a DJ Happy, tampoco a nuestro pastor Bravo Arroyave. Amado Dios, tenemos vida, tenemos salud, tenemos un hogar y una hermosa familia. Hay pan en nuestra mesa, ropa que nos viste y zapatos en nuestros pies. Por todo tu amor y tus bendiciones, hoy te decimos amén,
0: amén, amén, amén. Amén.
1: Nos está escuchando el pastor Arroyave a esta hora de la mañana. Saludo para él y toda su familia. Bendiciones infinitas, se les quiere. Y negrito, pico y placa para el día de hoy cuando el reloj marca las 5:13 minutos. 5:13, Beto, pico y placa.
0: Hoy viernes 15 del mes de mayo. Vehículos particulares, placas terminadas en 6 y 7. La buseta de servicio urbano. Saludo para sus conductores, a sus pasajeros, maravilloso día. Placas terminadas en 1. Los taxis, placas terminadas en 0. ¿Y quiénes pueden cobrar hoy el adulto mayor? Quien en la cédula de ciudadanía finalicen los dígitos 9 y 0.
1: Bueno, ahí tiene entonces el pico y placa para que esté enterado, no le coja la noche, no le coja el día, no lo cojan desprevenido y como dicen por ahí mal parqueado. Es el pico y placa que suministra, que entrega, que comparte Beto Peña. Ya son las 5 de la mañana, 14 minutos, 5:14. ¿Qué horas son en la vereda Venadillo, mi negro?
0: Venadillo es un municipio del Tolima, allá producen la

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2: Las noticias las entrega el que sabe, el mejor en la mañana, el que despierta informando Ibagué, Beto Peña.
3: A las 5 de la mañana, 15 minutos, disidente de la FARC murió en combates con el ejército en el municipio de Rovira.
2: Ahí, mi negro, aquí nomás.
3: Ahí, ayer a nivel nacional le dieron duro, ¿no? Varios guerrilleros muertos que tienen vuelto miércoles el país, hermano.
2: Sí, ave María Negrita, ¿qué estamos seguro haciendo?
3: ¿Hasta extorsionando?
2: ¿Hasta cuándo, loco?
3: ¿Y hasta cuándo? Siempre ha existido la guerrilla en el país, pero es que ahora tienen más fuerza, mijo. Los últimos años han cogido más fuerza, creen los dueños del país.
2: ¿Es cierto, mano?
3: Hay municipios en Colombia que si usted no está carnetizado no puede entrar.
2: ¿Y quién carnetiza?
3: Ellos.
2: ¿La misma delincuencia?
3: La misma delincuencia. Cállese la boca. Se lo digo porque usted conoció cuando estuve en el Caquetá, unas vacaciones por allá, y quise visitar a Milán, un municipio. ¿Y dónde? No pude. Milán es un municipio muy hermoso allá y no pude ir.
2: ¿En Caquetá?
3: En Caquetá, no pude ir.
2: ¿No pudo ir?
3: Porque tenía que pedirle permiso a alguien allá y tenía que entrar con alguien conocido.
2: No jodas.
3: Sí, así no me tocó. Joda. Yo le conté.
2: Así está la situación.
3: Así está la situación. Y aquí cerquita, aquí vaya por la zona del Cañón del Combay, hay sectores que tienen que estar carnetizados.
2: ¿También?
3: Aquí cerquita a Coello Cocora, aquí cerquita.
2: No.
3: Eso
2: no
3: le digo.
2: No.
3: El Plateado Cauca.
2: Y no es que íbamos a cambiar, mi negro.
3: Eso empeoró, viejo.
2: ¿Verdad?
3: Eso empeoró. Entonces, mi pana. Entonces, tienen extorsionando. Hay pobres vendedores de distintos municipios, me cuentan como Cajamarca, donde una señora se gana 30 mil pesos.
2: Paz total, ¿y qué pasó?
3: Donde una señora se gana 30 mil pesos vendiendo tinto y tiene que darle 10 a ellos.
2: ¡No diga!
3: Viejo.
2: No, joda, mano.
3: Panita, entonces mataron a uno de estos sujetos con el ejército en el municipio de Rovira. En la operación militar fueron capturados 4 integrantes de la estructura Joaquín González, entre ellos alias Esteban, un cabecilla de esta organización criminal. Dejemos que sea el ejército encargado de este operativo que nos hable del tema. El invitado es el brigadier general Carlos Ernesto Marmolejo Cumbe, comandante de la 5ª División del Ejército.
2: A ver, ¿qué nos dice Cumbe?
4: En cumplimiento de nuestro plan de campaña de Ayacucho, tropas de la 6ª Brigada de nuestro batallón RUT en este momento sostiene combates contra una comisión de la facción de Calarcá, la comisión Joaquín González, en área rural del municipio de Rovira, Tolima. Durante el desarrollo de estos combates se ha podido neutralizar uno de estos integrantes y la captura de 4 más, todos con su material de guerra de intendencia. Estamos procediendo en este momento a llevar las autoridades competentes para todo el proceso judicial y de la misma forma extraer tanto la baja como los capturados a la ciudad de Ibagué. Invitamos a la población civil para que siga denunciando, para que las fuerzas militares puedan desarrollar operaciones militares que contrarresten todos estos fenómenos criminales y estas organizaciones al margen de la ley que afectan a la comunidad en general.
2: Oiga, mi
3: bien por el ejército, bien por el ejército. 5 de la mañana, hay que apoyar a nuestras fuerzas militares, a la policía. 5 de la mañana, 17.
5: 5:17.

0: tarde, oyente.
1: Aquí están, empiezan a madrugar los integrantes de la familia bonita. Esa familia que nos hace grande día a día. Ajá, que con sus mensajes, que con sus reportes hacen crecer esta marca llamada Olímpica Estéreo en la ciudad musical de Colombia. Señor, 5:18 en la mañana, 5:18, para reportar sintonía en Saldaña, Tolima, Vereda, La Esperanza, sector La Válvula. Un abrazo, un abrazo. Para Saldaña, compadre, sí, señor. Viejas bonitas. Ahí está, Saldaña, Tolima. ¿Qué nos dicen a Ráfaga? Buenos días.
2: Días. ¿Qué estás haciendo? Yo escuchando Olímpica, ¿por qué me pone? Me da de todo, se metió.
1: ¿Cuál es, Sardino?
2: Hidráulico, buenos días.
1: ¿De campeón?
2: Beto Peña, buenos días. Yo lo bendiga y la sangre de Cristo lindo Jesús tiene poder.
0: Amén,
2: escuchando
0: amén.
2: Temprano en Mapacano de Olímpica, se metió de la esquina, full sintonía.
3: Pero Olímpica, muy buenos días, muy buenos días. Para recordarle a la alcaldesa los huequitos detrás del Hospital Federico Lleras. Esa es una ruta importante.
1: Ajá, bueno, mi negro.
4: Familia Olímpica, muy bendecido día. Dios me lo bendiga, Beto Hidráulico, a toda la familia Olímpica, Uliuli. Y al Marcelo, a todos. Un saludito ahí para la maestra Talía, Lice Rubiano Rada y a todos los maestros de este día. Un abrazo aquí desde Picaleña vendiendo el tintico, el
1: pico.
4: Dios me los bendiga.
1: Amén, amor.
5: Betico, sí, así es. Los médicos y huemadres le prohíben a uno que no tome tinto, que no tome gaseosa, y ellos con esos pasados de gaseosa y café ahí tomando. Entonces, que no, que mire que usted está como muy gordo y ellos no caben en esa silla. Entonces, ¿dónde está la vaina? Le quitan a uno, pero ellos no se miran cómo están.
1: No dan ejemplo, pero bueno.
6: Hola, muy buenos días, señores de Olímpica, ¿cómo están?
1: Hola, Mori.
6: Acompañándome ustedes mientras hago el almuerzo.
1: Qué bueno,
6: adelanto
1: qué bueno.
6: El almuerzo para irme a laburar.
1: ¿Qué está preparando?
6: Me encuentro muy triste el día de hoy, pues fue? Quisiera compartirles. Y es un video muy, muy hermoso, pero lastimosamente se está volviendo muy inseguro. Muy peligroso.
1: ¿Dónde?
6: El sábado pasado yo soy asesora comercial, trabajo en la calle, me robaron con un machete, me amenazaron, me robaron el celular de la empresa.
1: Ay, no, mi vida.
6: Y el casco.
1: ¿Y el casco?
6: Y el día de ayer, mi hermano es emprendedor, mi hermano tiene un local de acrílicos por la avenida Ferrocarril. Oh, sorpresa, cuando llega a trabajar, le desocuparon su local.
7: Buenos días, familia Olímpica, como amanecieron, feliz y bendecido día. Para saludar hoy 15 de mayo a todos los maestros, un feliz día, en especial a los docentes de la institución educativa Pablo VI en Playa Rica, gratitud y bendición para ellos. Y en Ibagué, en el Colegio Liceo La Paz, a todos los docentes, especialmente a mi hijo Marco Aurelio Bedoya Serna. Sé el mejor docente, hijo, sigue corriendo por tus sueños, Dios te bendiga, te amo mucho, de corazón, tu mamá, amiga.
8: Señores de Olímpica, muy buenos días para todos. De Topeña, de Topeña. ¿Cuándo y a qué hora sale la boletería para el partido de Tolima Nacional?
0: Ya, pues ya, mi viejo.
8: Toca comprarla lo más temprano que se pueda, porque creo que si Dios quiere, el sábado, eso va a estar a reventar el mamut.
1: Oiga, mi negro.
0: Ya, mi viejo. Sí, recordemos, señor, que puede hacer solo en tuboleta.com.
1: Ah, bueno, perfecto.
0: Ya, y lo está explicando ahora al nuevo senador de
1: sí,
0: la
1: señor,
0: cuadra.
1: Sí, señor.
0: Ya en Colombia no se vende la boleta física como anteriormente.
1: Oh, ya no, mi negro.
0: Ahora todo es por internet. Y esto no es que no quiera el Tolima.
1: Vía digital.
0: Exactamente.
1: Ay, pues, madre.
0: Porque no falta, hidráulico, no falta el. Ah, que Tolima tan miserable.
1: Boli, boli.
0: Esto es política de FIFA. Pues,
1: claro.
0: Y FIFA ya prohibió. Es sí. Más, Tolima a veces lo hace escondido. Que montan un expendio. El día del partido en el estadio.
1: Y no los joden, no los joden.
0: Porque está, bueno, en cualquier pila. Momento le puede ganar
1: sí,
0: una sandía.
1: Claro.
0: Eso está prohibido.
1: Negrito,
0: está
1: pero prohibido. Creo que las tiendas Pinotinto ahí.
0: Exactamente, exactamente las tiendas.
1: Sí.
0: Exactamente. Pero solamente, pero los expendios, los estadios hidráulicos los acabaron.
1: ¿Los acabaron?
0: Los acabaron.
1: Yo recuerdo que el de Pelusa.
0: ¿Usted hacía Ufida?
1: De Melba.
0: No, y en hidráulico había uno en Occidental, sí, ahí en el parqueadero.
1: Sí, señor, recuerdo.
0: Él llegaba hacia su fila ahí, sí. Compraba y entraba con su boleta física.
1: Ingreso y
0: ahora no, ahora es un código.
1: Código.
0: Y lo está aplicando ahora el nuevo senador.
1: es gomelo, ¿no, Beto? Todo, es
0: todo, todo. Sí. Pero ¿sabe qué? ¿Qué? Claro que eso genera desempleo.
1: Sí, sí.
0: Pero hidráulico se ahorran un poco de plata.
1: Claro, mi negro.
0: El papel, claro, esas cosas.
1: Y falsificación que exactamente. Llaman también. Y vea, mi negrito, perdóneme, escúchame, sí. Que desde que esto apareció de forma digital, claro, la boletería, claro, ya ingresa más gente al
0: país. Sí.
1: ¿Sí o no?
0: Pero hay desempleo.
1: Ah, sí.
0: Sí. ¿Cuánto se gana una litografía o todo? Sí, claro, ¿sí me entiendes? Claro. Ya. Panita, pero ya puede conseguir en tuboleta.com. O vaya, como lo dijo el hidráulico, a las tiendas del Deporte Tolima. En Multicentro, sí, y en el Centro Comercial de Estación.
1: La Estación y en Mercacentro 10, mi negro.
0: Me dan el poblado. Allá estuve el sábado.
1: ¿Qué le dijeron?
0: Me preguntaron por ustedes.
1: Ay, qué van a ver.
0: En la parte seria.
1: La chica.
0: Es no que es el problema, no chica, hombre. La señora que me atendió donde fui a desayunar. En el segundo piso.
1: ¿Qué tal la señora?
0: Ese Mercacentro del poblado espectacular.
1: Un restaurante.
0: Ya estuve hidráulico, en serio. ¿Y dónde dejó al hidráulico? No me lo recuerdo.
1: No me lo recuerdo,
0: que me toca aguantarme de lunes a viernes.
1: Sí. Yo digo lo mismo. ¿Qué más del negro, Beto?
0: Mañana 23.
1: Sigo 23.
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1: Aquí seguimos, continuamos, avanzamos. Es temprano, más bacano, Beto. Sigue informando Ibagué, el Tolima y Colombia. 5:24, mi negro.
0: La señora lo decía ahora.
1: ¿Qué decía?
0: El aumento de la delincuencia en Ibagué.
1: Sí, señor.
0: No solamente
1: vende, en Ibagué. Creo que ella es vendedora ambulante, sí, y sí, le quitaron lo que llevaba.
0: No solamente en Ibagué, esto es en todo el país.
1: Ave María, mano.
0: Por eso nos sorprende cuando en Ibagué captura a ladrones de otras regiones del país. Tantos que hay en Ibagué llegando a otras regiones.
1: De otras regiones.
0: ¿No? A robar, y tantos que hay aquí.
1: ¿O será que vienen a hacer escuela? De pronto aprender un poquitico. No, hombre, uno no sabe, negro, porque es que estamos jodidos. Pero de aquí dan sopa y seco, ¿no?
0: Vea, invitemos al comandante de la Policía Metropolitana. Él es el coronel Elke Fernando López González. ¿Por qué lo invitamos?
1: ¿Por qué, papito?
0: Porque capturaron a un sujeto experto en el cambiazo de tarjetas.
1: ¡Ay, no joda!
0: Dejemos que sea el comandante de la Metropolitana que nos hable el tema.
1: A ver, ¿qué nos dice? ¡Buenos días, comandante!
11: El desarrollo de la ofensiva permanente contra los delitos informáticos y las diferentes modalidades de hurto en el área metropolitana de Ibagué, logramos la captura en flagrancia de un hombre de 55 años de edad, conocido como alias Douglas, por los delitos de violación de datos personales, obstaculización ilegítima de sistemas informáticos y falsedad en documento privado. Este resultado operativo se dio gracias a la oportuna información suministrada por un funcionario del sistema de seguridad bancaria, quien alertó sobre la actitud sospechosa de este individuo en un cajero automático ubicado sobre la carrera quinta con calle 39. De inmediato, nuestros uniformados se desplazaron al lugar, logrando interceptar a este individuo, quien presuntamente estaría obstruyendo la ranura lectora del cajero automático con una sustancia pegajosa para cometer hurtos mediante la modalidad de cambiazo de tarjetas.
1: Ah, oiga, minero.
0: Bien, creativo, yo. Bien por la policía metropolitana de Ibagué.
1: Sí, señor.
0: A capturar a esta rata maldita miserable. 5:26.
1: 5:26, es temprano, es más bacano, familia. Bueno, mi negro, ¿qué le parece si nos vamos a escuchar a don Camilo Chadí con esa linda y preciosa oración, la reflexión que toda la mañana nos comparte, nos entrega para que estemos ahí de pegaditos de la mano del Todopoderoso, del Creador, de nuestro Señor? Así es, porque siempre hay que estar pensando en positivo. Recuerde que primero hay que agradecer, como lo dice don Beto Peña. Antes de pedir hay que agradecer, hay que decirle: Señor, gracias por un nuevo día, gracias por poder abrir nuestros ojos, gracias por darnos la oportunidad de estar con nuestras familias, así no estemos con ellos. Pero también podemos estar a través vía digital o también espiritual. Ya soy como pastor, yo también parezco el pastor Arroyave. 5:27. Camilo, muy buenos días. Camilo, ¿qué estás haciendo?
12: Escuchando Olímpica porque me da y me pone de todo. Compañeros, con los buenos días, Dios los bendiga. Para ustedes un abrazo. Y para todos los oyentes que escuchan Olímpica Estéreo, para todos los oyentes un abrazo. Quiero compartir una palabra Sí, de parte de Dios, porque se encuentra en la Biblia. El libro de Isaías, capítulo 32, Isaías 32, 17. 16 y 17, dice el versículo 16. Y habitará el juicio en el desierto, y en el campo fértil morará la justicia. Versículo 17, ahora sí. Y el efecto de la justicia será la paz, y la labor de la justicia, reposo y seguridad para siempre. Oremos. Padre, te damos gracias, Señor, en el nombre de Jesús. Te damos gracias por tu palabra. Gracias por guardarnos, por protegernos, por ayudarnos en medio de tantas dificultades, Señor. Te pedimos que esta palabra llegue a lo profundo del corazón y se cumpla tu propósito en nosotros. Amén. Muy bien. Isaías habla de Jesús como rey justo. Claro, es un libro que está en el Antiguo Testamento, así que es un libro profético. Habla de lo que Jesús será. 32, 16 y 17. Déjeme se lo repito un momentico chiquitico. Dice: y habitará el juicio en el desierto, y la labor de la justicia, reposo y seguridad para siempre. ¿Cierto? Y el efecto de la justicia será paz. Muy bien. A veces encontramos intranquilidad en nuestra vida, desasosiego, ese sentimiento que a uno no lo deja dormir, que uno se levanta trasnochado, desde que se levanta está preocupado, no sabe qué hacer, no sabe qué va a pasar con usted. Puede ser que usted haya cometido algo equivocado, o puede ser que alguien lo haya ofendido a usted y haya hecho algo dañino en contra suya. Puede ser que usted no tenga la culpa, de hecho, ¿verdad? Y en muchos casos ese desasosiego, la falta de paz, viene por injusticia. La Biblia lo dice. Primero viene la justicia y después viene la paz. Jesús es quien viene a hacer justicia contigo. De hecho, la Biblia dice: abogado tengo para con Dios. Tengo quien me defienda y sea aplique justicia de parte de Jesús para conmigo también. Pero estamos hablando es el tema de la paz, de cómo lograr la paz interna, la tranquilidad. Uno de los factores principales es que debe existir la justicia en tu vida. Si fuiste injusto, si has dañado a alguien, si estás siendo injusto con alguien, no vas a encontrar paz. Si te la das de vivo o de viva, si quieres tumbar a alguien, no vas a encontrar paz en medio de la soledad. En ese momento encuentras alegría para ti. ¡Ay, lo hice! ¡Qué bueno! ¡Uy, lo logré! Créeme, después la paz no va a venir. Porque es muy de nosotros querer sacar buen provecho de todo. Pero te digo una cosa: el Señor está contigo y Él no te va a dejar en soledad. Él va a hacer justicia junto contigo. ¿Qué necesitamos para tener paz? La justicia del Señor. Él te ama, Él te va a proteger en el camino, pero también te va a orientar para que comiences a ser justo y justa, para que comiences a ordenar tu vida conforme Él quiere que se ordene. Ahora, eso es una cara de la moneda. La otra cara de la moneda: aquel que te debía, la persona que te ultrajó, aquel que robó cosas importantes en tu vida, la paz, aquel que robó dignidad, aquel que robó tu tiempo, Dios se va a encargar de esa persona, tú no. Dios libra la batalla por ti. Pero lo que Dios va a hacer es que te va a restaurar la paz. La Biblia dice: en paz me acostaré y asimismo dormiré, porque solo tú, Jehová, me haces vivir confiado. Cree en esto. La justicia viene de parte de Dios. Para que exista paz, primero debe haber justicia. Oremos. Padre, te damos gracias por tu palabra. Hoy te pedimos que nos orientes, nos guardes y nos protejas. Y que cada día la justicia en nosotros se aplique, tanto nosotros para con la gente, igual para ellos con nosotros. Ayúdanos a preservar la paz. Queremos dormir bien, queremos trabajar bien, tener la mente en orden. Te damos gracias en el nombre de Jesús. Amén.

0: mano. Espera, hoy la hora. Sí. Faltan 28 minutos para las 6. Hoy no hay clase en las instituciones educativas públicas.
1: Nada, ¿no?
0: Y la mayoría de privadas.
1: Ajá.
0: Porque celebran el Día del Maestro.
1: Del Maestro.
0: Y se lo merecen, no, se lo merecen.
1: Claro,
0: así como usted y yo cuando cumplimos años.
1: Sí, señor.
0: El Día del Locutor, pues sí. Camellamo.
1: Claro.
0: Pero uno se va a una cena, sí. ¿Cierto? En fin. Pero así mismo tiene derecho el maestro.
1: Betico, ¿cuándo harán el día?
0: Ellos maman mucho gallo, sí.
1: Sí,
0: sí, sí, porque paran por todo. Pues.
1: Así.
0: Y
1: sí.
0: Siempre
1: sí.
0: Hacen los paros de lunes a viernes.
1: Sí, sí,
0: y
1: sí.
0: Nunca escogen un sábado, un sí. Domingo o un
1: festivo. Oh, verdad, sí.
0: Sí, sí.
1: Un Viernes Santo, un Santo.
0: Pero hoy se lo merecen.
1: Sí, claro.
0: A todos los maestros. Yo soy padre de familia y sí. Yo sé, entiendo eso.
1: Sí.
0: Yo entiendo.
1: Ser educador no es fácil.
0: No es fácil, sí, eso no es fácil.
1: Sí, para que se les entiende.
0: Sí, eso no es fácil.
1: Se desabona.
0: Sí, sí, a veces le sacan a uno la miércoles.
1: Ya, señor.
0: Cuando uno puede coger una correa y
1: la rabia, miércoles de la rabia.
0: Bueno, en fin, y la sacan a uno.
1: Sí.
0: ¿Cómo era un profesor que hoy ya no tiene el poder que en la época suya y mía?
1: El respeto.
0: A mí me alcanzaron los profesores a cascarme con una regla.
1: A mí también.
0: Y llegaba a la casa. Porque yo lloraba muy feo.
1: ¿Cómo lloraba?
0: ¿Por qué lloras? El profesor me pegó. ¿Y por qué te pegó? Porque no hice la tarea. Venga,
1: venga,
0: y me remataba.
1: ¡Claro! Lleve, remataba. Yo también,
0: o sea,
1: era metido.
0: Apoyala al profesor.
1: Sí, señor.
0: Apoyala.
1: Le meto un chancletazo también.
0: Hoy en día, sí. El profesor le dice algo al estudiante. Cálmese, mío, cálmese, ¿qué le pasa?
1: Vaya, demándelo, camínelo, acompáñelo.
0: ¿Qué le pasa, viejo?
1: Sí, no,
0: olvídese, hermano.
1: Sí.
0: Hoy en día,
1: sí.
0: Y pues, uno le dice, cálmate, cucho.
1: Sí, sí. Se acabó el respeto.
0: Sí.
1: Y ya el profesor antes le respeta a usted.
0: Entonces, feliz día, profe. Feliz día, maestro. Bueno, Calentano, faltan 26 para las 6.
1: Compadre, me alegra saludarlo.
0: Usted tiene muchos amigos maestros, ¿cierto?
1: Maestros en purificación, chenchasoleado, chenche 1.
0: Le saludo para la gente chenchasoleado.
1: Chenchasoleado.
0: Hay una colonia grande chenchasoleado que trabaja en el centro comercial La Quinta. Por ahí estuve estos días y me lo preguntaron a usted, al hidráulico, le preguntaron.
1: Saludo para otro, sí, señor.
0: Y todos ellos. Ok, está durmiendo, mi hijo, que le escucho revisar después de las 6.
1: Ah, después de las 6, durmiendo, acariciando el mundo. Señor, compadre, la hija de John.
0: ¿Qué pasó con la hija
1: de John? La hija de John fue donde el doctor.
0: Sí.
1: Me tocó llevar la guambita donde el doctor. Le dije yo al doctor allá, al viejo, allá en la EPS. A la EPS.
0: ¿Qué médico, güey? Que tenía la tosta de
1: doctor Héctor Vargas. Fui donde el doctor Héctor Vargas.
0: Un abrazo, mi doctor.
1: Y también me tuvieron del doctor Misael Castro, que tenía una tos, la gripa berraca, ¿cierto?
0: Nosotros vimos en la pandemia de demás.
1: Acuerdo que el viejo le decía a uno, respire hondo, y uno respiraba hondo y él tosía. Claro, le metió todo ese virus a uno, señor.
0: Un abrazo, mi doctor. ¿Este sabe qué broma?
1: ¿Qué broma?
0: ¿Qué?
1: Y entonces llevé a la guambita donde el doctor.
0: Sí. En Saldaña.
1: En Saldaña, Tolima, pueblo hermoso. Usted iba a Saldaña.
0: Ahí, ¿qué pasó? Avanzamos.
1: Estábamos con Quintiliano, Virginiano, sí. Aniano. Sí. Todos estábamos.
0: ¿Por qué no termine bien?
1: Por Siúnculum.
0: ¿Cómo?
1: Por Siúnculum.
0: Ya, ¿el menor cuántos años tiene?
1: 98.
0: ¿Cómo?
1: 98 tiene el menor.
0: ¿En serio?
1: Señor.
0: ¿Y se sienta en el parque a mirar chicas?
1: A mirar guambitas
0: pasar. ¿Con 98 años?
1: Voluntuosas.
0: Con 98 años no puede mover ni bien.
1: Papito, ¿para qué está la tecnología? Y entonces llevé la guambita para allá, para donde el doctor.
0: Ah, como son pensionados, entonces, claro.
1: Claro, ¿qué te crees? Yo creo que para algo el aplauso.
0: Te quita la pensión, claro.
1: Y entonces llegué donde el doctor, allá de Saldaña.
0: Sí, ¿qué pasó?
1: Llegué con la guambita.
0: Sí, pero sigue, avance.
1: Le dije, doctor, lo que pasa es que la niña yo tiene las pochequias, los cenitos muy caídos. Doctor, la guambita, la niña tiene los cenitos muy caídos.
0: Mucho, mucho, mucho.
1: Digo el doctor, mire, haga lo siguiente.
0: Sí.
1: Póngale y aplíquele ají a los cenitos de su hija.
0: Sí.
1: Le dije, ay, con eso se le quitan.
0: Sí.
1: Dijo, pues no se le quita, pero le destetamos al novio. Ya son las 5:37 temprano, mamá.

0: Diosito. Son las 5 de la mañana, 5:40. Parece que a esta hora se encuentra ahí cerca a la iglesia de Cádiz, aquí en el barrio Cádiz, un joven tirado en el piso. No han llegado las autoridades ni las ambulancias a... Bueno, auxiliarlo, ¿no?
1: Me golpeó, ¿no?
0: Sí, señor, está caído, parece que es de buena familia, nos dice don William, el hombre de las arepas de Cádiz. También el saludo para Piña, que también nos informa, el viejo Piña, Jorgito. Hay un hombre ahí, un joven, aproximadamente unos 28, 30 años, tirado en el suelo, parece que es golpeado y no han llegado sus familiares. Entonces queremos saber si a Jorge Piña, a ver, dice que sigue el hombre ahí tirado en el suelo. A ver si los muchachos, la gente, los amigos de Azotrauma que nos están escuchando,
1: sí.
0: A ver si lo auxilian, ¿no? Nos envían imagen, no podemos contestarle ahorita, amigo. Entonces, dice por favor aquí mi negro que si por favor le pueden auxiliar al joven tirado ahí en el piso. Hay mucho familia Miranda. Por favor, auxiliémoslo, ¿no? Aquí en el sector de Cádiz, minero.
1: Ahí, en la misma cuadra donde queda Azotrauma.
0: Ahí donde Jorgito Piña.
1: Sí, exactamente, ahí frente de William, de las arepas.
0: Bueno, minero, ahí está entonces. Muchas gracias por la información.
1: Sí.
0: Claro. Bueno,
1: a ver también los amigos de la ambulancia ahí.
0: Sí, señor.
1: Y parece que se cayó y se golpeó fuertemente, ¿no?
0: Sí, quién sabe qué pasará si los familiares del joven, a ver. Ya lo vamos a publicar aquí en...
1: ¿Cómo está vestido? Que nos digan cómo está vestido.
0: Camiseta blanca, negrito, jean y zapatillas. Está golpeado. Está golpeado en el suelo, inconsciente, mi negro.
1: Listo.
0: Mi negro, ¿qué hora son? Hágame la caridad.
1: 5 de la mañana, 42 minutos, 5:42 en Olímpica.
0: Temprano en Más Bacano les acompaña. 5:42. Aquí estamos, minero. La hora, por favor,
1: Betty. Restan 18 minutos para las 6 de la mañana, 18 para las 6.
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0: Bueno, don Beto sigue informando a Ibagué, Tolima y Colombia. El hombre que le pone el color a la noticia.
1: Operativos contra el microtráfico en la ciudad de Ibagué dejan un capturado. Cuando restan 17 minutos para las 6 de la mañana, 17 para las 6, invitamos al mayor Edwin Antonio Rodríguez Merchán, subcomandante de la estación de policía Norte.
0: A ver qué nos dice. ¡Buenos días!
4: A través de la ofensiva permanente contra el microtráfico en la ciudad de Ibagué, uniformados adscritos a la estación de policía Norte logran la captura en flagrancia de un hombre de 31 años conocido con el alias de Nicuro por el delito de porte y tráfico de estupefacientes. Este resultado operativo se presentó gracias a las labores de patrullaje y control adelantados por los integrantes de la zona de atención policial número 15 del CAI Salado en el parque del barrio Chicó, donde a practicarle un registro a personas se le halla en su poder 140 dosis de bazuco. Esta persona es puesta a disposición de la fiscalía con el fin de legalizar su captura.
0: Son las 5 de la mañana, 44. Temprano es Más Bacano, 5:44. Avanzamos, sí, señor. Saludos para todos los amarillitos que pasan frente a Olímpica Estéreo a saludarnos. Ya les vamos a dar el nombre, bueno, mejor número del interno. ¿Para qué? Eso sí, señora. A ver, saludo para el N139, ¿no? Así es. Vea, me toca ponerme la gafa porque uno ya cucho, hermano. No ve. Se ve más por el ombligo de Beto Peña, oiga. Avanzamos, seguimos de ráfaga. Solo no.

0: de voz, familia, por favor, para darle agilidad, solo notas de voz y saludos de cumpleaños. Los saludos de cumpleaños, primero escriben la palabra cumpleaños y ahí con todo gusto le vamos a hacer el reporte, ni más faltaba. Familia, son las 5:44.
1: Olímpico se metió en arbolear el campestre. Buenos días para Betty y para Diego.
0: Aquí estoy.
1: Le cuento que los maestros ya le quitaron el primer puesto a los congresistas. Trabaja más un costeño enyesado que esos maestros.
0: Le sardino.
1: ¿Por qué no hace las manifestaciones los sábados o los domingos? Son vivos. El gobierno ya debe contarle el sueldo del día a toda partida de maestros flojos.
2: Pepeña, bendecido día. Azotrauma no atiende, no lo atiende al muchacho.
0: ¿Por qué, mi vida?
2: Azotrauma solo atiende accidentes.
0: Ah, bueno, bueno, bueno. Perfecto, nena. Agradecemos infinitamente la aclaración. Ah, es que... Por eso es que amamos tanto a nuestra familia olímpica. 5:45, temprano, más bacano. Pero de todas maneras, pues... Si alguna enfermera por ahí lo puede apoyar, auxiliar de alguna forma o algo. Bueno, no sé, no sé. Hoy es el día de la objeción de conciencia, pero tampoco podemos hacerla valer hoy tanto, tampoco, oiga, no le digo. Son las 5:45, Olímpica.
3: A nuestro oyente, los muchachos eran accidentes.
0: Sí, señor.
3: Es que cayó al piso y se golpeó fuertemente. Sí, sí lo atiende. Sí. Nos llevan ahí, claro.
0: Ah, bueno, accidente. Ah, bueno, minero.
3: Claro, claro.
0: Sí, señor, ahí tiene entonces. Son las 5:46.
4: Señor de Olímpica, muy buenos días. Beto Peña, hidráulico. Aquí reportando sintonía del popular Simpson de la LO0720 por la ruta número 20. Bendiciones para todos, muy buen día y un saludo a la Ola Naranja.
0: ¿Qué nos dicen por aquí? A ver, a ver, a ver. Por aquí tenía un saludo muy especial de un gran amigo. Buenos días, don Diego Alberto Peña. Que Dios me le regale muchas bendiciones en este día. Que este fin de semana, incluyendo el lunes festivo, me les traiga bendiciones en actividades. Un abrazo a Andrés Valdés. Andresito. Oiga, desde Blandes, Tolima.
3: Un abrazo a la gente de Blandes.
0: Eso.
3: La próxima semana será el homenaje a este bello municipio,
0: sí,
3: Blandes.
0: Señor.
3: Déjeme saludar al U014, que pasó hace pocos minutos por aquí, ¿no? U014.
5: Olímpica desde acá, desde Ambalá, Tinto Doña Mari, temprano más bacana.
0: Tinto Doña Mari, mi negro.
3: Un abrazo a la gente de Tinto Doña Mari, Ambalá, que Dios lo bendiga. Saludos de Olímpica Estéreo. A Martica Patiño, su hija Isi Rodríguez. Pronta recuperación. Saludos de Olímpica.
0: Ahí está.
6: Muy buenos días. Gracias a Dios. Un huerto más trombo en la ciudad.
3: Benito Rubio.
6: Saludos. Bendiciones para todos. Un lugar a subir a Pedro Rubio. Hidráulico, muchas bendiciones.
0: Amén.
6: Éxitos para todos los oyentes. Te comento salir, gracias a Dios. De turno.
7: Chico, buenos días. Al fin, ¿qué han dicho de la entrada visitante?
3: Sí, señor.
7: ¿Sí se puede entrar visitante o no?
3: Sí, señor. Lo decíamos ayer al mediodía en Olímpica, te informa, que se transmite de lunes a viernes de 12 de mediodía a 1 de la tarde. Aquí hay una confusión y van a tener problemas por eso. Porque en la comisión de fútbol aceptaron que solo 1,000 hinchas.
0: ¿Mil hinchas?
3: A la tribuna noroccidental.
0: Sí,
3: 1,000 hinchas.
0: Sí, señor.
3: ¿Sí me entiendes? Sí, a Cali, en Cali entraron 3,000.
0: Sí, señor.
3: Sí, con Cali. Ahora con 1,000 hinchas.
0: ¿Mil hinchas?
3: Y van a permitir el ingreso de hinchas de afuera.
0: Ay, mi negrito.
3: O sea, ahora le faltó que le pusieran por lo menos un 10 más a la derecha, un 0 más a la derecha.
0: Un 0 más a la derecha.
3: Claro, es que estamos hablando de Nacional.
0: Sí, señor.
3: Nacional y América son los equipos con mayor número de hinchas en el país.
0: Claro.
3: Claro. Y estamos en Ibagué, una ciudad céntrica para Bogotá. Para el eje cafetero,
0: claro.
3: El de Nacional tiene mucha hinchada.
0: Equidistante, mi negro.
3: Ahí van a poner problemas, ahí va a haber problemas.
0: Claro.
3: Dice la gente del Tolima, 1,000 hinchas para la tribuna noroccidental. ¿Cuál es, padre?
0: A ver, María, mi negro.
5: Dios me bendiga. Me saluda el hidráulico y el jefe. Habla con el problema,
0: no
5: sé.
0: No hay moral, jefe.
5: Aquí firme.
3: A las 6:30 leí permiso media
5: hora. Con la fe intacta para acompañarme de Deportes Tolima mañana.
8: Hola, Tico, buenos días. Tengan ustedes un día lleno de bendiciones, político, porque de pronto no le echan una pasadita ahí al colegio Alberto Castillo.
3: Sí.
8: Cuando, porque es que ahí hay mucha.
0: Mucha, qué amor.
8: Ahí a la salida venden mucha cosa.
0: ¿Cómo
8: que de pronto le echaran una pasadita por allá?
3: Listo.
8: Porque es que en ese colegio Alberto Castillo es demasiado, ustedes ya me entienden.
9: Lupica, buenos días. Ahí para aclararle a la señora, cualquier emergencia, que sea de urgencias, puede ser el mejor hospital, la mejor clínica en Colombia, lo tiene que atender a cualquiera que sea un accidente, es accidente. Por eso ellos estudiaron medicina, para atender a enfermos, a emergencias.
0: Claro, por eso hicieron el juramento hipocrático. Exactamente. El juramento hipocrático.
3: Usted que estudia derecho, sí, antes de que le entreguen su cartón profesional, sí, tiene que hacer un juramento.
0: Tiene que hacer un juramento. Hombre, no, Hipócrates, que es el rey de la medicina. Sí, el dios de la medicina.
3: Restan 11 minutos para las 6. Ya llega Malejita González, porque al director le dimos media hora de permiso.
0: Media hora, sí. No se puede pasar de ahí, señor. Recuérdelo bien. O si no, pao.
3: Todos lo sancionamos mañana, domingo y lunes.
0: Eso, ahí tiene.
3: Mejor para mí, me voy para Manizales a visitar a mi mamá y a mi hijo. Ojalá me suspenda los 8 días.
0: Y no, no. Buenos días,
3: abrazo al director.
0: De Icononso, Tolima, Vereda.
3: Icononso.
0: Olla Grande.
3: ¿Sí? ¿Sabes quién es de allá?
0: ¿Quién, papito?
3: Diana Pinto.
0: ¿Quién?
3: Diana Pinto.
0: Al entendito Matín.
3: No, Diana Pinto. Diana Pinto. Y la sobrina Lady, que está más buena. Sí,
0: señor, pero tiene que estar buena para que usted la salude también. Ah, un saludo, buenos días para todos los de Icononso.
3: ¿Cómo que llama la amiga que usted me presentó esta semana?
0: ¿Señor?
3: ¿Cómo llama la chica que usted me presentó esta semana?
0: La señora Rocío, de no, aquí del Servicio General.
3: La chica que usted me presentó, me presentó allá en Canalla Café Cantina. ¿Cómo llama ella?
0: Minero, dice Lisset reportando sintonía de.
3: Ay, la me cambié el tema.
0: Pero, ay, pereta, digo que estoy conectando las neuronas.
3: Es que a mí me interesa ella.
0: Me interesa, no, pues ¿qué haremos? Me bótese ahí para llevarla, para invitarla para comer hamburguesa, alguna joda. Ando, mejor dicho, como culo de salchichón de verdad, hermano.
3: ¿Cómo? Venga, mi tío.
5: Olímpica, muy buenos días, bendiciones para todos. Les dijo, quería invitarlo aquí a Santa Bárbara por la calle Cuarta con 13. El reguero de agua, aún no han hecho nada, el Ibar no ha hecho nada, eso sigue empeorando. Sigue agrandando más ese hueco, por favor, ayúdenos, Betico. Me gustaría que tú vinieras y se diera cuenta por la calle Cuarta con 13.
3: Ya, Cuarta con 13, vamos a insistir, pero sí. Ya estuvimos la semana pasada con Malejita González y Cristian en la móvil olímpica.
0: Sí,
3: incluso hablamos con varias personas, visitamos las cuadras que han arreglado últimamente. Fuimos en Santa Bárbara, a mí me encanta ese barrio.
0: Bueno,
3: Santa Bárbara.
0: Hola, y el clima, ¿yo?
3: Sí, porque está ahí pegado allá a la montaña.
0: Sí,
3: ahí,
0: señor.
3: Está también Alaska, Diego, Santa Cruz, me encanta. Un abrazo para la gente de Santa Bárbara, pero vamos a apoyar aquí. Vamos a escribirle una vez a Harold Bonilla, el director de comunicaciones del Ibal. Y si no, le volvemos para Caracol.
0: Sí, señor, que devuelva para Caracol, si no, va a ayudarnos
3: a servir. Un abrazo, Garito. Un abrazo, tipo eficiente.
0: Servido, sí,
3: lo que pasa es que hay tantos
0: inconvenientes.
3: Anoche también hubo protesta en las afueras de un conjunto residencial por varios días sin agua.
0: Ay, mi negrito.
3: Cuando faltan 8 minutos para las 6, nos va a coger el día por culpa suya.
0: Sí, claro.
3: Ayer jugaron varias chances y loterías en Ibagué del Tolima. Olímpica Estéreo, te entrega resultados. Faltan 8 para las 6.
0: Saludo para el R024
3: de la Ola Amarilla.
0: Señor.
3: Panita, que el Dios lo bendiga.
0: Popular Molleja.
3: Ay, me dice Molleja, mira, amigo.
0: La señora me acabó de escribir, señor.
3: Ya, saludo para el T091 también de la Ola Amarilla.
0: Popular Cuchuco. Bueno, mi negro.
3: Resultado
0: de
3: lotería.
0: Sí, señor, vamos a conocer los resultados de las loterías a esta hora de la mañana. Temprano, más bacano.
3: Saludo para Karen Quiñones, esa más buena, negro.
0: Señor, pero tiene que estar buena para que la salude. Hola. Todas las mujeres son bonitas, las de Ibagué más que todo. Yo no puedo ver una mujer ibaguera.
3: ¿En serio, Hidalgo?
0: No puedo, algo me pasa.
3: ¿En serio?
0: Me pasa un corrientazo.
3: Porque vos mirás la otra vez más a las de Bogotá.
0: No, más o menos, Betico. Mejor dicho, no me haga hablar porque da una tristeza. Bellas épocas de verdad, Betico. No, qué va. Me quedo con mis tolimenses hermosos. Porque yo no puedo ver una mujer.
3: La mujer tolimense es la más bella del país.
0: ¡No puedo! ¡Contróleme, Beto!
3: La santandereana también, pero la santandereana es muy peliona.
0: Sí, son pelionas. A ella no le sale caspa y no pólvora.
3: Y la caleña es muy rumbera.
0: Sí, bueno, sin ella sí. Bueno, mi negrito, a ver resultados de las loterías jugadas ayer 14 de mayo. Lotería de Bogotá 82-20, porque yo no puedo ver una mujer.
3: El único, ya.
0: No puedo, Beto, contróleme.
3: No, man.
0: Lotería de Bogotá 82-20, Lotería de Bogotá. Resultados de las loterías. Así es, mi negro.
3: Ahora comienza la otra a escribir.
0: Sí. ¿Cuál otra, inverbeta? 14-32, Astroluna, el signo Acuario. 14-32, Astroluna. anda haciendo acuario porque no puedo ver.
3: Hidráulico, ya entendimos.
0: Algo me pasa.
3: Hidráulico, ya entendimos, ya.
0: Alberto Pim.
3: Ya entendimos, hidráulico.
0: Sinuano Noche, 7964-7964. Sinuano Noche. Más resultados de lotería. La Fantástica Noche, 9650. 9650, Fantástica Noche. Cafeterito Noche, 1661. 1661. Porque delante de mí no puede
3: pasar. Ya. Ya, échate harta agua. Como dice un amigo mío, agua hervida.
0: Dorado Tarde, 3285. 3285, Dorado Tarde. Y el Pijao de Oro, 2314. 2314. Resultados de chances y loterías jugadas el día anterior, mi negro. No puedo ver una mujer.
3: ¿Sabe quién se agrandó?
0: ¿Quién, papito?
3: Alexander Castro, ya ni no contesta nada.
0: Ah, no, nada.
3: Agrandó
0: nada.
3: Ya, mijo.
0: ¿Verdad?
3: Es que el canadura no es cargos toda la vida. Bueno, faltan. ¿Qué? 6 minutos para las 6, 6 para las 6.
0: Acuérdese que la cobija sirve para todos los días, señor.
3: Hay un montón de funcionarios que creen que van a durar toda la vida, Dios.
0: Ajá. Ojo con eso que
3: después
0: ustedes...
3: Después cuando están en la mala, entonces comienzan a buscar a los...
0: Todos los días se desayunan.
3: Ay, uy, aquí ni la que sí, yo.
0: Harto, papito. Bueno, mi negrito, ¿qué hora son? Hágame las caridades.
3: Restan 6 minutos para las 6.
0: Nos vamos a viajar, camino.
3: ¡Roncesvalles!
0: Uno para Roncesvalles.
3: El municipio se llama Roncesvalles. Así se llama, sí, Roncesvalles.
0: Roncesvalles.
3: Sí, señor.
0: Allá no es que haya nacido Guns N' Roses, no, señor. Roncesvalles.
3: Tengo un amigazo allá, popular Nicomedes, conductor de la Ola Amarilla, bueno. Y conozco una familia Lozada de este bello municipio tolimense, Roncesvalles.
0: Bueno, mi negro.
3: ¡Oye, bonito lindo!
0: Sí, señor, se puede decir que bonito.
3: Sí, bonito.
0: Falta un poquitico de remasterización, musicalización, bien. Pero ahí van, tiene buen video, Paquito.
3: Sí, un abrazo. Felicitación a la gente de Roncesvalles. Bonito,
0: Negrito, el Roncesvalles actualmente es reconocido por su riqueza hídrica, constituida por más de 80 lagunas y extensas áreas de páramo. Por su cultura de preservación ambiental, en especial por la protección del loro orejiamarillo, de la palma de y la palma de cera. Espéreme tantito, mire. Y por la producción derivada de lácteos como el quesillo y el queso, Roncesvalles también es conocido como el paraíso natural de Colombia. Su nombre de Roncesvalles, municipio Pirenaico Navarro, famoso por ser escenario de 778, escenario de la batalla de Roncesvalles narrada en el libro de los 12 pares de Francia, debido al parecido a la orografía entre ambos lugares. Parece, tengo entendido, con este enredo que dice aquí en el Wikipedia, que hay un municipio, bueno, una ciudad en Francia que se llama Roncesvalles.
3: Ah, bueno.
0: Y por tal parecido, entonces le llamaron Ronces aquí en Colombia.
3: Qué bien.
0: Chao, mi negro.
3: Ya, el gentilicio.
0: ¿De Roncesvalles?
3: Sí.
0: Roncesvalluna.
3: No. Mi comés. O la colonia de Roncesvalles en Ibagué. El gentilicio. ¡Roncesvalles! ¡Bueno!

0: país, Colombia, Colombia. A los ibaguereños, los tolimenses, a otras regiones del mundo, saludos desde Ibagué.
1: Aquí están los arrunchaditos.
0: Qué bonito. ¿Quiénes cantan?
1: Ahí canta nada más y nada menos que Lara y Acosta, dueto tolimense.
0: Mi bello país, Colombia. Ay, qué

0: calma, calma. No te desesperes. Cógela con calma. Escucha bien. No todo proceso se entiende mientras lo estás viviendo. Calma. Cosas mejores, cosas excelentes vendrán. Hay momentos donde todo parece lento, donde todo parece confuso, incluso injusto. Pero es en esos procesos donde Dios está trabajando más profundamente en ti. A ti Dios te está formando, Dios te está moldeando, Dios está preparándote. Mi amigo, el proceso, mi amiga, es parte de la promesa. Dios a ti no te está trazando, Dios te está preparando. Por eso no te desesperes, porque tú estás en construcción. Escucha bien, tú estás en construcción. Pídele a Dios paciencia para seguir confiando en lo que está haciendo en tu vida. Dile: Dios, dame paciencia, papá, para creerte, para seguir confiando en que todo lo que tú estás haciendo en mi vida es para bien. Que Dios te bendiga inmensamente y que tengas un hermoso día agarrado de la bendición de Dios. Recuerda que Dios es bueno. Dios es grande.
1: Solo tengo.
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0: Carolina, aquí estamos acompañándolos a esta hora en Temprano. Es
1: Malejita. El director en propiedad lo sancionamos media hora.
0: Oigan,
1: Malejita queda media hora encartada con la dirección. Ahí tiene para que pida otros dos días más.
0: Oiga, ¿será?
1: No, otra convención de encartados.
0: Ya Julián tuvo también la convención.
1: Sí, falta el Gao, falta Gao.
0: Falta Gao ya.
1: Falta Gao.
0: Bueno, feliz mañana para toda la familia olímpica. Hoy es 15 de mayo del año 2026. Feliz Día del Maestro.
1: Día del Maestro. Lo venimos señalando desde las 4 haciendo el homenaje a los maestros en Ibagué, en el Tolima y Colombia. Decíamos que no es fácil. Y también hemos recibido muchos mensajes de la gente saludándolo. Feliz Día, Maestro.
0: Oiga, sí, un feliz día para todos los maestros. Para
1: a la profe Karen. La profe Karen González. Arias, está más buena, Karen.
0: Grosero. Grosero. Bueno, para toda la gente que está en Sintonía Olímpica Estéreo, saludo para el de la
1: Cruz 603. Me dice, sí, grosero. Sí, pero está buena, ¿para qué?
0: Saludo para el de la Cruz 603 que pasó por acá escuchando Olímpica Estéreo. Aquí estamos contentos de poder acompañarlos a todos los docentes. Un abrazo. Sí. Sabemos que no es una tarea fácil, al contrario. ¿Cómo? Uy, aguantar tanto niño hoy día.
2: Y aguantar chinos como Beto, uy, debe ser
1: muy yo era respetuoso con los profesores. Sí, serio, claro, sí.
0: Ay, bueno, no, pero hay que dejar claro que antes a los profesores se les respetaba.
1: Esta mañana hablamos con hidráulico. A mí me alcanzaron a dar con la regla en la mano. Llegaba a la casa.
0: Los ladrillos, es que echaban maíz en el piso y los ponían arrodillados con un par de cigranos con ladrillos al rayo del sol.
1: Sí, claro. Pues, ¿qué le hacía? Lo ponían a hacer aseo a uno también.
2: ¿En los baños?
1: No, pues los baños de nuevo.
2: Esto yo creo que ya vivía en el baño.
1: No, porque pasaban hacia ahora, pero lo mandaban a uno a hacer aseo.
0: Como un castigo.
1: Sí, claro. Y llegaba a la casa. ¿Por qué?
2: ¿A berrear?
1: La profesora me pegó. ¿Y por qué te pegó? Porque me fue mal en un examen. Venga para acá. Y lo remataban a uno. O sea que el padre respaldaba al profesor.
0: Ahorita ya.
1: No, el padre va y. Venga, ¿por qué le dejaste a mi hijo? Vení, pégame a mí. Vení.
2: Y es textual.
0: Son las 6 de la mañana, 7 minutos. A todos los maestros, feliz día.
1: Feliz día, profe.
0: También traemos la frase positiva a esta hora para todos nuestros.
1: Uy, Dios quiera que te inspirado, Marija. Esta mañana estaba diciendo que él no podía ver una ibaguereña.
2: No puedo ver una ibaguereña, Marija.
1: Y todas las que han tenido han sido de afuera, ¿eh? Las de aquí las tiene el segundo grado.
0: Para el de la N216.
1: La única, sí.
2: N216.
1: Marija, y la única defiende el pescado morir y no come pescado.
2: Pero sí, ya tragué sushi.
1: Sí, sí, eso me contó. Sí.
2: Tenía nervios de comer sushi, sí, pero ya tragué esa vaina.
1: ¿Y sabía que era eso?
2: Sí, señor.
1: ¿Y no fue difícil?
2: No, yo me comí uno y ve, dije, está bueno.
1: Todo el tiempo que desperdiciado.
2: Después me fui a hartar con la Lina esa también.
1: Un abrazo para Lina Pérez, Juli.
2: Señor. Bueno, Malejita, Beto. A ver.
1: Buenas, Alina.
2: Ay, pero ahora que la China es una amiga bacana.
0: La frase positiva.
2: Marejita, la frase positiva, sí, porque Don Coso no deja. Si un favor tiene precio, no era un favor, era un negocio.
1: Uy, Efecita, regálele a Hidráulico 30 mil pesos quincena.
2: Vale, sí, Marejita.
1: Es mejor no vaya, mija.
0: No, mi hijo, mire que llegó bien.
2: Sí, bacano, Marejita.
1: Ajá, ya.
2: Don Boca de Ángel piensa que todos estamos así, jodidos.
1: Porque le tocó una de la pasada. ¿Cómo güey?
2: ¿A qué?
0: Ni sabe, véalo.
1: No, yo aspiraba que fuera el cajero y le dijera, ¿usted vos a qué viene?
2: ¿A qué viene? No, que no.
0: 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Ya tenemos las 6-8 minutos y usted ya salió y tiene pico y placa.
1: ¡Frene, frene, frene!
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1: Hoy, viernes 15. Del mes de mayo.
2: De mayo, ¿no?
1: Vehículos particulares, placas terminadas en 6 y 7. 6 y 7 pique placa para vehículos particulares. Aplica de lunes a viernes. Y como el lunes festivo.
2: Sí, señor.
1: Entonces, hoy y regresa el martes.
2: Ah, bueno.
1: El martes regresa con placas terminadas en 0 y 1.
2: ¿0 y 1?
1: Sí. Bueno. Hoy 6 y 7. La buseta de servicio urbano, placas terminadas en 1. Saludos a sus conductores. Respeten los paraderos. El primero que tiene que respetar los paraderos son los conductores.
2: Los conductores.
1: Sí, son los primeros.
2: Sí, señor.
1: Porque si usted no le paran a los usuarios en puntos distintos a los paraderos, pues ellos cómo hacen. ¿Cómo y así hacen? Los obligan a utilizar los paraderos. Bien. Insisto, saludo y no lo tomen a mal, pero ustedes son los primeros. Y lo digo porque estos días un bárbaro tenía que utilizar el paradero de la 15 con quinta. Y se hizo el loco, fue a dejar los pasajeros pues, en la 14 con quinta. Sí. Seguramente iba a llevar los pasajeros a la casa donde la mamá de él. Señor. ¿Listo? Bueno, señor, ¿sabe quién me trata? Sí. Me iba por la ruta 8. Señores, vean, busetos del servicio urbano, placas terminadas en 1. Los taxis, placas terminadas en 0. Y hoy pueden cobrar el programa adulto mayor, cédulas terminadas en 9 y 0.
0: Muy bien, ya tenemos las 6 de la mañana, 10 minutos. Saludos, 6-10 minutos. Ahí está ahora las noticias.
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1: 6 de la mañana, 10 minutos, en Olímpica Estéreo, Ibagué, 6-10 minutos. Atención, capturan en la ciudad de Ibagué a médico señalado de abusar sexualmente de un menor de edad durante una cita médica. ¿Ah? No, un menor de edad durante una cita médica. Médico Cacorro.
2: Ya, señor, no,
1: los hechos ocurrieron cuando el adolescente asistió junto a su abuela a una cita de control en la UCI de la octava etapa del barrio Jordán de la ciudad de Ibagué. Durante la valoración médica, el profesional de la salud habría aprovechado el procedimiento para besarlo en la boca y acariciarle sus partes íntimas. Es mucho miserable. Atención.
0: A ver.
1: Disidente de la XFAR murió en combates con el ejército en el municipio de Rovira, departamento del Tolima. En la operación militar fueron capturados 4 integrantes de esta estructura, Joaquín González, entre ellos alias Esteban, quien sería el principal cabecilla de esta estructura delincuencial que opera en esta región del departamento del Tolima. Grupo delincuencial responsable de extorsiones a comerciantes, transportadores, caficultores, ganadores o ganaderos en el sur del Tolima.
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1: Atención, subsidiarán 9 meses de arriendo. Oiga bien, subsidiarán 9 meses de arriendo a familias afectadas por incendio en el asentamiento Los Álamos de la ciudad de Ibagué. Las víctimas recibirán un apoyo mensual de 400,000 pesos tras la emergencia que dejó cerca de 90 familias damnificadas. La administración municipal indicó que estas decisiones fueron adoptadas tras varias mesas de trabajo realizadas con entidades departamentales, nacionales y organismos de socorro.
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1: El problema es que 9 meses y después se olvidan de esa gente, ¿cierto? Atención, autoridades de salud en la ciudad de Ibagué entregaron una serie de recomendaciones tras los casos reportados del virus de manos, pies y boca en diferentes instituciones educativas de esta capital. Advierten que esta enfermedad se transmite a través de gotas de saliva o por contacto directo con las ampollas. Genera síntomas similares a un cuadro gripal, provoca brotes o llagas en manos, pies y boca, causando bastante malestar en los menores de edad.
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1: Ayer cerraron la sede de San Simón de a mediodía, me tengamos la noticia. También por esta situación. Y ya lo han hecho con el Colegio San Bonifacio de la Lanza.
2: Sí, sí, sí.
1: ¿Mm? Ay, María. Atención, envían a la cárcel a 4 sujetos por el asesinato de 2 personas en el municipio de Mariquita Norte del Tolima. Los hechos ocurrieron cuando los hoy enviados a prisión habrían llegado a una hacienda en la zona rural del municipio con el argumento de revisar un ganado para una posible compra. Luego atacaron a las víctimas por una millonaria deuda.
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1: Dirección de Bomberos dio a conocer las zonas de alto riesgo por incendios forestales en la ciudad de Ibagué durante esta temporada de menos lluvias. Esto ante los pronósticos del IDEAN. En esta capital entran en alerta amarilla o alerta máxima los corregimientos del Totumo, Carmen de Bulira y Buenos Aires en la zona rural, mientras que en las zonas urbanas, sectores de las comunas 7, 8 y 9.
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1: A la cárcel de Picaleña en la ciudad de Ibagué, alias La Negra, mujer que fue sorprendida con panfleto de extorsivo, con propaganda alusiva al frente Joaquín González de las disidencias de la FARC. El hecho se presentó en el municipio de Rovira, en el departamento del Tolima. A la capturada se le halló en su poder dinero en efectivo, producto de extorsión.
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1: Atención, operativo en el municipio del Espinal deja 7 personas capturadas. En el hecho, las autoridades incautaron armas de fuego y gran cantidad de estupefacientes. Entre los capturados se encuentran alias Céspedes, alias Niño Bú, alias Morocho, alias La Flaca y alias Malvavisco. Oiga, apodo, Malvavisco. ¿Ah? Quienes presuntamente estarían involucrados como dinamizadores del delito de homicidio en esta municipalidad.
0: Son las 6 de la mañana, 14 minutos.
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0: Mucha atención, oyentes de Olímpica Estéreo, en noticias nacionales. Que nos digan dónde la tienen. Amiga de mujer desaparecida tras cirugía estética en Bogotá. ¡Olímpica! Mucha atención, fiscalía mantiene negativa de suspender capturas de cabecillas del clan del Golfo. ¡Olímpica! Ya no cualquiera podrá sacar la licencia de conducción en Colombia. El supertransporte exige nuevos requisitos para este trámite. ¡Olímpica! Capturan a militar que exigía dinero a cambio de permisos. Obtuvo casi 2 millones de pesos. Saludo para el señor del carro blanco que pasa por acá escuchando Olímpica. ¡Olímpica! Escuchen esto, nuevo avistamiento de hipopótamos pone en alerta a Barranca Bermeja.
2: 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Arranca, Maleja.
0: Asesinan en Jamundí, sí señor. Asesinan, entre otras noticias, en Jamundí a Claribel Moreno, madre de joven desaparecida en Cartagena en el año 2021. Son las 6 de la mañana, 15 minutos, 6:15 a esta hora.
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0: El equipo de Ibagué.
1: Eso.
0: El equipo del departamento del Tolima.
1: De la tierra.
0: En la semifinal del campeonato profesional colombiano.
1: Sí, señor.
2: Emoción.
0: Y muy cerca.
1: ¿De qué?
0: De llegar a octavos de final de Copa Libertadores.
1: También, señor.
0: ¿Ah? Ese lujo. Hoy, estamos hablando del presente. Se lo está dando solo el Tolima.
1: Tolima.
0: Cerca de llegar a octavos de final de Copa Libertadores.
1: Sí, señor.
0: Le quedan dos partidos.
1: Dos partidos.
0: Necesita hacer dos punticos.
1: Dos punticos nomás.
0: O gane uno.
1: Con un partido que gane, ya estamos.
0: Ese partido.
1: Como calzoncillo de ciclista.
0: ¿Cómo?
1: Adentro. Ay, pero es que el otro también, manita, pregunta ahí. Él sabe, haciendo es el Juan Gabriel. Pero Marlon llave, no.
0: Señores, mañana.
2: Pues que yo pensé que como apretado.
1: Sí, más bien también.
0: Mañana 6 de la tarde.
1: No.
0: Estadio Manuel Murillo Toro, Gabriel Camargo de Salamanca, sí. Deportes Tolima Atlético Nacional.
1: Sí.
0: Nacional llega y va que hoy. ¿Podrán
1: ¿Nacional
0: ingresar?
1: Llega hoy?
0: Sí.
1: ¡Vale, mano!
0: Saludo para el P055, la ola amarilla.
1: ¿Chupagüesos?
0: ¿Sí es eso?
1: No sé, parece.
0: Podrán ingresar hinchas. Espero que vaya mañana a apoyar a su equipo. Sí. Vean, el problema, ¿sabe cuál es?
1: Que se va.
0: Que la comisión de fútbol, yo me lo he encontrado, pero siempre trabajando.
1: ¿Sí?
0: Claro.
1: ¿Ah, incluso, no, al estadio?
0: Eso varias veces me ha hecho la carrera, pero trabajando. Él se ubica por el lado del Caipa, bajito, por ahí se ubica. Vea, a esperar que salga en carrera.
1: Ah, bueno.
0: Lo que pasa es que los taxistas casi no utilizan ese servicio.
1: ¿No?
0: Porque es una sola carrera que alcanzan a hacer. El problema es ingresar.
1: Sí, para volver por otra carrera. Exactamente.
0: Esperar media hora para hacer una sola carrera. Porque usted vaya a hacer la carrera y después, ¿cómo vuelve a entrar?
2: Sí, claro.
0: Entonces, para ellos no es rentable.
1: Avancemos con los deportes.
0: La coordinadora se llama Malea González.
1: Ah, sí, perdón, ya yo no sé.
2: Ya me iba a cambiar el nombre y todo.
0: Ya, señores, entonces.
1: Ya ponéis que calorina.
0: No.
1: También tiene.
0: Sí, Marcela,
2: me iba a decir.
0: No, me está saludando. Marcela es mi hija, usted, mi linda Marcela. Marcela. Sí. Usted me está saludando.
1: ¿Y es hincha nacional?
0: No, mi hijo, me lo ocurre. Le ha quitado el apellido.
2: No sea así, Beto.
1: Indio, ya, por favor.
0: Mi hija es caleña.
1: Pero sí, pero no lo sabe.
0: La tradición de mi familia siempre ha sido el equipo de la tierra.
2: Sí, pero usted es hincha del Tolima.
0: No, yo siempre lo he dicho y lo aclaro. Yo soy hincha del América.
1: Ah, bueno, del América.
0: Lo que pasa es que apoyo al Tolima.
2: No le hablemos, chao.
0: Llevo 27 años en la ciudad.
2: No le vuelvo a creer cuando dice Tolima.
0: El amor de mi vida y la mujer que tanto quiero. Tolima. Ya que aquí Ibagué, la ibaguereña me cogió y me arropó.
1: Sí,
0: me
1: lo
2: engatusó, pues.
1: Lo trabajo. Usted no hubiera ido a ese día, a ese bar, usted mejor dicho.
0: No, al bar. Ole. Ahora ya no vamos a ir. Bueno, señores.
1: No, ya.
2: Está muy largo. Hágale, pues.
0: Entonces, vea, mañana, 6 de la tarde, pueden ingresar, pero dice la comisión de fútbol que solo 1000 hinchas del Nacional.
1: Apertura de ingreso, señor.
0: No, los datos. Más adelante.
1: Ah, bueno.
0: No, tanto muy temprano.
1: Papito,
0: el programa termina a las 10. Entonces, para Anita, vea.
1: No va a
0: preguntar. Dice que 1000 boletas.
1: 1000 boletas.
0: Para la tribuna noroccidental.
1: Sí, señor, sí.
0: Me le ocurre. Ah. Sí, el Cali, que tiene menos hinchada.
1: Sí.
0: Y el partido es mañana y es puente festivo.
1: Sí.
0: Seguramente van a venir de Medellín, de Bogotá. Ajá. Y metieron 3.000 personas en esa tribuna. ¿Cómo van a aspirar que Nacional meta solo 1.000?
1: ¡No!
0: ¿Qué es el problema de la comisión de fútbol? Señores, inviten a alguien que conozca el tema.
1: ¡Que conozca!
0: ¿No es cierto?
1: Claro.
0: Ahí se equivocaron. Lo cierto es que van a tener un lío ahí.
1: ¡Ay, no diga
0: por fortuna
1: eso,
0: no van a haber más eventos y la policía se puede dedicar mañana solamente al partido.
1: Al partido.

0: tendremos 8:30 en el Campín de Bogotá a Santa Fe Junior.
1: Ajá. Muy bien, muchas gracias. Son las 6 de la mañana, 19 minutos.
2: ¡Maleja! Y hablaban dos futbolistas. Tengo futbolistas que les da por galán miércoles después del partido y toda esa joda. Sí, señora. Dos futbolistas, un futbolista le dijo al otro: hermano, ¿usted por qué cree que los hombres nos dejamos crecer la barriga?
1: Uy. ¿Por qué?
2: Dijo, para no ver que se nos está cayendo otra cosa.
1: Son las 6 de la mañana, 20. Esta es Olímpica.

0: Tenemos las 6 de la mañana, 24 minutos, seguimos en temprano, es más bacano con Olímpica Estéreo. Oiga, déjeme saludar por acá, dice, yo escucho Olímpica Estéreo en sintonía, Danilo Bautista. Danilo Bautista está escuchando Olímpica Estéreo desde Montería. Un abrazo grande para él con Olímpica Estéreo. Saludo para el de la P404 que pasa por acá escuchando Olímpica. Vea, saludo. Un saludo especial para la gente que está en sintonía a esta hora.
1: ¿Qué te dicen luego?
2: ¿Por sabes qué?
1: ¿Por qué la risa, mano?
2: Es que le mandaron que se rió.
1: Sí, algo
2: algún piropo.
0: Que, sí. Que los ciclistas no usan calzoncillos, te están diciendo. No se imagina.
3: Cerraron Mirulino.
0: ¿Otra? ¿Pero ahorita?
2: Un conjunto, lo mismo de ocho.
3: Cerrado Mirulino es una gente, oye, Cerrado Mirulino, agua, no hay agua en Mirulino.
2: Con mucha residencia ya hablamos del tema.
0: Ok, sí, muchas desde gracias.
4: Anoche también. Desde Olímpica, muy buenos días.
0: Buenos días.
4: Respecto a lo que están hablando ahí de que el servicio urbano recoge donde se le da la gana y esto.
0: ¿Qué dice?
4: Ahí le envió un videito ahí como para que se den de cuenta cómo es que nos toca a nosotros.
0: ¿Qué les toca duro?
4: Nos toca recibir muchas veces hasta insultos.
1: Sí, señor. Sí,
0: duro, duro.
4: Y mire, vea, 7 paraderos y ninguno estaba funcionando ayer. Ninguno estaba funcionando ayer, ¿por qué? Porque llegan y cogen los paraderos de descargue de parqueadero de motos.
1: Sí, señor, así es.
4: Y entonces no hay en dónde orillar a descargar ahí. Y pues lo otro es que el pasajero también se tiene que concientizar de que ellos son los que deben de hacerse en el paradero.
0: Claro.
4: Para poderles prestar el servicio de paradero a paradero.
2: Claro, los dos.
0: Claro, sí.
4: Muchas
0: señor.
4: Gracias, buen día. Bueno, mucho Olímpica.
0: Gracias, Dios me lo bendiga. Un abrazo. Y claro, él muestra ahí que efectivamente, pues al llegar a los paraderos están ahí ocupados con vehículos y demás. 6:26 a esta hora, noticias.
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2: Seis de la mañana, 26 minutos en Olímpica Estéreo, 6:26. Capturan en Ibagué a médico señalado de abusar sexualmente de un menor de edad durante cita médica. La investigación también reveló que al finalizar la consulta el profesional de la salud habría entregado su número de contacto celular al menor y lo citó nuevamente 8 días después, supuestamente con el argumento de continuar la valoración médica. Les decía que un médico conocido como César fue capturado por las autoridades señalado del delito de acto sexual en persona puesta en incapacidad de resistir agravado, cuya víctima sería un menor de edad, en hechos registrados en la capital del departamento del Tolima. De acuerdo con la investigación, los hechos ocurrieron cuando el menor asistió junto a su abuela a una cita de control en la UCI de la octava etapa del barrio Jordán. Durante la valoración médica, el profesional de la salud habría aprovechado el procedimiento para cometer actos indebidos contra el niño. Me sorprende que la abuela haya dejado entrar al menor de edad solo.
1: Imagine.
2: Yo, por ejemplo, llevo a mi niño al médico y yo no debo entrar solo.
1: Nah,
2: yo sí, entro con él.
1: Claro, te ingresa con él.
2: Claro. Y si va la mamá, ingresa con él. Ahora, no por desconfianza además. No, el médico le tiene que decir a uno qué tiene. Pero es a uno, no al niño.
1: Estar uno pendiente de la evolución, de los medicamentos.
2: Es el acompañante. Al adulto, no al niño.
0: Claro.
2: ¿Qué le va a decir al médico que usted tiene esto y esto al niño?
1: Uh-huh.
2: Entonces, ¿cómo va a entrar el niño solo? Según las autoridades, el médico presuntamente examinó los genitales del menor y posteriormente habría realizado conducta sin consentimiento, entre ellas besarlo en la boca. Además, al parecer le pidió al niño que le tocara a él su parte íntima. La investigación también reveló que al finalizar la consulta, el profesional de la salud habría entregado su número de contacto al niño y lo citó nuevamente 8 días después, supuestamente con el argumento de continuar la valoración médica. Tras conocerse la denuncia, las autoridades iniciaron las labores de investigación que permitieron obtener una orden de captura emitida por el juzgado quinto penal municipal con función de control de garantía de Ibagué. El operativo fue ejecutado por personal del CTI de la Fiscalía bajo la coordinación del Grupo Técnico Operativo y la de TOL en conjunto con unidades del Batallón de Infantería Liviana número 18, Coronel Jaime Rupp del Ejército Nacional.
0: Muy bien, ya tenemos las 6 de la mañana, 29 minutos, 6:29. Esta es Olímpica Estéreo, más noticias también a esta hora.
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0: 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Que nos digan dónde la tienen. Amiga de mujer desaparecida tras cirugía estética en Bogotá. Por ahora las autoridades adelantan el análisis de cámaras de seguridad del lugar para lograr dar con el paradero de la mujer de 52 años. Pues se dice que... Bueno, una de las amigas de Yulixa Tolosa, mujer que desapareció luego de practicarse una cirugía estética en un establecimiento comercial en el barrio Venecia. Después de las 12 horas de búsqueda y súplicas por lo único que se busca y que se quiere es que digan dónde la tienen, que nos den un mensaje para que nos digan dónde la podemos encontrar. No hemos parado a buscarla ni un segundo, dice una amiga. Yuri aseguró que ella era quien la iba a acompañar en su noche de recuperación en el lugar, pero no fue posible. Venía a quedarme con ella y decían que era mejor que se quedara en observación y luego empezaron a sacar excusas, nos bloquearon de todo. La mujer aseguró que después del procedimiento Yulixa presentaba quebrantos de salud. Ella salió muy descompensada y le sacaron cantidad de grasa que no eran las correctas. Ella salió mal, ella no estaba en buenas condiciones para irse, como dicen. La alcaldesa de la localidad de Tunjuelito, Claudia Collante, aseguró que todas las autoridades están alerta para así lograr dar con el paradero de la mujer de 52 años. Recibimos una llamada de auxilio a las 6 de la mañana y activamos el consejo local precisamente con el propósito de encontrar a Yulixa. Sí, respecto al tema, encontraron a la persona que salió a través de la ambulancia para ser atendida. De acuerdo con la alcaldesa, el establecimiento no contaba con los permisos de la Secretaría de Salud, por eso se adelantan investigaciones pertinentes por parte de las autoridades. Son las 6 de la mañana, 31 minutos, 6:31 con Olímpica Estéreo 94.3, a Ibagué. A esta hora llegan las noticias que no son noticias.
1: Noticias que no son noticias, Mareja González. A esta hora en temprano es más bacano. Atención, noticias. Noticias que no son noticias. Noticias que no son noticias. Demandaron al popular nevera pobre por por alimentos.
0: Noticias que no son noticias.
1: Esposa se divorcia de su marido, el delincuente conocido como Estría. Mantenía pegado al rabo de la mujer.
0: Noticias que no son noticias.
1: Le quitan la vida a alias Brasier de pensionada. Estaba caído.
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0: 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Son las 6 de la mañana, 33 minutos temprano. 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

0: Saludo al señor del carro gris que va ahí pasando escuchando Olímpica Estéreo. Al amigo de la N149 también pasa por acá. Conectado con Olímpica 94.3, Olímpica Estéreo. Muy buenos días, tenemos oyentes.
1: Buenos días, señores de Olímpica, bendiciones para todos. Escuchando lo del médico que abusó de ese niño con tocamientos y eso, sería bueno saber que cuál es el nombre de ese médico, porque uno no sabe, acá mañana va a una cita médica y vea.
0: De nada es el tema.
2: César.
3: Escucho César,
0: sí. Oh, sí, así dice. Muchas gracias.
4: Lo que pasa, señora,
2: hasta que no hay un fallo.
3: Sí, que
2: exactamente. Las pruebas llevaron. Las pruebas, ¿quién investiga? Fiscalía.
3: Sí, señor.
2: Fiscalía le presenta pruebas al juez. El juez ya determina una orden de captura.
3: ¿Y si ahora, es culpable o no?
2: Exactamente. Claro. Y si no es culpable.
3: Tiene que respetar el debido proceso.
2: Exactamente.
0: Claro.
2: Pero uno habla de presunto.
3: ¡Presunto!
0: Muy bien.
5: Señores de Olímpica, muy buenos días.
3: Hola,
5: Dios les bendiga y que tengan un feliz día.
2: Menos
5: señores
2: madre.
5: De Olímpica, me disculpa por lo que voy a decir, pero todos los alcaldes que llegan a la alcaldía salen con una película de los paraderos y eso es pura película mientras colocan todo el poco de latas ahí. Así hizo Jaramillo. Jaramillo nos citó a unas reuniones y que iba a colocar semáforos inteligentes, que no hay que, y nunca hubo nada. Entonces eso es pura mentira. Eso es mientras colocan paraderos ahí, un poco de latas que colocaron.
0: Pero miren que hay ciudades que sí lo tienen y lo aplican muy bien.
3: ¿Qué
0: el tema de los paraderos?
3: Sí,
0: lo que pasa es que falta cultura.
3: Falta cultura.
0: Falta cultura,
3: sí.
0: Del pasajero, del conductor,
3: sí,
0: del peatón.
3: Conciencia,
0: de todos nosotros.
3: Amor,
0: o sea,
3: propio.
0: De todos nosotros. No estamos diciendo que acá la culpa es de los conductores.
3: No, no, no.
0: Ni tampoco de los pasajeros solamente. Acá todos nos falta cultura ciudadana. En la ciudad de Ibagué, en eso está quedada. Uno va a otras ciudades del país y uno se encuentra con cosas que de verdad se deberían aplicar acá, no por un alcalde, no por una alcaldesa, no por un gobernador, es porque de verdad las medidas están, pero nunca se aplican. Pero ¿quién no las aplica? El ciudadano.
3: Exacto.
0: El ciudadano. Entonces, y más allá de todo esto es el tema de la cultura también, y no solo para el tema de los paraderos, aplica para muchísimas cosas. Hay ciudades que tienen cultura ciudadana que uno queda sorprendido, aterrado, ver el orden y la forma en la que manejan la ciudad. De verdad que en ese sentido sí nos falta más cultura, pues con todo el respeto, y me incluyo porque somos ciudadanos,
3: sí,
0: aquí,
3: señora.
0: Vivimos en esta misma casa.
3: Hola, la brava, mamita.
0: No, no estoy brava, estoy tranquila.
2: Aquí no vamos a culpar a uno o otra persona, estamos generalizando. Es la ciudad, la ciudadanía.
0: Nos falta más cultura ciudadana en general. Olímpica, buenos días.
6: Hola, buenos días. Para un feliz y bendecido día hoy en el Día del Docente, a todos los que se dedican a esta linda labor, especialmente a David Antonio González en Mariquita, de parte de su familia, que el Espíritu Santo lo ilumine siempre, que guíe sus pasos y que tenga un feliz, feliz y bendecido día del maestro. Gracias.
0: Bueno, oiga, yo aprovecho para saludar también a mi hermanita Karen Xiomara González Aria, la profe de matemáticas, que hoy celebra su día del maestro. La profe Karen, hoy celebrando este día tan bonito,
3: sí,
0: porque
3: señora.
0: Obviamente se festeja el día de esta profesión tan, tan especial, tan valiosa. Gracias a los maestros, pues hemos forjado, hemos aprendido cosas.
3: Sí.
0: Entonces, pues de verdad, gracias a todos los maestros, en especial
2: profe
0: a mi hermanita,
2: Karen.
0: La profe Karen del Selmira Huertas, que hoy celebra su día del maestro, la profe de matemáticas. Un beso para ella, mi hermanita.
2: Ella solterita,
0: No, ya tiene pareja.
2: Sí, ah, sí, que lo
3: ya
2: es.
3: Tiene esposo.
0: Su esposo, claro.
2: Que lo es, sí.
3: Pero ¿por qué lo va a dejar si ya está contenta, cómoda, feliz con
0: Exacto.
3: él?
0: Exacto.
3: Boca de ángel. Usted la va a mantener, pues.
0: Karen, a ver qué también. Más dicen por acá.
2: Que calmen.
0: Cálmense todos.
2: Gracias, Malia,
3: gracias. Gracias, mamita, sí.
2: Nosotros nos agarramos cuando está Julián, tranquilo.
3: Sí, solo cuando Julián.
0: ¿Ah, sí?
3: De resto damos tiempo.
0: Ya, Olímpica.
7: Muy buenos días, mi familia.
0: Buenos días.
7: Olímpica, la de mejor audiencia.
3: Gracias, baby.
7: La que nos mantiene informados.
2: Gracias,
7: la de buena energía, positivismo y buen humor.
3: Eso, bebé.
7: Y sí, muchachos, muy cierto lo que acabo de decir, Malejita.

0: que tenemos que tener nosotros mismos para sí mismo que esto evolucione, pero si no tenemos sentido de pertenencia, paila, nos mordió la vaca. Mira, y Dios los bendiga, familia olímpica, se les quiere.
1: Eso, muchas gracias, está contenta, Esneda.
2: Sí, Esneda, 640. Un abrazo para sus hijas.
3: No demoran llamar por un cumpleaños. No. Ella cobra la libre caña para almuerzo con un saludo en la tienda.
2: Un abrazo para sus hijas, yernos y sus 12 nietos en Alicante, España.
1: Ah, bueno. 640, Beto trae las noticias.
2: Disidente de la CFAR murió ayer en combates con el ejército en el municipio de Rovira, departamento del Tolima. En la operación militar fueron capturados 4 integrantes de esta estructura, Joaquín González, entre ellos alias Esteban. Les decía que una operación militar contra las disidencias de las alias Calarcá, en zona rural del municipio de Rovira, departamento del Tolima, dejó como resultado un integrante muerto y 4 capturados, entre ellos alias Esteban, señalado cabecilla de la Comisión Joaquín González, que delinque en esa región del departamento del Tolima. De acuerdo con el Ejército Nacional, tropas de la 6ª Brigada, adscritas al Batallón de Infantería número 17, General Domingo Caicedo, sostuvieron combates contra integrantes de esta estructura criminal en desarrollo del plan de campaña Ayacucho. Esta mañana hablamos con uno de los duros del Ejército.
3: Sí, señor, claro.
2: Les decía entonces que durante el desarrollo de estos combates se ha podido neutralizar uno de estos integrantes y la captura de 4 más, todos con su material de guerra e intendencia, señaló en conversación con Olímpica Estéreo uno de los uniformados que hizo parte de esta operación. Esta situación se presentó el día de ayer. Según las autoridades, entre los capturados se encuentran alias Esteban, quien sería el principal cabecilla de la Comisión Joaquín González en esta zona del país y estaría vinculado con extorsiones a comerciantes, transportadores, caficultores y ganaderos del sur del departamento del Tolima. El Ejército indicó que aún está por establecer la identidad del hombre que murió durante los enfrentamientos.
3: Ahí, Beto.
1: Muy bien, ya tenemos las 6:42, 6:42. Esta es Olímpica Estéreo y
2: saludo para el Z628, Malejita. Z628, la bola amarilla.
1: Sí, señor, traemos noticias de carácter nacional a esta hora a través de Olímpica Estéreo. Mucha atención. Fiscalía mantiene negativa de suspender capturas de cabecillas del Clan del Golfo. Gobierno confirmó excluir inicialmente a los integrantes requeridos en extradición de la primera fase de zonas de ubicación temporal mientras continúan las discusiones sobre el alcance de las medidas solicitadas. La Fiscalía General de la Nación reafirmó su negativa de suspender las órdenes de captura contra 29 cabecillas del Clan del Golfo antes del próximo 25 de junio, fecha prevista para el inicio de instalación de las denominadas zonas de ubicación temporal. La decisión volvió a quedar sobre la mesa este jueves durante una reunión de verificación entre la Fiscalía y la Oficina del Alto Comisionado para la Paz, en la que se revisó el cumplimiento de los requisitos exigidos para evaluar eventuales beneficios judiciales dirigidos a integrantes de grupos armados ilegales que participan en procesos de diálogo con el gobierno. El encuentro se realizó en medio de un nuevo choque institucional luego de que la fiscal general Luz Adriana Camargo expidiera una resolución mediante el cual cerró la posibilidad de suspender las órdenes de captura antes de la entrada en funcionamiento de las zonas de ubicación. Son las 6:43, 6:43.
4: ¡Ay, mis amores, buenos días! ¡Cómo me alegra!
1: ¡Dita, buenos días, Dita!
4: ¡Ay, es una emoción tan inmaculada, impoluta, verlos a todos ustedes esta mañana tan hermosa!
2: Vino hoy porque está Malejita coordinando el programa, por eso vino.
4: Sí, no, y yo también puedo venir porque está el papá de mi mono, a veces también.
1: ¡Ay, está
2: su mono
1: sí.
2: No demora en llegar, su mono no demora!
4: ¡Ay, amores lindos! Hoy les vengo a traer, mira, hoy les vengo a traer, mis muchachones lindos, los tipos de profesores.
1: A ver.
4: Hoy en el día del profesor.
2: Sí, el día
4: está el profesor colchón.
2: Sí.
4: Uno lo ve y dan ganas de dormir. También está el profesor mamá pidiendo un mandado.
2: Sí.
4: Repite y a lo último no se le olvida lo que repitió.
1: ¿Qué más?
4: Bueno, también está el profesor cantante desafinado.
1: Sí.
4: Nunca da la nota. También está el profesor PQR.
1: ¿Cuál es ese?
4: Solo sirve para dar quejas.
1: ¿Qué otro?
4: Bueno, también está el profesor Bikini Antiguo.
1: Ajá.
4: Nunca enseñó nada. Clases de profesores con la tía.
1: Señora.
4: Ah, está el profesor Laboratorio de EPS.
1: ¿Y cuál es ese?
4: Solo exámenes.

0: por último, a ver, está el profesor Clínica del Corazón.
1: ¿Cuál?
0: Vive a Punta de Paros.
1: Son las 6 de la mañana, 45 minutos. 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

0: Muy bien, ya tenemos las 6:48, Beto Peña, a esta hora en Olímpica Estéreo 94.3.
1: Atención, que hoy quienes pueden cobrar el programa del adulto mayor.
0: ¿Quién es, mi negro?
1: Quienes usted de la Oceanía finalice en los dígitos 9 y 0. Sí. Mañana martes pueden cobrar quienes la cédula. Corrido, mañana sábado.
2: Sábado.
1: Pueden cobrar quienes la cédula de ciudadanía. Mañana martes. Sí. Mañana sábado. La cédula de ciudadanía finalice en los dígitos pares. O sea, 0, 2, 4, 6 y 8. Y pasado mañana domingo pueden cobrar quienes la cédula de ciudadanía finalice en números impares. El domingo, ¿ah? Sí. 1, 3, 5, 7 y 9. Y el 19 arrancan los pagos de renta joven. Van sí, del señor. 19 al 28. Prepárense los beneficiarios de renta joven.
0: 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Saludo para el de la P532. ¿Cómo le dicen?
2: Ah, caballo viejo.
0: No, así no le dicen. Ni el de la T72059.
2: Plancha fría.
0: No, así tampoco le dicen, no.

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0: 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A esta hora nuestros oyentes Olímpica.
1: Buenos días, Olímpica, Dios los bendiga.
0: Amén.
1: Es para felicitar a mi hermana Diana Dufa y Villamil Devia. Ajá. Por el día del profesor, el día del maestro. Mujer entregada, juiciosa. A los que critican a los profesores, él no es solo ir a dar clases en una jornada de la mañana o en la tarde, es también salir de trabajar, dedicarle tiempo a las trabajos que tienen que enseñar al otro día. Felicidades y bonita labor, y en especial a ella, que es muy entregada a sus niños. Feliz día.
0: Muchas gracias, es verdad, tiene razón. Beto, nos están preguntando exactamente el bloqueo en Miro Lindo por el agua, en donde es en este momento, o sea, el de hoy. Porque nos están, si nos pueden regalar ese dato, les agradecemos, por favor, a nuestros oyentes Olímpica. Buenos días.
2: Yo escuchando Olímpica porque me pone y me da todo, reportado sintonial, y sobre todo desde la CO0216. Ruta 8 a la hora, Malejita, Beto Peña, Hidráulico, jefecito, ¿qué? Dios los bendiga. Un saludito muy especial ahí para mi suegra, la señora Isa, para mi madre, Ana Mercedes Cañón, para Gavita, para Jamie López. Las quiero mucho, mujeres. Gracias por estar ahí conmigo y le doy gracias a Dios por todo lo que permite en mi vida. Las quiero mucho.
0: Qué bueno. Un abrazo grande. Por acá me dicen saludito especial a mis hijos Franklin y Luis Alberto por el día del profesor. Dios me lo bendiga por esa profesión tan bonita que se dedican. Bendiciones, hijitos. Me siento orgullosa por su labor. Te saludo de parte de la mami Marta Aguilar. Aguilar, Martica, que tiene sus hijos docentes.
3: ¿Sí? Claro. ¿Martica Aguilar?
0: Sí, señor.
3: Ya trabaja en SEAP, gana, gana. Un abrazo, Martica, que yo estoy guardo.
0: Bendiga, Olímpica.
4: Muy buenos días, Dios nos los bendiga. Una fiel oyente aquí, el barrio Los Mártires. La mamita que se hace en el colegio, Darío Echandía, a vender los tintos. Para felicitar a todos los profesores de esa linda institución. A los profesores que gracias por esa labor que hacen con todos sus niños. Y muchas gracias por dejarme estar ahí en la puerta del colegio. El Señor me los bendiga y un feliz día a mis queridos profesores de la institución Darío Echandía, Olaya y Ibagué, Tolima. Muchas gracias.
0: Ok, un abrazo grande con Olímpica Estéreo 94.3 Ibagué. A ver qué más dicen por acá nuestros oyentes.
5: Buenos muy días. Buenos días, Olímpica Estéreo.
0: Buenos días.
5: Desde que no empiecen a regir el horario de cargue y descargue, esta ciudad va a seguir siendo un caos. En los supermercados, por toda la primera. No hay dónde, están los paraderos tapados porque están los señores descargando y cargando. Entonces eso es, vaya José Parmeña, Pereira o Manizales, que allá el cargue y descargue hasta las 9 de la mañana. Ya no puede haber ningún carro descargando ni cargando en la vía pública. Entonces acá hay falta también de la movilidad, que se ponga pilas y que empiece a hacer comparendos para que respeten el horario de cargue y descargue.
0: Vale, ahí está la opinión de nuestros oyentes Olímpica Estéreo. Muy buenos días.
6: Hola, Malejita, buenos días.
0: Hola.
6: Estoy trabajando sintonías de Paraderas de Santa Rita.
0: ¿Cómo estás?
6: Para saludar hoy en nuestro día
7: a
6: mis compañeros y colegas docentes del Colegio Confenalco.
0: Qué bien.
6: Un abrazo para todos y que Dios nos siga bendiciendo. Amén. En esta linda y arda labor.
0: Yo conozco una profe del Colegio Confenalco, la profe de artística, ella es cantante. ¿Sí? De los mariachis, Mariachi Hernández.
7: Mariachi Hernández.
0: Sí, Rocío, una ¿sí? voz divina, ella es profesora de artística del Colegio Confenalco. Y trabaja junto a su esposo, pues precisamente con el Mariachi Hernández. Qué bonito, sí. Es una pareja muy bonita, muy especial. Y vea, feliz día también para ella, que es docente de artística. Un abrazo grande, vea, para ella, señor.
3: Por aquí me escribe un Argemiro Plazas Quintero.
7: Hola, Argemiro, el viejo Archi.
3: Colega él, para felicitar a la gente de la institución educativa Marco Fidel Suárez.
7: ¡Opa!
3: De Potrerillo. Uh-huh. Sí, y Gualanday. El que me escribe don Argemiro Lozano.
7: Argemiro
3: él
7: Lozano.
3: Es hijo de doña Cecilia Guerrero.
7: Al de la arepa.
3: Al de la arepa caliente.
7: Bueno.
3: Entonces, don Argemiro Lozano, para saludar a sus compañeros de la institución educativa Marco Fidel Suárez de Potrerillo y Gualanday, que tengan un maravilloso día. Para usted también, profe Argemiro Lozano.
0: Muy bien, el saludo especial olímpico.
8: Gracias, Malejita, gracias por información. Y también iba a felicitar a
0: ¿Quién?
4: Malejita, también iba a felicitar a mi hermana Yané Aguilar, que también ejerce la profesión de ser profesora. Que Dios me la bendiga y por esa labor tan bonita. Que Dios me la bendiga, Yané Aguilar.
0: Ok, bueno, con muchísimo gusto, un abrazo grande para Janet Aguilar. A ver, a todos nuestros oyentes de Olímpica Estéreo,
7: ¿qué hay por ahí, Malejita? A ver, cuente.
0: Hola, buenos días.
8: Malejita, de lo que sí tengo claro es que aquí ni que es verdad, falta mucha cultura. Eso se ha perdido también. Y lo otro, pues yo digo, no sé si está dentro del margen de los auxiliares bachilleres que estén en la ciudad, en la ciudad, en los paraderos, y con el librito, el que no cumpla la norma de una vez, estamos comparando. Así es la única manera de que uno aprende a ser organizado, Malejita. Buen día para todos.
0: Buen día.
8: Dios. Y al jefe, que no se tome mucho los días. Jefe, hay que trabajar, jefe.
0: Ah, jefe está acá. Mal. Vea, jefe, respóndale ahí al
7: oiga, director, pero no le digo nada.
3: Respóndele al señor, está diciéndole.
7: Sí, que viejo, que no quiere hacer nada, dijo.
9: Ya le respondí.
4: Malejito, buenos días. Con la bendición de Dios, hoy viernes.
0: ¡Hola!
4: Con la bendición de Dios, vamos, perro picho de metal, con un saludito a todo el combo que se levanta temprano a trabajar juiciosito. Y con la bendición de Dios, a un fin de semana sabroso, el famoso perro picho de metal del colegio.
0: Bueno, un abrazo grande con Olímpica, son las 7 de la mañana, 10 minutos. A esta hora llegan las noticias de 30 segundos.
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3: Brujería.
7: ¿Eh?
3: Armas.
7: ¿Eh?
3: Y gran cantidad de estupefaciente hallaron las autoridades.
7: Sí, señor.
3: En allanamiento realizado en el municipio del Espinal.
7: Calle
3: es la única manera que recuperan la seguridad en este municipio.
7: Sí, señor.
3: El operativo del cual hablábamos hace pocos minutos, hidráulico.
7: Sí, señor.
3: Dejó 7 capturados, señalados de participar en homicidios y tráfico de estupefacientes.
7: Sí, sí.
3: En esta municipalidad, les decía que un sorpresivo hallazgo realizaron las autoridades durante un operativo adelantado en el municipio del Espinal, departamento del Tolima, luego de encontrar elementos asociados a prácticas de brujería y santería en medio de allanamientos contra estructuras delincuenciales y criminales señaladas de dinamizar homicidios y tráfico de estupefacientes. La operación denominada Espinal Segura fue ejecutada por la policía en coordinación con el ejército y la Fuerza Aeroespacial Colombiana. Mediante 6 diligencias, registro allanamiento en los barrios San Rafael, Las Victorias, Invasión, Entre Ríos y Altamira. Durante los procedimientos fueron capturados 7 personas, entre ellas alias Céspedes, alias Niño U, alias Morocho, alias La Flaca, alias Malvavisco, así como será.
7: Malvavisco,
3: sí, señor, todo sí. Pegado. Malvavisco.
9: Ese masmelo que uno se come.
7: Sí, señor. Sí.
3: Imagine, Malvavisco.
9: Lo calienta uno, sabe, está bueno. Sí. Y en asado.
7: Es que lo hacen en Estados Unidos, harto así, ¿no?
3: Y Malvavisco y alias Willy. Calle. Este último señalado presuntamente comercializar sustancias estupefacientes en sectores
9: como por Visco.
3: Cafasur, Entre Ríos y La Esperanza, allá en el municipio del Espinal. Además de las capturas, las autoridades incautaron armas, gran cantidad de municiones, teléfonos celulares y gran cantidad de estupefacientes. Sin embargo, uno de los aspectos que más llamó la atención del operativo fue el hallazgo de elementos relacionados con prácticas de santería o brujería encontrados en medio de diligencias judiciales. Aunque las autoridades no entregaron mayores detalles sobre estos objetos, su presencia generó curiosidad entre la comunidad y los mismos investigadores.
11: Muy bien, son las 7 de la mañana, 12. Saludo para el de Movilízate. A esta hora dice: yo escucho Olímpica y está sintonizado con nosotros a través de Olímpica Estéreo.
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11: Sí, señores, a esta hora traemos más noticias aquí en Olímpica Estéreo. Esto no me deja ver. Ya, dice por acá a través de Olímpica, oiga, ya no cualquiera podrá sacar la licencia de conducción en Colombia. Supertransporte exige nuevos requisitos para este trámite. Dice que sacar la licencia de conducción ya no será tan fácil. La Superintendencia de Transporte puso freno en seco a la forma en que se obtiene este documento y ahora exigirá el cumplimiento de nuevas reglas. Pues ojalá, hermano, porque sí, hay mucho bruto por ahí en la calle que no respeta normas de tránsito.
7: Tanto de moto como de vehículo de cuatro ruedas.
11: Sí. Por ejemplo, algo tan esencial como el semáforo en rojo.
7: La gente sí.
11: Por eso, no, hay que entender. Un semáforo en rojo es para eso. Con el objetivo de elevar la pericia de los conductores, reducir la siniestralidad y acabar con el negocio de las licencias de conducción que se entregan a quienes pagan, pero no cumplen los requisitos para obtenerlas, el gobierno definió pruebas mucho más estrictas que deberán ser superadas obligatoriamente. Dice que sacar la licencia de conducción en Colombia es un trámite obligatorio, el cual certifica que los conductores cuentan con la aptitud física, mental y los conocimientos técnicos para manejar un vehículo en las vías del territorio nacional. La ley 769 de 2002 o Código Nacional de Tránsito indica que para obtener el documento los colombianos deben cumplir varios requisitos: saber leer y escribir, tener 16 años cumplidos, aprobar exámenes teórico y práctico de conducción para vehículos particulares ante las autoridades públicas o privadas que se encuentran debidamente registradas en el sistema RUN. Dice por acá, dice que estaban entregando hasta documentos falsos. Sí. A través de las resoluciones 2877, 2878, 2879, 2026, la entidad modernizó el sistema de control y vigilancia SICOP, herramienta con la que supervisa la operación de los centros de enseñanza automovilística, centros integrales de atención CIA, organismos de tránsito OT, centro de diagnóstico automotor y centros de reconocimiento de conductores. Con esta actualización, la Supertransporte ahora hará una serie de exigencias para quienes deseen obtener la licencia. Ya no cualquiera podrá sacar la licencia de conducción.
7: Ahí, director.
11: Sí, señor, para que lo tengan presente. Ahí. Además que ya es un instituto que se encarga de eso. Si no estoy mal, lo pasan hasta por el SENA.
7: ¿Verdad,
11: director? Más que qué noticia tan larga, sí, para larga, decir que lo cambiaron, ¿no? Sí. Bien, son las 7 de la mañana, 15 minutos en Olímpica.
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3: Allá andan dos hombres amordazados. Y a uno apuñalado en un asentamiento en el municipio de Líbano, norte del Tolima. La policía capturó a un joven de 20 años de edad, señalado de participar en el presunto secuestro y ataque ocurrido en el sector Primero de Mayo de esa municipalidad.
11: En el pasado,
3: Les decía que un grave caso de violencia ocurrido en el municipio de Líbano, norte del Tolima, terminó con la captura de un joven señalado de participar en un presunto secuestro y ataque con arma blanca contra dos hombres. Los hechos se registraron en el sector conocido como Invasión Primero de Mayo, luego de que la policía recibiera una llamada alertando sobre gritos de auxilio y posibles agresiones contra varias personas. Al lugar, los uniformados de la policía al llegar al lugar observaron varios sujetos huyendo del sitio. Minutos después encontraron a dos hombres amordazados, uno de ellos con múltiples heridas ocasionadas al parecer con arma cortopunzante tipo cuchillo. Según relataron las víctimas, cuatro personas habrían participado en el hecho. Con las características entregadas a las autoridades, la policía activó un plan candado que permitió la captura en flagrancia de alias Juan, un joven de 20 años de edad presuntamente oriundo del departamento de Antioquia.
11: A esta hora también a través de Olímpica traemos más información. Saludo para Careloquito, saludo también a esta hora para Meneses, Q025, también está con Olímpica Estéreo.
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11: Oiga, capturan a militar que exigía dinero a cambio de permisos, obtuvo casi 2 millones. Un subintendente del Ejército Nacional fue capturado por orden judicial en Bogotá por su presunta participación en el delito de concusión, es decir, por supuestamente exigir dinero aprovechando su cargo. El oficial estaba adscrito al Batallón de Apoyo y Servicio para el Combate número 23. La investigación comenzó el 30 de enero de 2026, luego de una denuncia presentada por el segundo comandante de esa unidad militar. Según la denuncia, durante el permiso navideño de diciembre de 2025, el subintendente habría solicitado 50 mil a cada uno de 39 soldados a cambio de concederles más días de descanso. De acuerdo con las pruebas recopiladas por la Fiscalía 2210 especializada y su grupo de policía judicial, el dinero entregado sumó 1.950.000. Los pagos se habrían realizado mediante transferencias bancarias a una cuenta personal del oficial, entregas en efectivo y compras de artículo para uso personal. Con este resultado, la Fiscalía General Penal Militar y Policía reiteró su compromiso con la lucha contra la corrupción. Son las 7:18.
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3: Vea, desde muy temprano vienen enviándole saludos a los profesores hoy en su día.
7: ¿A quién, Betico?
3: Ernest saluda a todos los maestros.
7: ¿Era profesor?
3: No, pero él saluda a los maestros del EFAC.
11: Era profesor de cálculo.
7: Sí, de cálculo.
3: Pero sí.
7: De cálculo.
3: Hidráulico le puso.
7: El cremallera.
3: Cremallera. No, pero mira, él dice que de la EFAC en danza, música y teatro.
7: Ah, bueno, qué bien.
3: Él baila y baila bien.
11: Sí, sí.
3: Héctor bueno. Baila, participa en todos los festivales folclóricos.
7: De vez en cuando le metes o bailaba el médico.
3: Sí. Entonces, no, pero quedó bien. Como bacano. Cuatro operaciones en dos meses y quedó
7: sí,
3: bien.
7: Señor, sí, señor.
11: Imposible que no.
3: Señores, mañana entonces, Deportes Tolima Atlético Nacional, 6 de la tarde, Estadio sí. Manuel Murillo Toro.
7: Sí, señor.
3: La Comisión de Fútbol aceptó la presencia de hinchas de Atlético Nacional dentro del estadio.
7: ¿Aceptaron?
3: Lo que pasa es que hay una información, no sé si falta conocimiento de la Comisión de Fútbol.
7: ¿Por qué, papito?
3: Aunque creo que no, porque a esa Comisión de Fútbol asiste el gerente del Deportes Tolima.
7: Y él sabe algo.
3: El doctor Cairus,
7: ¿no?
3: Claro, ¿no? Claro, conoce el tema.
7: Sí.
3: Viene una herencia de su padre que está entre los mejores periodistas que ha tenido el departamento del Tolima.
7: Sí.
3: Aparte, un hombre serio, responsable, idóneo, sí. El doctor Genoa Nevardo.
7: Sí,
3: su hijo es el gerente del Deportes Tolima. Aquí. Y él asiste a esta reunión. Se habla en la reunión de que se permitirá el ingreso de 1000 hinchas de Nacional.
7: ¿De 1000 hinchas de Nacional?
3: Vea,
7: pues.
3: Imagínese.
11: Vea, ayer escuché que niños sí.
3: No, es que los niños, lo que pasa es que no salió boletería
11: a la aparte kids,
3: para
11: ¿no?
3: ellos. Exacto. Okay. No, pero usted, por ejemplo, compras tu boleta para Oriental y ahí sí. va incluido la del niño.
11: Okay.
3: ¿Sí me entiende? Claro, lo que pasa es que en otras oportunidades ha salido la boleta exclusivamente para ellos.
7: O sea, como sí. gancho, Nerito.
3: No. Ah, sí. No,
7: compra uno la de adulto y le dan la del niño.
3: No, debe pedir las dos. Vienen las dos. Porque
7: pagarlas, pagarlas. Pagarla del adulto y pagarla del niño.
3: ¿Por qué? Porque el niño no te lo van a entrar solo.
7: No, claro.
3: Así tiene su boleta, solo no
7: entra. Y negro, y si el niño va solo, no supera los 5 años.
3: No, tiene que ser 7.
7: ¿Le pagan?
3: Le cobran. Pero tiene que ir con un adulto. Entonces, ¿qué es Tolima para curarse en salud?
7: Sí, señor.
3: Le vende la boleta, pero que la compre un adulto. ¿Sí me entiende? Entonces, hidráulico va a llevar a vitamina.
7: Vitamina,
3: hidráulico, compra la boleta. Para Oriental
7: sí.
3: y pide una vez la del Kids.
7: La del Kids.
3: Porque a vitamina solo no se la venden.
7: Sí.
3: Porque están llegando niños solo y un peligro.
11: No. Y debe, un adulto responsable.
3: Exactamente.
7: Entonces, usted no puede ir conmigo, yo no soy responsable. Venga, mentira, negrito.
11: Son las 7 de la mañana, 20 minutos en Olímpica Estéreo 94.3. ¿Quién llega?
7: Abude, saludos especialísimos para ustedes.
3: Venga, saludando. Está esperando que
11: llegue el director. Oiga,
3: está desde las 6 de la mañana, está esperando que llegara.
7: Un saludo especialísimo entonces para Betus Peñas. Un saludísimo, ya te escuchaba hace muchos años en Radio Arabias.
3: No me ha recordado el chongo.
11: Radio Arabias,
7: ¿ves? Radio Arabias.
3: No, y también.
7: Oh, ¿cómo quieres?
11: Tenía 40 años ya y él tenía.
7: Oiga, tengo.
11: ¿Qué traces?
7: Tengo sed.
11: ¿Qué? ¿Tiene sed?
7: No, que tengo. Ah, eso es mucho.
11: Abuta usted, venga a este, ¿no?
7: ¡Ey, director! Tengo las láminas del mundial.
3: ¡Respetame! ¡Respetame! Esta mañana mismo ya te tengo por gallo esta mañana.
7: Tengo las láminas del mundial, ese.
11: Sí. A ver.
7: Le digo a unos amigos también, así como yo, otros abutas también.
3: ¡Ole, ole!
7: Le digo, venga. Me salió la lámina de Messi.
11: ¿Cuál es esa?
7: Me dijo, ¿y cómo sabes que es la de Messi? Le dije, porque la compré en el mercado de las pulgas.
11: 7 de la mañana, 21 en Olímpica Estéreo, 7:21, buenos días.
3: ¿Abunda usted?
7: Eso es mucho abunda,
11: ¿abunda usted?

0: Muy bien, a esta hora, a través de Temprano Más Bacano, son las 7 de la mañana 25. A ver qué nos dice mi señora por acá. Hola, buenos días.
1: Ayer tuvo mi hija un accidente, una pierna, y no y fue al médico y no la atendieron.
0: No la atendieron.
1: Para que se den cuenta, ¿sí? O sea, ¿hay excepciones o cómo está la salud?
0: No, eso está difícil.
1: Ahí se las dejo.
2: Increíble.
1: Ojalá aplicara para todas las clínicas y hospitales. Sí, o sí los deben atender.
0: Gracias, mi señora. Sí, señor, mire que en Sanitas ayer es que no hubo sistema un largo rato, hasta casi hasta el mediodía, y que estuvo difícil, tanto en Sanitas como en para médicos y todo, como para los medicamentos. Eso nos contaron.
2: Oiga, para en el Tolima hoy, la mejor EPS.
0: Sí.
2: Esa es lo que es el hidráulico, la menos mala.
0: Para reportar sintonía en Saldaña, Tolima, La Esperanza, sector Válvula. ¿Se conoce el sector Válvula? ¿Sí?
3: Válvula, claro, directora, ya tengo unas guambitas que yo voy el sábado.
0: Ah, sí, le va a caer. Salúdeme al L687 también.
3: Nastera,
0: ya. Listo, eso está bien. Por acá Olímpica, hola, buenos días.
4: Hola, Olímpica, muy buenos días.
0: Buenos días, mi señor, ¿cómo amaneció? ¿Qué tal?
4: Excelente amanecer por acá, por Picareño. Sí, todo normalito.
0: Amanecer naranja.
4: Ahí le envío una panorámica, una foto.
0: Sí, señor.
4: Desde aquí, desde las torres del Frontino Campestre, el amanecer tan bonito que tiene Picaleña.
0: Sí, señor, un amanecer naranja, como los colores de Olímpica. Era lo que nos reportaban también esta madrugada por acá nuestros oyentes. Son las 7 de la mañana, 26 minutos en Olímpica Estéreo, 7:26. A esta hora traemos al ciudad de Carabalí Mosquera, ya está por acá, buenos días.
3: Ay, señor Iretrón, buen día para ti, buen día para el señor de la información Morena.
2: ¿Cómo está? ¿Ah? Usted más quemado que yo.
3: Bastante quemado, señor, porque yo soy del sector de Yondó. ¿Eh?
0: Yondó.
2: ¿Usted el fin de dónde es? A veces dice que es Guapicauca.
0: Sí.
2: A veces que Yondó chocó, sí, el fin de dónde es.
3: Sí, de Popó.
2: Popó es un apellido.
3: Bueno, entonces yo soy de Ocoró.
2: También un apellido.
3: Entonces yo soy de...
0: Pedro Coró, ese es de Manizales.
3: Sí. Sí.
0: Vive en Manizales, sí.
3: De Manizales,
0: y es de los sabios de Caldas, de baloncesto.
3: Ay, baloncesto, pero...
0: Sí. Y el hijo también está
2: ahí. Pero él es vallecaucano.
0: Sí, sí, pero vive allá.
2: Sí, él es... Él es de los mejores entrenadores de baloncesto que tiene el país.
0: ¿Popó? Sí.
2: No, Ocoró.
3: Ocoró.
2: Él fue entrenador del Valle mucho tiempo y...
3: Yo soy de Yondó.
0: Pedro Coró.
2: Sí, sí.
0: Papá lo conocí.
2: Sí, él es...
3: Bueno, ¿qué pasó? ¿Qué
2: trae para hoy? Con el equipo sabio de Caldas.
0: Cuéntame mi primo Mauro, que sí, sí le gusta.
3: Háblame a Mauro, que me está viendo una platica.
0: Sí. No le creo, usted le debe antes a él.
3: Dígale que él está trabajando cerca para los quemados. Allá está.
0: Déjeme, está con mi primito.
3: No, pero allá, dígale que allá ya está el oficio,
0: sí,
3: para empezar el proceso por el proceso que le tengo ejecutivo.
0: No, me imagino. 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Señor.
3: Señor Nietro, tengo el curso de celibato.
0: Curso de celibato. Eso es para los curas.
3: Bueno, la gente hoy en día está haciendo mucho relacionamiento.
0: Hay mucha gente
3: que está calentando por estar comiendo por fuera y terminan en matrimonio. Están acabando los hogares por estar haciendo arrecheras por fuera, estar calentándose con la familia, con la mujer, con los hijos y toda la huevona. Entonces están acabando los matrimonios.
2: Pues
3: por esa tiradera en la calle, sí, señor.
0: Eso es como cuando dicen que necesitamos paz mental y no dan paz mental.
3: Señor, paz mental. Paz mental. Lo que necesita uno es humildad. Vieja marica, te
0: voy a hacerle, pues, hacerle.
3: Vieja marica, te voy a
0: hacerle. Ole.
3: Vámonos
0: mejor con resultados de los chats.
3: Cursos de celibato. Tendremos grandes conferencistas como el Celanza Gómez.
0: ¡Ay, qué!
3: Nacho Vidal, la Chicholina, Amaranta Han.
0: No, también. No, esa ya la dejó. Esa
3: ya dejó la marca.
0: Ya está por ahí.
3: Otro conferencista como Camilo Chaí.
0: Dejó muchos videos.
2: El director de Olímpica Neiva también.
3: También Camilo Chaí, el celibato.
2: No, pero él ya cambió, él se casó y cambió.
3: Por lo mismo, porque
2: cuando estaba soltero.
3: Ay, vaya, como yo tengo llamada mano que yo. Él también, o sea, él era loco, ¿eh? ¿Me entiendes?
0: ¿Cómo era él, Andrés?
3: Ah, no, es que va la calle, vale. ¿Quién es? No, la señora de los tintos. Ella para adentro que no. Tenga.
0: ¡No, hombre! Vamos a mejor con resultados a esta hora, pero antes les cuento. 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Son las 7 de la mañana 31. Ya le voy a traer los resultados a través de Olímpica Estéreo. 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
0: Muy bien, 7:31. Entonces, ese es el emprendimiento.
3: ¿También? Señor director de emprendición, entonces, cursos de celibato con Alcibiades, los grandes exponentes, conferencistas Esperanza Gómez, Nacho Vidal, no. La Chicholina, Maranta Han, cursos de celibato con el padre, el dinero y Camilo Chaí.
0: No, saludo para el N499, también está con Olímpica Estéreo. Oiga, ayer jugó Bogotá 82-20, el Antioqueñita 1-40-34, Dorado mañana 22-23, Cafeterito Díaz 0-4-08, La Fantástica 1-36-67, el Samán de la Suerte 58-13, Sinuano Díaz 0290, Big 4 Díaz cayó el 69-69-67, el Astrosol 40-11-40-11, dice que el Chontico Millonario 18-24, la Paisita 1-91-66, el Pijao de Oro 23-14, la Colona Díaz 0-3-74, la Caribeña 1-70-27, el Sinuano Noche 79-64, Pic 3 Noche 8-54, el Motilón 1-31-88, Dorado Tarde 32-85, casi en falta de señora, Antioqueñita 2-43-48, Paisita 2-35-02, Chontico Noche 77-39, Super Chontico Noche Millonario 55-00, Pic 4 Noche 28-44, la Astroluna 14-32 del signo Acuario, el Motilón 2-27-28, Cafeterito Noche 16-61, la Fantástica 2-96-50, dicen que la Caribeña 2-97-36, la Colona Noche 27-67, el PIC 3 día, 3:24 son los resultados de los chances a esta hora a través de Olímpica Estéreo. Llega el piropo de Alcibiades. ¿Para quién va?
3: Para cierta persona.
0: Al amor de su vida.
3: El amor mío, ya sabes que el amor mío. Mamila, que la veo yo.
0: Ya, güey.
3: Ya sabes, ¿no?
0: Salúdeme al L586, que ustedes ayer decían que había pasado con Luciana. Y él no iba con Luciana, iba con una señora.
3: Ah, la moza,
0: vale.
3: No, tiene eso.
0: De pronto era la mamá.
3: Ah, bueno, la mamá, señor. Pero la mamá, como le patrocina las mozas a uno,
0: no, hombre.
3: Yo,
0: mamá le ayuda con eso.
3: A la mamá ya no está, señor. Dice todo,
0: mamá ya no está.
3: Ya viaja, marico, le voy para el cielo. Ya,
0: vale, como la del chavo, lo
3: chico. Sí, señor.
0: Bueno, señor, hágale pues. El chavo no tiene mamá.
3: Cursos de celibato con el monje Arroyave, ya saben, ¿no?
0: No, pero no es el piropo, pues, hacerle.
3: Sí, pero el monje Arroyave y su erudito Alberto. El erudito Alberto.
0: Hacerle.
2: Ayer me corté el gado, me encontré con la.
3: De las profesoras.
2: Guarda de seguridad que lo.
3: De las ¿qué?
2: Multó.
3: Lo multó, sí. Guarda de seguridad.
0: Pero se la demandó al fin.
3: O guarda.
0: Pero ya, hacerle pues así.
3: Tránsito.
0: Hacerle.
3: Guarda de seguridad haciendo multas.
0: Bueno,
3: hacerle. Señor y de Torón. De los profesores maestros que están celebrando su día hoy en el Día del Maestro, que hoy es 15 de mayo, Día del Maestro,
0: hasta las 12,
3: donde se celebra el Día del Maestro, que enseñan el Día del
2: Maestro.
0: Sí, sí, sí.
2: Que
3: tú eres la que me enseña anatomía en un motel.
0: Aquí estamos de Mogollón. El mes entrante va a estar con nosotros en una actividad.
3: Qué bien, señor.
0: Esa cruel estocada suena a través de Olímpica Estéreo.
3: Oye, cervecita.
0: No, y gana.

0: bien, son las 7 de la mañana 37. Saludo para el Q682, para el N499. También dice yo, escucho Olímpica. Oigan, nos reportaban por acá reguero de aceite en el rompoy de la Casa de la Moneda. Nos están enviando un video para que la gente sepa ahí sobre este sector que está el reguero de aceite. Para que de pronto no vaya a tener ningún inconveniente sobre este lugar. Alguien nos lo está reportando por acá a través de Olímpica. Muchas gracias. Son las 7 de la mañana 38. 7 con 38. Buenos días para todos. Bendiciones. Saludos para el M205. Reporte del Restrepo también. Nos envían el amanecer naranja con los colores de Olímpica Estéreo también. Dice yo, escucho Olímpica. Muchas gracias por lo que nos compartes. Buenos días, Olímpica.
1: Buenos días, Dios los bendiga. Buenos días. El 5 entonces el reparcheo de Surtiplaza hasta el Parque Los Venados por la carrera quinta, entonces quedó en parada. Uh-huh. Otra mentira más del secretario de Infraestructura.
0: No, pero eso sigue, ¿cierto? No nos han dicho nada. Vea al niño, vea al niño con el...
2: Dios.
0: Eso. Un abracito. No. Creemos que todavía sigue.
2: Vamos a averiguar, ¿no? A ver, pero no estoy trabajándole.
0: Sí,
2: no,
0: señor.
2: Esa obra no... Además está el billete.
0: Sí, claro.
2: Está la plata del alcalde.
0: Me toca aprovechar. No, y que no van a parar ni por
2: no,
0: el
2: trabajo. No, eso no creo.
0: Por
2: no,
0: acá,
2: no.
0: Olímpica, buenos días.
3: Buenos días, Olímpica Estéreo. Sí, los paraderos son buenos. En Bogotá toda la gente hace la filita para subirse al elementador, al bus... En cambio en Ibagué todavía no tenemos eso y nos falta aprender un poquito, pero los paraderos es muy buena estrategia para ahorita seguir mejorando el sistema estratégico de transporte en Ibagué.
0: Sí, señor, importante. Dice, un favor, ¿en dónde exactamente es el bloqueo en Mirolindo por el agua? Que si le podemos decir, por favor.
2: Ya avisamos, el mismo sector donde lo hicieron anoche, venga, ya miramos bien la dirección.
0: Ajá.
2: Incluso debe haber personal ya de Elival, porque nos comentaron...
0: Por tema del agua, ¿no?
2: Exactamente. Iban a enviar una cuadrilla y sorprendió a la gente de Elival. Ya te informo.
0: Listo. Saludo para el M703. También está con Olímpica Estéreo. A esta hora las noticias. Buenos días.
2: Familias afectadas por incendio en el asentamiento Los Álamos días atrás en Ibagué recibirán subsidio de arriendo por 9 meses. La medida fue aprobada ayer por el Consejo Municipal de Gestión de Riesgo tras la declaratoria de calamidad pública por la emergencia que dejó cerca de 90 familias damnificadas. Las familias afectadas por la conflagración registrada en el sector de el asentamiento de Los Álamos comenzarán a recibir apoyo económico para el pago de arriendo luego de que el Consejo Municipal de Gestión del Riesgo aprobara el plan de acciones específicas, mecanismo que permitirá avanzar en la atención de la emergencia. Ojo con esto, le van a dar 400.000 pesos. Si consiguen una vivienda de 420.000, pues tienen que ponerle yo los 20.000 pesos.
0: Oh, ah, okay. Eso, claro. Sí, porque tiene que ser exacto.
2: Exacto.
0: ¿No?

0: un periodo de 9 meses como parte de las medidas adoptadas tras la declaratoria de calamidad pública emitida luego del incendio que afectó a cerca de 90 familias. De acuerdo con el secretario de Ambiente y Gestión del Riesgo de Ibagué, Harold Wilches, el apoyo económico será financiado de manera conjunta entre entidades nacionales, departamentales y la alcaldía de Ibagué, al igual que la Unidad Nacional para la Gestión del Riesgo, que cubrirá los primeros 3 meses. La gobernación del Tolima asumirá otros 3 meses y la alcaldía de Ibagué financiará el periodo restante.
1: Bien, a esta hora son las 7:41. Cachifo, bienvenido.
2: A las carachas, qué programazo que se están tirando ustedes. De verdad, papá, estuviera vivo, estaría felicísimo, cargadísimo de buena energía. Porque ustedes hacen la radio que le gustaba. Bueno,
1: parecía yo José Gabriel, ¿cierto?
0: Estos 5,000 pesos, ¿para qué son, director? Sí.
1: No, para él.
2: Ajá. No, te lo cedo a ti, que a ti te gusta andar con plata ajena, caray, de verdad. Honestamente, estoy hablando cosas berracas. Yo estoy aquí felicísimo, tirado de la alegría.
0: ¿Tiene un parcero?
2: Mi parcero está Estercita de Brigar. Sí. Está también Estercita de Pombo. También. Pilarcita de López, usted, caray. Sí. Eneda Jiménez también.
0: Con esa callada y usted anda pagando buceta. Pasaba en buseta de servicio urbano.
2: Me paga el buseta, tú que ya es como 40 años en esta hora, caray, de verdad.
1: Lo peinas.
2: Imagínate, caracha, yo, güey, madre, que yo llevo más poquito. Pero
0: es que yo no tiro chicanería.
2: No,
0: sí.
1: Pero tú andas en carro ya. Sin gasolina, pero es en carro.
2: Pero vamos a hablar de los profesores famosos.
0: Te recuerdo los 5,000 pesos que el director me pasó para.
2: No hagas bulla, caracha, te pones
1: a. Yo se los entrego, yo se los transfiero.
2: Él es el que me los transfiere, caracha. Te pones a hacer bulla nosotros aquí a sacar.
1: Bueno, cachifo, hágale pues.
2: A exponerme ante la opinión pública.
0: La familia de Lacerna no es amigo suyo.
2: También, la familia Mikkelsen, caracha, también. De verdad. Hay que manejar los tiempos.
0: Los Barreto Quiroga.
2: No, hasta allá no voy. No les alcanza, de verdad. Ojalá pudiera.
0: ¿Eres alcalde Hurtado?
2: Puede ser. Bueno, hacele pues.
0: Se va
2: a calentar este señor. Bueno, caracha, párale, bola, presten atención, que hoy traigo los profesores más famosos del mundo. Está el profesor con más recorrido.
1: ¿El profesor con más recorrido? ¿Cuál es?
2: El profesor Moncayo.
1: Ah, Moncayo, sí. Ya no tiene callo. Sí, no tenía callo, por
2: Dios. Ya falleció el pastucito, sí, caray. Bueno, Beto, ¿tú sabes cuál es el profesor al que más le dieron gallina?
1: ¿Al profesor que más le dieron? ¿Cuál fue?
2: Al profesor Moncayo. No, el profesor Yarumo.
1: Sí. Allá arriba, en aquel.
2: Sí, señor. Eso tragaba ese profesor Yarumo, claro. Que daba miedo yo.
1: Ah, feliz.
2: Oiga, ¿tú sabes cuál es el profesor que más le gustaban las madres solteras?
1: ¿Cuál era?
2: El profesor Girafales. Un saludo para la loca Colombia, que me deje quieto también el celular, que déjame concentrar, hola.
1: Sí.
2: Vea, saludos para la loca Colombia. Ay, ¿cómo se llama este señor?
0: ¿Molesta mucho?
2: Sí, ahí está molestando, que está el cagado en la risa. Bueno, oigan, el profesor que más comía la carta.
1: ¿Cuál era?
2: El profesor Salomón. El profesor que más toma cerveza.
1: ¿Cuál es?
2: El maestro de obra. Y la profesora que conoce el futuro.
1: ¿Cuál es?
2: La profecía.
1: ¡Acha! Son las 7:44. Venga, 5 minutos, que no me olvides. En más música a esta hora.

0: Muy bien, a esta hora algo de información en Olímpica.
1: Proponen incrementar más días de pico y placa semanales por obra de pavimentación en Ibagué. Es que no solamente el trabajo de la avenida Ambalá.
2: No, y lo que pasa es que sobre esa zona, los que tienen placas de Ibagué no tienen pico y placa. Porque es después de la 80. Uh-huh. O sea, la Pedro Tafur para abajo no hay pico y placa.
1: Uh-huh. Pero se están pavimentando muchas vías de barrios.
2: Sí, señor.
1: Entonces, eso está incrementando el tema poniendo en problema el tema de movilidad. Desde la Beomóvil exponen que la restricción además debe aplicarse o ampliarse a toda la ciudad de Ibagué, pues, para ayudar a mitigar un poco la congestión que se dé en horas pico especiales. Va a haber una reunión con Secretaría de Movilidad y la Alcaldía, que son los que definen. El presidente de Beomóvil, con lo que está recomendando, Rubén Darío Calderón, respaldó la propuesta del gremio de taxis, quienes plantearon la necesidad de modificar el pico y placa en la ciudad de Ibagué, buscando extenderlo a toda la ciudad, ya que actualmente rige desde la calle décima hasta la 80.
0: Muy bien, a esta hora, soldado Pazmenio, buenos días.
3: ¡Carajo, sí, señor!
0: ¿Cómo le fue? ¡Hurra, hurra, hurra!
3: ¡Hurra, hurra! Saludo para don Beto.
0: ¡A la hurra!
3: Señor, contento con su Tolima, ¿sí o no?
0: Sí. Bueno, hágale, lo necesito.
1: Lo eliminamos
0: puntual,
1: a usted,
0: por
1: lo eliminamos.
3: Estamos más aburridos que un caballo en un balcón.
1: Tienen buen equipo, señor. Pero el técnico muy habladorcito.
3: Voy a hablar, casa.
2: Hágale, pues, que estoy de afán, ¿sí? Le cogió la noche.
3: Le dije,
2: señor,
3: yo a mi capitán, capitán, para informarle que capturamos al popular profesor.
2: ¿Profesor? Sí, ¿qué pasó?
3: ¡Ay, carajo! ¿Y por qué no lo trajeron? ¡Ah! Porque nos dejó tarea para el mar.
0: ¡7:50!

0: 9 para el P5, 66, también está con Olímpica. 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

Muy bien, a esta hora ya transmitimos a través de TikTok, ahora vamos a transmitir a través de Facebook para que usted también nos pueda seguir. Yo escucho Olímpica Ibagué en TikTok, estamos como Olímpica Ibagué. Ya no solo nos escuchan, también nos pueden ver con Olímpica. Y ya saben, si le preguntan qué emisora escuchó ayer, Olímpica Estéreo 94.3. Y señores, a esta hora nos vamos con nuestro resumen informativo. Lo vamos a transmitir a través de Olímpica en Yo Escucho Olímpica Ibagué, 8 de la mañana.

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1: A las 8 de la mañana, 8 minutos en Olímpica Estéreo Ibagué. A los ibaguereños, a los tolimenses en otras naciones del mundo. Sí, saludos. Abrazos desde Ibagué, el departamento del Tolima. No se olviden de la tierrita.
2: Eso, no se olviden.
1: ¿Ah? Abrazos ibaguereños y tolimenses.
2: Vengan aquí a...
1: en otras naciones del mundo.
2: Me llama a invertir. Sí, señor.
1: Que Dios los guíe, los proteja, los ilumine. Eso. Los queremos mucho y los extrañamos acá en Ibagué y el departamento del Tolima. Señor. Vehículos particulares con pique placa hoy, viernes, terminadas en 6 y 7. Regresa el pique placa para particulares el martes.
3: Ah, ok. Sí, porque el festivo el lunes.
1: El lunes.
3: Sí,
1: el y regresa el martes con placas terminadas en 0 y 1.
3: Ah, ok.
1: Menos mal vendiste el picherilo.
3: Sí,
1: bueno.
3: Sí, sí.
1: Busetas del servicio urbano, placas terminadas en 1.
3: Sí.
1: Recuerden que el lunes a viernes, un solo dígito, pique placa. La buseta de servicio urbano.
3: Por ahí lo vi.
1: Mañana no, sábado, dos dígitos.
3: Y el picherilo.
1: Sí. Ah, que va aquí. Que va aquí ni va aquí.
3: Sí, que va aquí ni va aquí. Estaba haciendo una compra en la plaza de la 21.
1: Y pasó.
3: Y ahí estaba.
4: Ah, lo cogieron para carreo.
3: Ahora dice, no, no sé para qué sería, pero ahí lo vi. Vimos la placa, que se emociona uno también.
1: Ya, cuando la nostalgia.
3: Sí,
4: claro. Cuando cambia de mujer también.
3: No, y el carrito me sirvió mucho para que. No, muy contento.
1: No, este tenía que meter el
2: cuerpo. Bueno, hacerle pues. Señora, que uno le dé tristeza a ver.
1: No, que triste uno le da alegría que ande con otro. Bueno, señor. Así sea feliz, claro.
3: Así no lo molesta.
1: Así ande, no se molesta uno, correcto. Le da pena con el otro más.
3: Saló para el U340. Es que le da pena con el otro.
1: Vea, no, pero es verdad.
3: Sí, claro.
1: Al comienzo duele, ¿no? Pero pues, sí. Vea, señores.
3: Pero después le da pena con el otro más que cantó.
1: Ya.
3: Bueno, creo.
1: ¿Hasta cuándo aguante el otro? ¿Hasta cuándo aguante el otro?
4: ¿Hasta dónde, sí?
1: Hace ingeniero.
3: Pesar del otro.
1: Es de ingeniero
3: usted
1: León.
3: Es como cuando uno ve a unos amigos pasar y les echa la bendición. Y usted dice, ay, qué pecado lo que les ha de venir.
1: Pobrecito.
3: Pobrecito. Bueno, ya.
1: Vea, ingeniero Leo siempre está para remedio. Ingeniero Leo, saludos, hermano.
3: ¡Care loquito! L913.
4: Unos pañales.
1: Les decía que la bolsita de servicio urbano, de lunes a viernes, un solo dígito, pique y placa. Mañana sábado, dos dígitos. Los domingos y festivos, cuatro dígitos. O sea que solamente trabaja el 60% del parque automotor. Taxis, placas terminadas en 0. Y hoy pueden cobrar el adulto mayor quienes su cédula de ciudadanía finalice en los dígitos 9 y 0. Mañana, cédulas terminadas en números pares. Y pasado mañana domingo, cédulas terminadas en números impares.
3: Sí, señora, a esta hora, 8 de la mañana, 11 minutos. Aprovechamos para traer nuestro resumen informativo.
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1: Atención, capturan en la ciudad de Ibagué a médico señalado de abusar sexualmente de un menor de edad durante una cita médica. Y esta mañana recibimos bastante opiniones sobre el tema, ¿no? Incluso la gente averiguándonos el nombre del médico. Los hechos ocurrieron cuando el adolescente asistió junto a su abuela a una cita de control en la UCI de la octava etapa del barrio Jordán de la ciudad de Ibagué. No me explico cómo la abuela deja entrar a un niño solo... a una cita médica.
2: Al consultorio, ¿no?
1: No, pero...
3: no se puede, si es menor de edad, tiene que entrar con un adulto.
1: No, exacto.
2: Claro.
1: Donde yo llevo a mi hijo al médico, he entrado yo con él.
2: Claro.
1: Porque es que mi hijo, ¿qué va a entender que el médico le diga? Usted tiene esto y esto y esto.
2: Y se lo tiene que tomar a tal hora y tal hora y tal hora.
3: Y es mejor evitar también.
1: Por eso me sorprendió. Durante la valoración médica...
2: Si es una doctora López, ¿no?
1: Durante la valoración médica, el profesional de la salud habría aprovechado el procedimiento para besarlo en la boca.
2: Venga.
1: Y acariciarle sus partes íntimas.
2: Hola, papito.
1: Médico grande.
2: Ya, señor, por favor, ya.
1: Atención, disidente de la CFAR murió en combate contra el ejército en el municipio de Rovira, departamento del Tolima.
2: Sí. Uh-huh.
1: Por fin el noticiero Caracol abrió con una noticia buena el Tolima.
2: Ajá.
1: Dijo, mataron a cabecilla de las disidencias de la FARC en enfrentamiento con el ejército, dijo ayer en la noche. En la operación militar fueron capturados 4 integrantes de la estructura Joaquín González, entre ellos alias Esteban, quien sería el principal cabecilla de esta estructura criminal que opera en esta región del departamento del Tolima. Hablamos de Rovira, grupo delincuencial responsable de extorsiones a comerciantes, transportadores, caficultores y ganaderos en el sur del Tolima.
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1: Subsidiarán 9 meses de arriendo a familias afectadas por el incendio en el asentamiento Los Álamos de la ciudad de Ibagué. Las víctimas recibirán un apoyo mensual de 400 mil pesos tras la emergencia que dejó cerca de 90 familias damnificadas. La administración municipal indicó que estas decisiones fueron adoptadas tras varias mesas de trabajo realizadas con entidades departamentales, nacionales y organismos de socorro.
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1: 8 de la mañana, 13 minutos, 8:13 en Olímpica Estaneo. Atención.
3: ¿8 qué?
1: 8, 12 más 1. Autoridades de salud Te hago suspender media hora.
2: Pero sí, mamá.
1: Esta mañana un oyente. Oigan a este, que me suspenden hasta el martes. Me voy para Manizales a visitar a mi mamá.
3: Ojalá, claro.
2: No tienen pelecasetado, director.
1: Hacele.
3: Jefecito, ¿qué? Oye, me he encontrado varias personas. Jefecito, ¿qué? Por ayer.
2: Ya lo matriculó en registro público.
3: Sí, ya lo tengo matriculado.
1: Autoridades de salud en la ciudad de Ibagué entregaron una serie de recomendaciones para los casos reportados del virus de manos, pies y boca en diferentes instituciones educativas.
3: Esta semana nos enviaron las fotos y
1: muy feo.
3: Sí, claro, sí.
1: Ayer también cerraron a Juemi,
3: que a una nietecita le había pasado.
1: Sí. ¿Dónde cerraron? ¿Qué? No solamente fue el caso del colegio San Bonifacio y la Lanza, también otra sede que tiene el San Simón en el Restrepo. Ayer en la tarde, al mediodía,
2: Simón,
1: con
2: San Simón. Colegio San Simón.
1: Sí, tiene otra sede. No me acuerdo. Ya le voy a decir a un oyente que nos ayude.
2: Hágale.
1: Ayer al mediodía con Juli.
2: Hágale.
1: Nos llegó la información. Advierte a las autoridades de salud que esta enfermedad se transmite a través de gotas de saliva.
2: Uy.
1: O por contacto directo con las ampollas. Genera síntomas similares a un cuadro gripal. Provoca brotes o llagas en manos, pies y boca, causando bastante malestar en los menores de edad.
3: Son las 8 de la mañana, 15.
1: Envían a la cárcel a 4 sujetos por el asesinato de 2 personas en el municipio de Mariquita Norte del Tolima. Los hechos ocurrieron cuando los hoy enviados a prisión habrían llegado a una hacienda en la zona rural del municipio con el argumento de revisar un ganado para una posible compra. Luego atacaron a las víctimas por una millonaria deuda.
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1: Dirección de Bomberos dio a conocer la zona de alto riesgo por incendios forestales en la ciudad de Ibagué durante esta temporada de menos lluvia. Esto ante los pronósticos del IDEAN. En esta capital entran en alerta máxima los corregimientos de Totumo, Carmen de Bulira y Buenos Aires en la zona rural, mientras que en la zona urbana, sectores de las comunas 7, 8 y 9.
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1: A la cárcel de Picaliña en la ciudad de Ibagué, alias La Negra, mujer que fue sorprendida con panfleto de extorsivo, con propaganda alusiva al Frente Joaquín González de las disidencias de la FARC. El hecho se presentó en el municipio de Rovira, departamento del Tolima. A la capturada se le halló en su poder dinero en efectivo, producto de la extorsión.
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1: Atención, operativo en el municipio del Espinal deja 7 personas capturadas. En el hecho, las autoridades incautaron armas de fuego y gran cantidad de estupefacientes. Entre los capturados se encuentran alias Céspedes, alias Niño Bú, Morocho, La Flaca, alias Malvavisco, quienes presuntamente estarían involucrados como dinamizadores del delito de homicidio en esta municipalidad.
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3: Muy bien, a esta hora, saludo para el señor del carro blanco, también está con Olímpica Estéreo. A esta hora, más información.
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3: Oiga, dice por acá que nos digan dónde la tienen, amiga de mujer desaparecida tras cirugía estética en Bogotá.
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3: Fiscalía mantiene negativa de suspender capturas de cabecillas del clan del Golfo.
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3: Ya no cualquiera podría o podrá sacar la licencia de conducción en Colombia. Supertransporte exige nuevos requisitos para este trámite.
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3: Sí, señores, oiga, capturan a militar que exigía dinero a cambio de permisos. Obtuvo casi 2 millones.
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3: Nuevo avistamiento de hipopótamo pone en alerta Barranca Bermeja. No jodas.
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3: Este man ya nos había llevado todo eso, pues.
2: No,
3: 8:17 en Olímpica, 8:17.
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1: Señores, 5 fechas de suspensión.
3: Aquí salúdame a los del el camioncito. La
1: el trasteo.
3: La estaca. La, la
2: carro estaca,
3: destaca,
2: sí, señor.
3: Blanco. Va, yo creo que con el hijo, no sé, con un chacho. Van ahí, un abrazo para ellos. Saludos, gracias por escuchar Olímpica.
1: 5 fechas de suspensión.
2: Aquí
1: una multa cercana a los 9 millones de pesos.
3: ¡Oh!
1: Para el técnico risueño del Deportivo Pasto.
3: Pues risueño, no, es muy risueño.
2: No quedó tan risueño.
1: Él es muy buen técnico.
2: Sí. Es español, ¿no?
1: Sí. Incluso le hizo buena campaña en Patriotas. Es que él llegó a dirigir la B.
2: La B, ¿no?
1: Y de Patriota pasó a Águila Dorada. Usted sabe que en Águila Dorada no rinde nada, no dura nadie. Allá no dura nadie.
2: Con el dueño.
1: Allá el dueño dice que se sienta
3: pero las cosas pueden cambiar.
2: Pueden cambiar las cosas.
3: Uno no sabe.
2: No, nunca
1: pero,
2: sabe.
1: Pero el tipo toda la vida ha sido así.
2: ¡Ole, mano!
1: Y el tipo llega a al camerino y a todo mundo quiere braviar. Un tipo grandote.
2: No joda, Beto.
1: De Salazar.
2: Salazar,
1: sí, ¿no? Delfín. Ese equipo no ha descendido porque el man es bobo y conforma un buen equipo. Sí. Pero si fuera por Di Mayor, hacía rato lo hubiese descendido. Nada más él tiene sus.
2: ¿Sus negocios ahí calientes?
1: Es, no, pues yo no sé si es caliente.
2: Pero señor.
1: Va a meter en problema, mi hermano.
2: Me mira a mí
1: que
2: también,
1: tengo un niño de 12 años por criar. Bueno, entonces, mi viejo
2: no
1: querido.
2: No diga un jopo, madre.
1: ¿Qué acontece? ¿Qué acontece?
2: ¿Qué fue?
1: Que el tipo se entra a firmar contrato con los jugadores y los técnicos y el revólver encima del escritorio.
2: ¿Sí?
1: Claro.
5: Uy, no jodas.
1: Claro, pregúntale a Jorge.
5: Y eso que hay que tener paz mental actualmente.
2: Sí, eso hay que tener.
1: El hombre bravero. Pues no ve que no dure en ningún lado. Estuvo en Itagüí, estuvo en Río Negro.
2: En Río Negro.
1: Ahora anda en un barrio de Medellín, porque el cincuentenario es un estadio, un barrio. ¿Cincuentenario? ¿El vuelo del cincuentenario? Porque en ninguna parte lo recibe.
2: No, ya no está
1: en
2: ningún pueblo.
1: Acuérdate, está buscando en el cincuentenario.
2: De Antioquia.
1: ¿Se acuerda?
2: Sí, claro.
1: Porque no quieren saber nada de Itagüí.
2: Yo miro el panorama.
1: No quiere saber nada de él en Río Negro. Pero ese equipo, ojo, ese equipo no lo conforma para ser campeón.
2: No.
1: Pero para salvar la categoría, y qué bien que lo hace.
2: Sí, no, sí, bien.
1: Ese equipo, ahí estuvo Jorge Luis Bernal.
2: Ya salió buenos jugadores también de Águilas.
1: Sí, sí, señor.
2: ¿Ahí no fue el que tuvo este chino Guzmán en Águilas? El que tuvo aquí en Tolima, que está en América ahorita.
1: No recuerdo. ¿Sabes quién sí recuerdo? Muñoz, el que está en el Cristian
2: para
1: Inglaterra.
2: Sí.
1: Y ahí salió de ahí.
2: Ah, bueno.
1: En fin. Bueno, señores.
2: A ver.
1: Mañana.
2: A lo que vinimos.
1: Con hinchada Atlético Nacional.
2: Sí, señor.
1: Se va a jugar el partido de Ibagué entre Deportes Tolima y Atlético Nacional mañana. 6 de la tarde. Y a las 8:30, Santa Fe recibirá al Junior. Hablamos de partido de ida de la semifinal del Campeonato Profesional Colombiano. Y de los 55 jugadores que inscribió ante FIFA, el técnico Lorenzo. Está Junior Hernández del Deportes Tolima.
2: ¿Cómo? No le entiendo.
1: Como obligatoriamente.
2: Sí, señor.
1: Tienen que escribir 55 jugadores.
2: 55.
1: Y antes del Mundial, 26.
2: 26.
1: Entre los 55 que escribieron ayer, está Junior Hernández del Deportes Tolima.
2: ¡Calle la boca!
1: No está Dairo, no está Roallega.
2: No está Falcao.
1: No está Falcao. No,
2: Falcao tampoco.
1: Yo no sé si de pronto lo lleven como para motivar a la gente allá, ¿no? Sí, pero está. Sí, porque Falcao.
2: Beto, que tienen que entregar la lista el 2, ¿verdad? 2 de junio.
1: Por tarde.
2: Sí.
1: Porque la fecha habla del 31 de agosto.
2: Ajá.
1: Pero lo cierto es que está Junior Hernández del Deportes Tolima.
2: Bueno, qué bueno.
1: Hace mucha ganancia.
2: Sí, claro.
1: Claro.
2: Él ya estuvo en un microciclo, ¿cierto, Sardino?
1: Sí, claro. Sí. Pero no fue con Lorenzo. Fue con ese.
2: El portugués.
1: Que metió como 6 Ecuador que vi. Qué buen técnico que ha llevado un poco equipo a Mundial.
2: Sí.
1: Pero aquí no pudo.
2: Aquí
1: es muy berraco. Aquí tienes que primero hacerle caso a 2-3 jugadores que manejan la selección.
2: Qué pesar, man.
1: Aquí tienes que hacerle caso. Pero tenemos buena selección Colombia.
2: Hay buen equipo, claro.
3: Muy bien, con Olímpica Serio son las 8 de la mañana, ya 21 minutos. A ver, Franzo.
2: Bueno, aquí estoy. Ahorita me hablé. No te ha cansado ir, Muñoz. No.
5: ¿Cómo estás? ¿Qué más? ¿Qué de tu vida?
2: Ah, sí, señor, sí. ¿Qué mami mono?
5: Excelente, gracias.
1: Esta mañana vino temprano.
2: Yo vine temprano.
1: El director estaba en una reunión.
5: Es que temprano más bacano.
1: Y la reunión y se preocupó porque no te vio.
5: No, claro.
2: Yo casi me da un soponcio. Yo sentí mi corazón que no se abría. O sea, se me oprimió todo cuando. Pero okay, ahorita que lo escuché, ya volví a la vida.
5: Cambiaste, ¿verdad?
2: Sí, señor. Bueno.
5: Pero por ahí sí.
2: Director Beto, ¿cómo quisiera hacer una lámina del mundial?
5: ¿Para qué?
2: Para que el director me pegue por detrás.
5: No, ay, no, la verdad.
1: Y
5: no.
1: Se declaró públicamente.
5: Sí, pero no, no.
2: Bueno, mis amores, oiga, y chime a la lata, señoras y señores, cantante de música popular se cayó por un barranco.
1: Uy.
2: En pleno video.
5: Eso vi.
2: Sí, señor.
5: Estaba grabando el video, pero es que estaban en un barranco.
2: No,
5: que...
2: imagínate tú, ¿eh? ¿Dónde no, hemos llegado? No, sí, señor. No. Oiga, hay otro chismecito. Maluma sigue siendo el hombre, uno de los cantantes más humildes que tiene la música urbana.
5: Uy, sacó una canción tan buena, dedicada a Colombia.
2: A Colombia.
5: Muy bacana. Sí, y el video también es muy bacano. Muestra como si fuera una familia, como si fuera la abuela, como algo así. Y en familia y en de campo, ¿no?
2: De campo.
5: Muy bonito se veía.
2: Pues celebró. No, si tú tienes el chisme.
5: No, colaborando. Es que tú estás hablando de humildad. Yo estoy hablando del video.
1: Está hablando de humildad y se perraca.
2: Paso al costado.
5: No te dediques.
2: Bueno.
5: No te deliques.
2: Gracias.
5: Sí, ya.
2: Mándame un abrazo.
5: Salúdeme para el T664 también está.
2: Adiós.
1: Ni a su monito de la perdona, ¿cómo era uno?
2: Maluma celebró el lanzamiento de Loco por Volver con un multitudinario concierto gratuito en Medellín. ¡Ey! Ya le voy a contar con pelos y detalles. ¿Te gustan los pelos y detalles, director? Bueno, me voy con el refrán que dice.
5: Los pelos ya no se usan.
2: No, ya no. Ay, Dios mío, no me hablé.
5: Bueno,
2: quédate quieto,
5: no, señor. ¡Franzo!
2: ¡Director! ¡Beto! ¡Me voy!
5: ¿Te vas con tu refrán?
2: Me voy con mi refrán que dice.
5: ¿Cómo dice
2: el
5: tu refrán?
2: El que con lo ajeno se viste.
1: En la calle lo desviste.
2: No, el que con lo ajeno se viste está haciendo videos para Instagram.
5: Ay, ay, ay. Son las 8 de la mañana, 23, en la Olímpica Estéreo 823.

0: Sí, señores, a esta hora seguimos en Temprano Más Bacano. Saludos para el L855V433, para Luz 011. También dice, yo escucho Límbica. 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Son las 8 de la mañana, 27, ahorita estaremos con la móvil olímpica. Noticias desde las calles, saludo para la mamacita de Luz 011. Acaba de pasar por acá y dice, yo escucho olímpica, un abrazo para ella también. Muchas gracias por sintonizarnos a esta hora. Pasar por acá también. Buenos días, Dios los bendiga. Nos envían bien temprano foto del amanecer naranja con los colores de Olímpica Estéreo también. Desde bien tempranito por acá nos estaban reportando. Muchas gracias. Por acá también dice Olímpica, les comparto buenos días. El fotico del amanecer desde la Hacienda La Miel, Dios los bendiga. Los colores naranja de Olímpica también. En esta mañana, por acá Olímpica, buenos días.
1: Sí, buenos días, que escucho yo Olímpica. La 9PC, no sé si la 9 solamente la 9PC, con todas las entidades que uno va a citología, que no, que ahora cada 2 años una citología. Eso era cada año, en un año puede ocurrir muchas cosas.
0: Sí, claro.
1: Y va una cita prioritaria a un enfermo de esa manera que está dando y que no, que para el 26 de mayo la cita como la de cuando ya hemos alentado. Qué terrible, EPC tan mala, tan mala.
0: Ahí está, pues, lo que nos dicen, ¿no? Y eso va de mal en peor. Oigan, el barrio El Bosque, tremenda sintonía. Don Ulises también nos sintoniza a esta hora. Un abrazo también.
2: Oiga, director Beto.
0: Gracias por escucharnos.
2: ¿Sabe por dónde escucha Sione la emisora berracamente?
0: ¿Por dónde?
2: Que eso se pasa y no sabe si es que tiene el radio.
0: ¿Te reportaste ayer en una panadería?
2: Sí, Panadería El Vergel. Ahí,
0: sí, señora, ahí
2: en la panadería.
0: Escuchando Olímpica.
2: Los panaderos y las señoritas de la Panadería El Vergel, bizcochas.
0: Es un saludo, señor auditor. Sí, claro, no escucha.
3: Sí, ¿cómo llama la panadería?
2: Ay, ya, señor. Pero también aquí por la 39 con cesta.
0: 39 con
2: cesta. ¿Dónde te digo a usted? Ahí detrás de la empresa esa de teléfonos española.
3: Ya que sí, me acordé.
2: ¿Detrás? No, ¿estás talleres de moto?
0: No. Sí, señor.
3: Ya que me acordé, y lo voy a decir al aire porque eso suele pasar. Sí. En el parqueadero de Postón hay un restaurante. Ayer fui.
2: Antigua Postón.
3: Sí, por la mañana. Se nos quedó el micrófono abierto en la mañana.
0: Ah, sí, sí, sí.
2: Ay, calle la
3: y
2: boca. Este
3: me están diciendo y...
2: ¿Hablamos de sexo?
3: No. Entonces me sigo
2: teniendo. Como siempre hablamos de sexo cuando...
0: La ventaja porque sí, solucionamos
3: sí,
0: a tiempo.
3: Sí, sí. Bueno. Sí.
2: Internamente hablamos
3: un saludo de... para ellos. O sea, y eso es grandísimo.
2: Sí.
3: Ahí guardan más de 100 carros diarios.
2: Sí.
3: Y
2: claro.
3: Permanentemente con Olímpica. Un abrazo para ellos.
2: ¿Se habrán dado cuenta cuando hablamos con quién estoy saliendo yo?
0: Por acá Olímpica. Hola, buenos días con Olímpica Estéreo. Buen día.
1: Señores de Olímpica, muy buenos días. Dios les bendiga. Para saludar a mi nuera, Lilibel López Ruiz, que es profesora de señas en el Colegio Divino Niño Jesús de Praga.
0: Sí, señora. A ver.
1: Que Dios le bendiga.
0: Amén.
1: Que tengan un lindo día.
0: No, que yo
1: muchas gracias.
0: Amanecer, con todo gusto, mi señora. Amanecer naranja, la vereda Pando Prado de Rovira. Nos reportaban también sintonía desde temprano. Son las 8 de la mañana, 30 minutos. 8 con 30 en Olímpica. Hola, buenos días.
4: La Betico, Irálico. Muy buenos
2: días. Campeón.
4: Contando fiel sintonía popular. Rosendo desde aquí, desde España, tío y olé. Escuchando la mejor Olímpica desde la distancia. Un fuerte abrazo.
0: Eso, fuerte abrazo. Saludo para el R659. También dice, yo escucho Olímpica y están sintonizados a esta hora a través de 94.3. Muy bien, nos vamos a ir de una vez con la móvil olímpica. Vamos a aprovechar por acá.
3: ¡Mayra!
0: Que tenemos noticias desde las calles. Maledita, ¿qué estás haciendo?
5: Escuchando Olímpica porque me pone todo. Llegamos al Divino Niño, acá es donde está justamente el ancianato en el sector del Galarza. Y pues bueno, estoy precisamente con Camila Barragaría, la administradora del ancianato. Bienvenida a Olímpica Estéreo. Camila, ¿cómo estás?
6: Hola, Maleja, muy bien. Gracias por volver.
5: Sí, nosotros siempre estamos muy pendientes ahí, como por los laditos de los abuelitos. Sabemos que acá pues hay un grupo de... ¿Cuántos abuelitos en este momento?
6: Tenemos 80 abuelitos.
5: 80 abuelitos. Hay que recordar que la Fundación Ciudadela Divino Niño, pues realmente es una fundación completamente sin ánimo de lucro, que pues prácticamente ha logrado brindarle techo, comida, hogar a los abuelitos, prácticamente con las donaciones de todas las personas que se pone la mano en el considere, como dicen por ahí.
6: Sí, así es, Maleja, se pone la mano en el corazón. Durante muchos años desde la hermana Francisca, ella creó este lugar con ese fin de que las personas vinieran a ser peregrinos del santuario y así mismo vinieran a apoyar esta hermosa obra que ella nos ha dejado por muchos tiempos, muchos años, y que ahora con el padre Miguel, de director de la fundación y también administrador de todo el lugar, pues estamos aquí full, mejor dicho, con la 10, con la 10.
5: Chévere, porque hemos hecho el seguimiento, sabemos, por ejemplo, que hay lugares donde reciben los abuelitos, pero cobran mensualidad. Acá ustedes es completamente gratuito, y sobre todo entiendo que es como los abuelos que estén casi que en condición de calle.
6: Sí, en abandono total por la familia, porque pues de todas maneras nosotros hacemos como todo el filtro de que miramos que no tengan familia, pero pues hay unos que tienen los tíos, pero que están por allá, quién sabe dónde, y nunca vieron por ellos. Entonces nosotros los recibimos y acá los queremos, los amamos, los cuidamos.
5: Constantemente recibiendo donaciones de ropa, de medicamentos, de alimentos.
6: Todos los días festivos, todos los días acá estamos, el portón está abierto desde las 6 de la mañana hasta las 6:30 de la tarde, en constante y permanencia de donaciones, todo el tiempo.
5: ¿Reciben todo tipo de donaciones?
6: Todo tipo de donaciones, ropa, siempre y cuando esté en buen estado, sí. Todo lo que podamos dar, pues darlo desde el corazón, y pues obviamente como ellos se lo van a poner, entonces que todo esté en buen estado, comida, pan, leche, huevos, carne, pollo.
5: Todo, alimentos incluso, porque alguien dice, no perecederos, no, acá se recibe todo, la carne, el pollo. Entiendo que, por ejemplo, para el tema de la carne, para ellos eso es un lujo.
6: No, sí, claro, y nosotros hace 5 años que manejamos el ancianato con el padre Miguel, ellos están bajo minuta y todos los días tienen que comer proteína al desayuno y al almuerzo, y pues obviamente la cena, huevito, y también hay que meterle proteína porque pues ellos ya la masa muscular disminuye bastante, entonces tenemos que tenerlo muy bien con proteína.
5: Ustedes están ahí, mejor dicho, el día. Bueno, entiendo que cada domingo hacen como un bazar acá donde la gente puede venir a tomar sancochito, y esto también sirve como aporte para el ancianato. Pero va a haber una celebración bonita por el Día de los Papitos y las Mamitas. ¿Cuándo?
6: El 7 de junio tenemos una gran sancochada donde va a ser promocionada también por todos lados, y todos los domingos ya lo estamos promocionando para el bazar. Un gran bazar vamos a hacer este año para lo mismo, para fondos tanto para el santuario como para los abuelitos.
5: La gente que quiera participar, ¿desde qué hora puede llegar?
6: Todos los domingos, misa de 7 de la mañana, 9, 10 y media, 12, 4 y 6 de la tarde. La misa de 4 es presidida por el padre Miguel Alexis Saavedra, entonces pues ahí los esperamos todos los domingos, todo el día.
5: Pero la celebración que me dices de padre y madre va a ser en, ¿qué recuerda? ¿Qué día es exactamente?
6: 7 de junio.
5: ¿Y desde qué hora puede participar la
6: desde
5: gente?
6: Desde las 7 de la mañana estamos aquí con la primera misa.
5: Ah, bueno, pues ahí está la invitación. De igual forma, pues si ustedes quieren obviamente colaborar, también lo pueden hacer acercándose aquí, como lo menciona Camila. Aquí reciben de todo. Mira, acá leo necesidades: huevos, pan, leche, aceite, azúcar, chocolate, jabón en polvo, Clorox, pañales, tallas LM, cuchillas, proteína, bueno, de todo. Acá pueden ustedes obviamente entregar cualquier tipo de ayuda que va a servir a todos estos 80 abuelitos que están aquí. Camila, gracias.
6: Gracias, Maleja y Olímpica, porque nos tenían abandonados, pero acá están.
5: Aquí volvimos. Aquí. Muchachos, ¿qué están haciendo?
0: Escuchando Olímpica. Porque nos ponen los datos.
2: De corazón de Maleja, de verdad, sinceramente. Para cierre de 820.
0: 8 de la mañana, 35. A esta hora, por aquí está Lengüe, sopa, soy yo. Lengüe, sopa, viene con
7: buen humor. ¿Qué más, señor Trump?
0: ¿Cómo amaneciste?
7: Me alegra saludar, señor Trump.
0: Mucho gusto.
7: ¿Qué es la vida del señor Petro Preña?
3: ¿Cómo le ha ido?
7: Hola, Petrico Preña, ¿cómo estás tú?
0: ¿Preñando?
7: Sí, señor. Petrico Preña, porque hay que votar.
3: No,
7: sí. No, ya. No, más, ese es un rascarrillo nomás, sí. Señor
3: por
7: Trump.
3: Cualquiera menos el de la izquierda.
7: Ya sé. Señor, por favor, señor. Oiga, señor Díaz Trump, que era vida de Culiculi. ¿Qué le dieron de cumpleaños?
0: No, de todo.
7: Sí, ¿verdad?
0: Se le dio la plata. Yo le di plata aparte.
7: ¿Y al Guaro no le dio?
0: No, una piscina de Guaro.
7: Ah, piscina
0: de Guaro.
7: ¡Pum!
0: Y ahí al mar, que le encanta el mar.
3: Es más tan de buena, le llega quincena en celebración de cumpleaños.
7: Y llega Puente también, Marca, es también más buena gente. Señor Díaz Trump, que la vida del señor que saca pelitas chichi.
0: Bien, buenas tardes.
3: Entra a la 1 hoy.
7: Sí, señor. Señor Díaz Trump,
3: Ay, está preguntando mucho, hombre.
7: Es que la vía del canoso ese que le saca sin permiso el carro a la hermana.
0: Bien. La hermana no sabe.
3: Esta hermana le van a dejar, le van a dejar el estudio en la universidad de la lata, yo.
7: Oye, tonto eso también, señor Dietron. El señor Dietron, que la vía de Mamalefa.
0: Bien, está en las móvil. Calles, estuvo en el... ¿En el,
7: ¿es dónde estuvo?
0: Estuvo en el Divino Niño ahorita. Y
7: mamita, sí, la mamón y la mamalefa. Sí, sí. Ah.
0: Pero ya, ¿qué tal? Pregunta, Pedicua, ¿qué tal?
7: Pedicua,
0: señor Dietron. Pedicua. Sí. ¿Quieres saludar a sus profesores?
7: Pues,
0: es el día de pecho.
7: Sí, vamos, profesor.
0: Sí, yo tengo un amigo que hablaba así. Era profesor. El pecho José Juyados.
7: Así. Está burlando de mí,
0: no, de usted, no. De pecho José Juyados.
7: Hacia baba. Sí, Quiero saludar, profesor, Jorge Andrés Páez, de Constitucionalismo y de Derecho Civil Procesal de...
0: ¿Usted o el hidráulico?
7: Pues el hidráulico, María, él me mandó
0: el
7: mensaje.
3: Me lloró muy
7: para bien. Para la profesora Angélica, que es sí, señor, más bonita la profesora Angélica. Sí. No fue ni la pregunta, señor director. La profesora Angélica también era otro profesor.
0: O sea, usted, ahí el hidráulico no pone cuidado a la profesora, sino que
7: sí, no le pone
0: se entretiene.
3: Si oíste lo que dijo, que hay un profesor que estaba bueno, también dijo.
0: Ah, también dijo que un profesor que estaba bueno.
7: No, yo no.
0: Bueno, ya, pregunta, película. Me acabó la cortina.
7: Ya pasamos al departamento de salud, ¿cierto?
0: Sí, ya pasó el
7: departamento. El profesor Valencia también, que nos dita bien.
0: ¿Va perdiendo la materia?
3: ¿Qué está coherente la materia?
0: Bueno, hágale. ¿Qué
3: está coherente la materia?
0: Hay poco salud. Bueno, ya.
7: Señor director, primera escena.
0: Primera escena.
7: ¿De qué sería lo tomo con yo también?
0: Es una película, bueno. Primera escena. Ojalá sean dos.
3: Bueno,
0: tres, pues, tres.
3: Saludos a todos los profesores que le dan clase a él. Vamos, que va mal.
7: Tienen caída la materia. Primera escena.
0: Primera escena.
7: Un urólogo se vuelve mi llave y me acaricia el pirulín.
0: No, jodas.
7: Segunda escena.
0: Ya razones, es un trabajo. Bueno, ya.
7: Otro urólogo se vuelve mi llave y me enjabona el tortolito.
0: Claro, es su trabajo. Es su trabajo. Es el trabajo.
7: Tercera escena.
0: Que entenderlo.
7: Tercera escena.
0: Si ve que es demasiado suave, pues ya. Si o le da un piquito en la nuca, pues ya.
7: No,
0: bueno, no, me le tiro el chiste, mejor no digo.
7: Me
0: ponga
7: con huevo,
0: no, hágale, pues.
7: Yo le entrón. Tercera escena.
0: Tercera escena.
7: Otro urólogo se vuelve mi llave.
0: Ah, son tres diferentes.
7: Sí, señor. Y me embellece y me enjabona lo que sabemos. Sí, señor. Pirulín.
0: Empieza a ser así.
7: ¿Cuánta escena por estarse mamando?
3: Ay, ya no, ¿cuánta escena?
0: Dale, pues, que estudiamos.
7: ¿Cuánta escena?
3: Está muy largo.
7: Otro urólogo se vuelve a mi llave.
0: Ahora la empieza a escribir el urólogo.
7: Y me le toma fotos al intertebrado.
0: Ay, no puede ser. Pero ¿cómo le van a tomar?
7: ¿Cómo se llama la película?
0: Parte de la profesión. No. ¿Cómo se llama, Pico?
7: Las llaves de mi arma.
0: No, no, no.

0: Bien, a esta hora también a través de Olímpica Estéreo, son las 8 de la mañana, 42 minutos 8.
1: Llegó la hora de refrescar.
0: Espere, que va primero esto. Deme un segundito, por favor.
2: Sí, mano,
0: dice por acá, son las 8 de la mañana, ya 42 minutos en Olímpica Estéreo. Y sí, señores, a esta hora, póngale cuidado también. Hidráulico, y si hacemos algo este viernes, o sea, el día de hoy.
2: ¡Listo! ¿Qué tiene en mente, director?
0: Invitemos a los de la oficina, hacemos un asado o algo sencillo para compartir.
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0: 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Todos los viernes, son las 8 de la mañana, 43 minutos en Olímpica 0840.

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1: Muy bien, a esta hora de la mañana a través de Olímpica. ¿Qué nos dicen por acá, Olímpica? Buenos días.
2: Hola, Olímpica, buenos días.
1: Buenos días.
2: Un feliz día para todos los muchachos que están en construcción.
1: Eso.
2: Betico, Betico, en sintonía en el barrio Ancón. Palomito, palomito. Feliz día a todos los mensajes. Olímpica. Olímpica se metió
1: eso.
2: En el barrio Malabar.
1: Barrio Malabar.
3: Amplió porque era sanción al técnico del Deportivo.
4: Ah, sí, negrito, ¿qué pasó?
3: 5 fechas y cerca de 9 millones de pesos.
4: Ah, ¿verdad?
3: En el partido último, el torneo todos contra todos,
4: sí,
3: cuando
4: sí.
3: Perdieron 4-3 en Barranquilla con Junior.
4: Ah, ¿fue con ese?
3: Sí, no. Ahí fue la situación. Bueno, sí. Como siempre, ¿no? Él hace el show en la pista atlética y demás. Tuvo discusión con el árbitro, etcétera, etcétera.
4: Sí, señor.
3: Él es un extraordinario técnico. Pero se pelea con todo el mundo.
4: No, mano.
1: Muy bien, a esta hora, muchas gracias. Son las 8 de la mañana 45 en Olímpica Estéreo. Por acá más oyentes, ya venimos con los chismes de Franzo, que nos estará contando a ver qué pasa por acá con Olímpica Estéreo. Los escuchamos a esta hora. Hola, buenos días.
5: Olímpica, buenos días.
1: Buenos días, mi señor.
5: Acabo de bajar por toda la quinta desde la 19. Voy aquí bajando por el lado de Clinatet.
1: Fue temprano.
5: Hoy para Flandes. Todo sin novedad. No hay trancón, no hay nada. No hay ni azulito siquiera. Está fluyendo mejor que si estuvieran los azules.
1: Listo, fue un mensajito de temprano también. Son las 8 de la mañana 46. A ver, Franzo, nos tiene chismes.
4: Bueno, aquí estoy con el chismorre.
1: ¿Cómo va todo?
4: Señor director, yo tratando con toda la educación y decencia.
1: Y toda la educación, sí, tiene toda la razón.
4: Al año viejo perdido de diciembre y no es capaz de respetarme como soy yo, ¿cierto? Haceme respetar, mono, si no, nuestra relación está en caída libre.
1: No, es que no hay relación.
4: No hay relación. Va en picada.
1: Ni en
4: director.
1: Caída, ni en picada.
4: Pero nunca Maleja, Maleja dice otra cosa.
1: No, men.
3: Que nunca existió ni existirá, ¿no?
4: Ya se
1: no
4: le
1: va
4: hizo,
1: a existir, ¿no?
4: Ya se le hizo la consignación.

0: Una maleja para que... Bueno, oiga, muchachones, aquí está Chimor.
1: Director, sí, debería ensayar.
2: ¿Qué es vos? ¿Por qué no ensayas vos?
0: Sí, el que da coba, mi tía. Se queda con la escoba.
2: También, sí.
0: Oiga, reconocido.
2: Bueno, Celia.
0: Reconocido cantante de música. Pero
1: Nardí de Pérez me está escribiendo, está descansando.
0: Bien, quede. Sí, que se, es que es, debe descansar, claro que sí, cómo no va a descansar.
2: Bueno, hacele pues los chismes.
0: Señora Mona, salud. Bueno, no nos oye.
2: No miro.
0: Bueno, a ver. ¿Qué más, mono?
2: Bien.
0: Reconocido cantante de música popular se cayó por un barranco en plena grabación de un video musical. Casi perdemos a un padre de familia. Fue el mensaje que dejó preocupados a muchos de sus fanáticos. ¡Ay, ay, ay! El género popular es uno de los más consumidos en Colombia, entre otras cosas, por la conexión que tiene con sus artistas, con el público y los mismos que se ven identificados con sus canciones. Oiga, precisamente los integrantes del dúo Mejor en el año 2019, la unión de dos jóvenes soñadores dio la vida a diferentes. Dúo que hoy lidera la escena popular en las cantinas de Colombia, integrado por los antioqueños Esteban Velázquez y Wilson David. El grupo suma millones de reproducciones en YouTube con éxitos como Me Cansé y Así Soy, Aquellas Caricias y La Casa No Es La Misma. Bueno, precisamente los integrantes de este dúo se han convertido en los protagonistas de las redes sociales tras la viralización de un video que encendió las alarmas.
2: Franzo, mira, ay, ven.
1: Mira, Franzo, mira.
2: Z648,
0: Franzo. Me va Franzo, a dar bala, dame otra cosa. Ay, bello.
2: Me hizo reír.
0: Sí, señor. Oiga, pues imagínese que a pesar de que estos jóvenes no tienen mucha experiencia haciendo videos, les dio por hacer uno de ellos. Se observa el angustiante momento en uno de los videos en el que Wilson David pierde el equilibrio y cae por un pequeño barranco cercano a la locación. Director, a pesar de lo aparatoso de las imágenes y del riesgo que precisamente presenta el terreno, la situación por fortuna del artista y de su equipo de trabajo no pasó a ser un gran susto y no terminó en una tragedia que lamentar. Las imágenes sobrepasaron rápidamente las 170.000 reproducciones.
2: ¿Eso le sirve?
0: ¿Cómo, director?
2: No tengo hasta hecho pensado.
0: A lo mejor. Uy, pero qué caída, qué trama, acaso tan arrecho. Uy, no,
2: se
0: bravo.
2: Se hizo y fue de ahí para abajo.
0: Sí, señor, claro, ay Dios mío.
2: Decirle a Julián ahora para que lo suba.
0: Eso, sí. Las imágenes sobrepasaron rápidamente los 170.000 reproducciones en Instagram. Publicación que estuvo acompañada por la frase, casi perdemos a un padre de familia. Ay, Dios mío. Bueno, director, oiga, y lo que la gente estaba esperando, lo que quería escuchar. Maluma celebra el lanzamiento de Loco por Volver con multitudinario escenario, con la participación de artistas emergentes como Rico, Maisac y Milán, y la presencia de Golpe a Golpe. Maluma convirtió la Plaza Botero en un escenario de celebración colectiva para el lanzamiento de su más reciente disco. Miles de personas se congregaron en la Plaza Botero de Medellín para presenciar el concierto gratuito ofrecido por Maluma, que sirvió como lanzamiento de su álbum. Ah, el evento, realizado este jueves 14 de mayo, transformó el centro de Medellín en un escenario multitudinario donde la música y la identidad local se fusionaron bajo un cielo lluvioso que no disuadió
2: a los calor.
0: Asistentes. Sí, señor. Oiga, desde temprano, seguidores de Juan Luis Londoño comenzaron a ocupar la plaza central. El color rojo, elegido como símbolo de la nueva producción discográfica, predominó entre camisetas, gorras y pañuelos portados por familia, grupos de amigos y personas que decidieron acudir al escenario. Sus carteles hechos a mano y cánticos espontáneos crearon una atmósfera cargada de expectativa. Entre los momentos distintos, muchos asistentes corearon fragmentos de Hawái y mostraron mensajes dedicados al artista, quien regresó a su ciudad natal para este encuentro.
2: Hawái es muy buena, una canción Hawái. Muy bacana. Hawái.
0: Sí, señor, muy buen tema.
2: Y
0: sí.
2: El video aparece una morenaza.
0: Sí.
2: Un bizcochazo.
0: Sí, vamos a mirarlo entonces el video. Bueno,
2: es que verlo.
0: ¿Te puedo ver el video?
2: No, y gana esto.
0: ¿Tú no tienes video en paños menores?
2: No, director, no, ni quiero tampoco.
0: Regálame uno, director.
2: Tengo una anécdota con una cosa de...
0: ¿Verdad? Eso. Bueno, cuéntala.
2: No, no,
0: cuéntala, ya que abriste la boca. Suéltala toda.
2: ¿Ya listo? ¿Ya acabamos?
0: Ya acabamos. No, pero bueno, la relación no.
2: No, y gana esta relación no hay. Señoras y señores, con ustedes aquí están los Beto. Dice, no son los más buenos, pero sí los más baratos.
1: Bueno, señores.
2: Sí, señor.
1: Vea, ¿cómo les parece?
0: ¿Qué fue?
1: Que se encontraron dos jabones.
0: Dos jabones.
1: Y un jabón le dijo al otro:
2: oiga,
1: es verdad que la Presto Barba dejó de dictar clases en la universidad. Y yo, sí, es que era muy cuchilla.
2: 8:51 en la Olímpica. Saludos para el señor del carro. Gris también. Está con Olimpia. Ah, rojo. Yo no sé qué. Estaba mirando al de atrás. El rojo. Bueno, te voy a escoltar, hombre, porque te tengo que dar mi plato y ganar este. Además, tengo que empezar a recoger para ese semestre bien caro, señor.

Saludo a esta hora para el Q044, está con Olímpica. 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

0: esta hora de la mañana, son las 9:04. Saludamos a Juli. Juli, de una vez que también llega por acá, el quinceañero, buen día.
1: Quinceañero.
0: Hoy estamos en después del cumple.
2: Hoy es post.
0: Y el super cumple.
3: Sí. O sea que la celebración sigue.
2: Claro.
3: Pues no, mi tío.
2: Es que hasta ahora
0: con Puente, ¿no?
2: Hasta ahora empieza.
0: Y el domingo que le toca ir a animar a Otto Sergio, ¿no? Imagínate.
2: Ya con los buenos días.
0: Ya salen hombros.
1: Sí, claro, sale como un bafle.
0: Va a salir, pero bello. ¿Cómo amanece, Julín?
2: Muy bien, gracias a todos.
0: Ya descansó.
1: Yo quiero ir con Juliáncito.
0: Ya descansó, ¿sí?
2: Pero vamos.
1: Vamos, vamos.
4: Vea qué dinero le coba.
0: Bueno, hágale.
2: Ya está ahí apuntado. Y Beto.
1: Lo llevamos con otro Sergio.
3: No,
1: él canta como, señora, ya sabrá que no te
3: sobra. Voy a estar en la ciudad el fin de semana.
2: Ay, está misajoso.
3: Fue para el de la abuela Flor.
2: Ay, verdad, que se va para
3: pelear.
1: Ay, verdad, papito.
3: De mañana termina el partido Tolima Nacional y...
1: Sale por, en flota.
3: Me le voy a goterear el almuerzo el domingo a la abuela.
1: ¿Qué tal cocina la cucha? ¿Bien?
2: Delicioso, bueno, sí, muy bien.
1: Avancemos.
0: Ay, se veía toda bonita en el video de la entrega del apartamento. Muy bien, felicitaciones, muy bacano, nos alegra.
2: Muchas gracias.
0: Muy bien, sí, muy chévere, ¿no? Y ella toda linda, muy pendiente del nieto. El nieto preferido, yo creo.
1: Sí,
3: sí,
2: sí. Pues obvio.
3: Que la abuela Flor le gusta la rosquita, mire, son varios nietos y.
1: Le gusta la rosquita.
3: Claro, varios nietos y Juli.
2: Pues es que fue el primero, entonces, pues ahí.
3: ¿El mayor de todos?
1: ¿Verdad?
0: Sí. Soy el mayor, ¿verdad? Yo pensé que era tu hermana, ¿no?
2: No, pues es que mi hermana es más grande que yo, pero...
1: Y más bonita.
0: Pero en edad, bueno,
2: sí,
0: pero...
1: Me tiraron las sesiones. ¡Vale, papito!
0: Saludos para el señor del carro gris de la Sparca, con Olímpica.
2: Que conociendo más de Juli Juli.
0: Saludos para el P516, para el Q044. También está con Olímpica Estéreo. Muy bien, a esta hora, por acá, a través de 94.3. A ver qué nos dicen. Buen día.
5: No, deja reportando sintonía. Sí, la culpa de la cultura aquí en la ciudad es
0: cultura
5: de
0: ciudad.
5: Todos. Porque veo uno tanto el que tira el papel a la calle.
0: Uy, no,
5: y después se queja porque hay inundaciones y ahí se tapan las alcantarillas, como el que pasa el semáforo en rojo, tanto a pie como en moto como en carro. Eso es complejo por todo lado. Malejita, extender el saludo al Día del Maestro, no solo a los educadores de las instituciones, sino a todos los ámbitos maestros que comparten el conocimiento con las personas, porque eso es importantísimo, compartir el conocimiento.
0: Sí, señor, así es, ¿no? Y el tema de la cultura ciudadana, por ejemplo, el papelito, uno lo puede guardar, sí, guárdelo en su bolsillo, lléveselo. Sé que no hay casi recipientes para votar.
1: Canecas, casi no hay. Se las ha ido también jodiendo, las han ido dañando.
2: Pero lo que da raya también es cuando uno va, pues, en el vehículo y ve que el de adelante bota papeles como si nada a la calle.
1: Así, señor.
2: O sea, si va en un carro, pues, esperes a que se baje y busque dónde botar la basura. No,
0: y mire que hay una cosa, en el carro uno puede cargar una bolsita.
2: También,
0: hasta las dan, las regalan, esa bolsita usted la cuelga o la compra.
1: Sí.
0: Hay sitios donde venden de todo eso. Usted la compra, echa ahí la basurita, cuando llegue a su casa lo bota. Cuando llegue a una parte donde vea una cesta grande, pues allá lo puede botar. ¿Por qué lo tienen que tirar a la calle, hermano?
1: También cuando saque la perra, se chichi o caca, por favor, recójale la miércoles y llévela para acá.
0: Eso es importante.
2: No
0: se cagó, pero la verdad, eso es importante. Cuando la gente, ¿para qué tiene el animal? ¿Quién dijo que la calle es el baño de los perros?
1: No, señor, nadie.
0: ¿Quién dijo eso?
1: Nadie.
0: La gente cogió eso de baño y todo, pero lleve la bolsita, mijo, recójale cuando le gusta a usted que coge eso calientico.
2: No.
0: Se lo echa así a la perra, se lo lleva para su casa y lo bota.
1: Explícito y gráfico.
0: Pero es que acabó de salir.
1: Sí,
0: calientico.
2: Para el está caliente.
0: No, imagínense. Sí, y usted la coge así calientica, la lleva y la bota en su casa.
1: Pero
0: así es.
1: Hombre, yo acabé de desayunar.
0: Pero es que es verdad. No, pues sale fría. Por acá, Olímpica, hola, buena.
6: Nosotros paran en cualquier parte, no paran los paraderos. Yo mismo lo he visto en la piscina, canso de grabarlo. Hay unos que paran en los semáforos, se come la gente en la mitad de la carretera. Todos los conductores no son los mismos, pero unos que son más muchachos, ellos hacen eso, no paran en los paraderos para recoger la gente en todos lados.
0: No, y si hay casos puntuales,
6: nos cuentan. Ser troncón.
0: Listo, igual él dijo que no generalizaba también, ¿no? Por acá Olímpica, hola, muy buenos días.
7: Jefe, cuidado con Fran Soloano porque está que lo pone en el gancho.
0: ¡No! No, ¿qué tal? Por ahí no, por acá Olímpica, buenos días.
8: Señores de Olímpica, buenos días.
2: Buenos días.
8: La cuestión de la cultura es de nosotros, de cada personita, cada ser humano, sobre todo las personas mayores. que les transmitimos cultura a nuestros hijos, que ese es el legado, sí, que le vamos a dejar hacia el futuro.
0: Eso es verdad.
8: Hagamos de Ibagué la mejor ciudad del mundo.
0: Sí, señor, así tiene que ser, y parte de cada uno, como lo acaba de decir usted, mi señor. Así se tienen que manejar las cosas. Muchas gracias. Por acá, Olímpica. Olímpica, hola, buenos días.
4: Olímpica, buenos días.
0: Buenos días.
4: En el Topacio estamos sin luz desde las 2 de la mañana, más de 6 manzanas.
0: Ah, no.
4: Ya vino Cecia, pero no ha podido hacer el arreglo porque una camioneta está frente a la manzana 14 y impide que la cuadrilla de Cecia haga el arreglo. Tránsito, lo hemos llamado y no han venido. Por favor, colabórenos porque acá hay tiendas, odontologías, colegios, etcétera, y no han podido hacer el arreglo.
3: Listo. Sí, pero si no hay energía en la zona, no va a haber.
0: No, y el tema es que ya está Celsia.
3: Claro.
0: Entonces.
3: Pero si bueno, hasta que no arreglen la energía, daño, no va a tener el servicio de semaforización.
0: Oye, necesita. Muy bien, a esta hora también a través de Olímpica, son las 9 de la mañana, 9 minutos. 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Saludo para el señor de Placa Blanca.
2: R684.
0: También está con Olímpica. Un abrazo. No creo. Manejado bien. 9-10.
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1: Saludos para el N181, también está con Olímpica.
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3: ¿Qué quieres?
4: ¿Cómo está? Platíqueme, que hola, cédula, noche. No,
1: pero si ya es la primera vez, se la sacan gratis.
4: No, se me quedó de una... Se me quedó de unas amiguitas.
1: ¿No? Ah, ya. Qué calor, ¿no? Qué calor.
5: Ya, te invitando al finado Henry Arias. Y al pastuso Hernán Coral, dejan la creencia.
6: Bueno, hacele pues que tengo la móvil.
4: En Star Club.
5: Fuera de Star Club.
4: Ya.
3: Bueno, sí, ya.
5: Señores,
4: no es. No conoció por allá, Julián.
1: Bueno, déjale que voy con la móvil. Voy con la móvil.
4: Vaya con la móvil.
1: Voy con la móvil, ya vengo con ustedes. No, sí, bien, por acá, Olímpica Malejita, ¿qué estás haciendo?
7: Escuchando Olímpica, porque ahí me pone de todo. 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
7: 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Esto es Olímpica Estéreo, muchachos. Saludo para el amigo de la Z593, sus pasajeros. Muchachos, ¿qué están haciendo?
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1: Empleado, en cajero automático con 58 tarjetas robadas.
2: ¿Cómo?
1: Un hombre de 55 años de edad, conocido con el alias de Douglas, fue capturado en la ciudad de Ibagué. Esta mañana hablamos con el comandante de la metropolitana de Ibagué, hidráulico, sobre este tema. Nos decía que ya están detrás de varios delincuentes que usan este estilo de atracar a la ciudadanía. La policía capturó en flagrancia a un hombre de 55 años de edad, identificado con el alias de Douglas, mientras manipulaba un cajero automático en el sector de la carrera quinta con calle 39. Ve aquí cerquita. El procedimiento se produjo luego de una alerta emitida por un funcionario del sistema de seguridad bancaria, quien reportó la presencia sospechosa de este individuo en el dispositivo. De acuerdo con la información oficial, el hombre estaría obstruyendo la ranura lectora del cajero con una sustancia pegajosa, una maniobra que, según las autoridades, estaría relacionada con la modalidad de hurto conocida como cambiazo de tarjetas de débito y crédito.
3: 9:16. 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
2: En información a nivel nacional, les contamos que hay nuevo avistamiento de hipopótamos que pone en alerta en Barranca Bermeja, sobre todo, pues un hipopótamo fue avistado en Barranca Bermeja, Santander, presencia calificada como peligrosa para la comunidad por alcaldía local, que pidió al Ministerio de Ambiente acelerar el plan de control de esa especie invasora introducida hace 40 años por Pablo Escobar. Dice que la peligrosidad que tiene en estos momentos la comunidad de Cuatro Bocas en Barranca Bermeja es muy grande, es un tema de mucha preocupación, toda vez que ya ha desplazado a los pescadores que no han podido ingresar al río Magdalena por temor. Así aseguró pues el jueves el secretario de Ambiente de Barranca Bermeja, Leonardo Granados. El funcionario informó que este ejemplar anda libre cerca de áreas pobladas en las que hay escuelas y operan pues taladros de exploración de Ecopetrol, que tiene en la zona de Barranca Bermeja campos de crudo y la principal refinería de Colombia.
3: Bien, a esta hora son las 9 de la mañana, 17 minutos. 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
1: Decíamos muy temprano hoy.
4: ¿Qué pasó?
1: Que Colombia definió 55 jugadores para inscribir ante FIFA.
4: Ante FIFA.
1: Pero antes del Mundial debe inscribir de esos 55, 26. Sí. No se puede salir 255. Así mañana parezca pues un figurón, no lo puede inscribir.
4: ¿Llevaron a Morelos?
1: ¿De Nacional? No. ¿Sabes quién llevaron?
4: ¿A quién?
1: Cuatro canteranos del Deportes Tolima.
4: No joda, calle la gente.
1: ¡Cuatro!
4: ¿Pero cuáles, señor?
1: ¡Cuatro!
4: ¿Cuáles?
1: Cuente que a mí me olvidó.
4: A ver.
1: Wilmar Barrios.
4: Uno.
1: Sebastián Villa.
4: Dos.
1: Hamilton Campas.
4: Tres.
1: Y Junior Hernández.
4: Calle la jeta,
1: hechos cuatro, aquí, hechos aquí.
4: Aquí como la empresa.
1: No lo hicieron por allá. Hechos aquí, aquí.
4: ¿En Olímpica? Futbolísticamente, ¿no?
2: Aquí en Olímpica.
1: Ay, director, dile que me respete.
2: Aquí, aquí,
1: en
2: Ibagué. Pues usted sea específico.
4: Póngale cuidado entonces, al año viejo, papito.
1: ¿Quiere que me le tire los cumpleaños?
4: No.
1: Señor. Cuatro canteranos.
4: Cuatro canteranos.
1: Hacen parte del grupo de los 20, de los 55. Ahora creemos que los cuatro, solo uno va a estar en la lista de los 26, que es Hamilton.
4: Hamilton.
1: Porque lo de Villa lo está matando ese problema intrafamiliar. Sí,
2: pero sí, él ya quedó como que suelto de eso, ¿no?
1: No, sí, pero.
4: Pero quedan los, ¿cómo se llaman? Los recuerdos.
1: Sí. Claro. Claro, se
2: me historial.
1: Y la mujer es colombiana. Sí, ¿sí me entiende? Sí. El castigo fue en Argentina. Sí, más no, que en Argentina ese castigo es más fuerte que aquí. En
4: claro,
1: Colombia,
4: ya
1: allá
4: no
1: en Argentina, tan fue tan así que el mejor equipo de ese país lo echó Boca.
4: Boca Junior, el hijo.
1: Diciendo figura.
2: Calle Boca. No, que calle Boca.
3: Muy bien, a esta hora son las 9 de la mañana, 19 en Olímpica Estéreo, 94.3. A esta hora, Pingo, ¿cómo amaneció?
5: Blanco, el aporte de esta cueva también.
3: Me
5: dio
3: para nada, un remate. Acuérdate que meter un remate, mano.
5: Iba con mi señora, mano.
1: A Julián viene el emberraca, porque la señora es una gallina.
5: No, pero es que la señora también. Ole, el otro es higüepelota. Pues iba con mi señora, con Fanny Hanabria, íbamos por la calle, así nosotros. Bueno, entonces con otra Fanny, entonces. Este de otra plaza de mercado de la 21 de otra ciudad.
2: De otra 21,
5: director. Y entonces iba yo con la señora, lero, hemos cogido de la mano. Así como cuando uno va con la señora cogido de la mano.
1: Sí.
5: Lero, mandolero.
1: ¿Sí?
5: Me va a tirar el apunte del señor.
1: Estoy pero tira el chiste, director.
2: Se va así cuando va con su señora de la mano. Va diciéndole.
3: No, para los pitufos.
5: Pues iba yo así con la señora.
1: Y si es fin de año tu taina.
2: Bueno, entonces.
1: Pues entonces, ¿qué?
5: Pues imagínese que iba con la señora lero, lero, lero, lero, lero, lero, lero, lero, lero, lero, lero, lero, lero, lero, lero, lero,
1: ya, ya, ya.
5: Pues imagínate nosotros cogidos de la mano, sí, les digo cómo íbamos nosotros.
1: No, ya, sí,
5: cogidos de la mano. Vamos de la mano, cuando nos encontramos la lámpara de Aladino.
3: Ay, no, qué de buenas.
5: Llegó la cucha y frotó la lámpara, salió ese genio. ¡Fum! Y bravo como santanderiano también. A ver, ¿qué pasó?
3: Ay, me lo
5: señora, ¿para qué? Señora, ¿qué necesita? Dijo. A ver, ¿usted quién es? Yo soy Aladino. Yo soy Aladino. A ver, hágame un favor. Tiene derecho a pedir un deseo. Llegó la señora y le dijo al genio, le dijo, pues yo quiero casarme y ser feliz. Le dije, mamita, él dijo que solo deseo casarse o ser feliz.
3: Olímpica, ¿qué tal? Oh, ¡qué pecado!
5: ¡Lero, lero, lero, lero!

0: Bien, a esta hora son las 9 de la mañana, 23 minutos en Olímpica Estéreo, 9:23. Y señores, a esta hora vamos con más oyentes que también siguen con nosotros a través de 94.3 que nos dicen Olímpica. Hola, buenos días.
1: Señores Olímpica, muy, muy buenos días y bendecido día para ustedes. Buen inicio de fin de semana.
0: Gracias, mami.
1: Un saludo para la maestra más, bueno, para todos los maestros de Colombia, de Ibagué, sí, de Tolima y de todos.
0: Sí, señora.
1: Pero en especial para la maestra más hermosa del mundo, Daniela Díaz.
0: Danielita.
1: Dada. Mi nuera, la madre de Isabela Gasca Díaz.
0: Sí. De Isabela Gasca. Vea, pues. Feliz, feliz día para ella. Sí, señores, también. Oiga, con Olímpica Estéreo también por acá. A ver, ¿qué nos dicen a esta hora? Buen día.
2: ¿Qué estás haciendo escuchando Olímpica? Porque me pone y me da de todo.
0: Eso.
2: Hola, mi nombre es Marcelo.
0: Hola, Leonilde, ¿cómo estás?
2: Les dejaré un saludito muy especial a los profesores de la Ciudad Arcalá.
0: Ciudad
2: que
0: Arcalá.
2: Hoy en su día están de celebración. Que mi Dios los colme de bendiciones.
0: Listo.
2: Que les dé esa fortaleza, ese entendimiento, esa sabiduría para entender cada día más a nuestros hijos. En especial al profesor Gerardo Canales, que él ha sido como el profesor de cabecera de mis hijos desde la preescolar. Listo, un saludito muy especial para ellos. Lluvia, bendiciones. Gracias, Juan Marcelo.
0: Listo, mi amor, con todo gusto. Un abracito también. Muchas gracias. Gracias a ti. Más oyentes en Temprano Más Bacano. Buenos días,
3: señores
0: Olímpica.
3: Señores de Olímpica, por favor, ayúdenos. Ya desde las 7, antes de las 7 de la mañana, estamos contactándonos con Movilidad para que nos muevan una camioneta Kia que está obstaculizando dos postes de energía para que Celsia nos haga reparaciones. La manzana 13, 14, 15 del Topacio, estamos sin luz desde las 2 de la mañana. Celsia vino, pero nos dicen que si esa camioneta no se mueve, no pueden hacernos las reparaciones. Ya nos contactamos con Movilidad y hace más de una hora nos dijeron que venía una unidad para mover eso. Celsia se fue y dice que no regresa hasta que no muevan esa camioneta. En las tres manzanas encontramos colegio, jardín, centro odontológico, tres tiendas. Estamos afectados seriamente por eso. Por favor, ayúdenos.
0: Pues claro. Eso, mi amor, claro que sí, con todo gusto. Buen día, Olímpica.
4: Olímpica, Olímpica, buenos días. Dios me los bendiga. Usted y la familia. Habla con Michael. Michael es de la almohada de la 30 con Quinta Olímpica. Para saludar ahí a mi hija, a la hija profesora, para saludarla y para felicitarla en el día de hoy. Que va a ser la mejor profesora del mundo. La felicito por haber escogido la mejor carrera de ser profesora. Que Dios me la bendiga, la quiero, la amo mucho. Ajá. Y que nunca cambien. Y que Dios nos llene de paz todos los días en el hogar y afuera. Gracias, Dios les bendiga, Olímpica.
0: Eso, Olímpica Estéreo. 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
1: Muy bien, y a esta hora también a través de Olímpica, Olímpica Estéreo, nos vamos también con el horóscopo. Por aquí ya está Malejita con nosotros. Malejita, buen día.
2: Gracias para todos los oyentes de Olímpica Estéreo. Gusto saludarlos a todos. Qué rico que estén ahí conectados con Olímpica 94.3. Aquí está el horóscopo.
3: Aries, marzo 21, abril 19. Aries.
2: ¡Olímpica! Bueno, Aries, no olvides que cada día le corresponde su propio afán. Anuncian los astros nuevos escenarios familiares que podrían afectar la armonía que habías logrado con mucho esmero. Adaptación, está la clave para recuperar la tranquilidad perdida.
3: Tauro, Tauro, abril 20 a mayo 20. Tauro.
2: Antes de tomar decisiones importantes en el campo profesional, tómate el tiempo necesario para analizar a fondo cada situación que se presente. Así, no te equivocarás y asumirás tranquilamente la decisión que tomes. Sigue sin estar favorecido los viajes, no solo por temas de salud.
3: Géminis, mayo 21 a junio 22.
2: Hoy tu ego superior pasa por una etapa de definición en el cosmos y crea en ti la tendencia de aislamiento. No permitas que esto suceda, Géminis, pues podría ser la peor decisión en un momento donde están favorecidos los proyectos colaborativos.
3: Cáncer, junio 23 a julio 22.
2: Los astros descargan su fuerza sobre tu signo por la forma como estás dejando que se apoderen de ti las energías negativas que se derivan de tus palabras malintencionadas contra los demás. Ojo, permite que se depuren las fuerzas que te rodean y que obviamente fortalezca la luz en tu interior.
3: Leo, Leo, julio 23, agosto 22.
2: Hoy necesitas mantenerte alegre y alerta, por lo que hay lluvias de grandes posibilidades para tu realización profesional.
3: Virgo, agosto 23 a septiembre 22. Virgo.
2: No es un día para insistir en restablecer relaciones rotas. Lo mejor es dejar que el tiempo pase y que tengas una nueva oportunidad.
3: Libra, septiembre 23 a octubre 22. Libra.
2: El día te sorprende con muchas cosas positivas que logran asombrarte. Buen momento para los juegos de azar, siempre y cuando no te excedas en el dinero que arriesgas.
3: Escorpión, octubre 23 a noviembre 21.
2: Llegó el momento de defender la verdad y sin reparos. Solamente ten presente que no todo lo que brilla es oro y que a veces los corderos son lobos disfrazados.
3: Sagitario, Sagitario, noviembre 22 a diciembre 22. Sagitario.
2: Si de verdad quieres surgir como te lo has propuesto, debes tener más fe en ti mismo y en lo que realizas.
3: Capricornio, diciembre 23 a enero 19. Capricornio.
2: Los astros llegan cargados de novedades. Personas que no veías hace tiempo podrían aparecer nuevamente en tu vida y amores imposibles también podrían llegar.
3: Acuario, Acuario, enero 20 a febrero 19. Acuario.
2: Aprovecha que al final del día el trabajo te permite pensar un poco más en ti. Es hora de ser considerado con tu propia persona y de atender tus necesidades. No es un día para el amor, pues se vuelve un embrollo del que difícilmente puedes salir ileso.
3: Piscis, febrero 20 a marzo 20. Piscis.
2: Sensibilidad no es sinónimo de tristeza ni de depresión extrema, así que hoy debes diferenciar qué es lo que estás sintiendo realmente para que combatas la depresión o para que fortalezcas tu preocupación por otros. Permite que el día te regale un buen romance. Ahí teníamos el horóscopo a esta hora a través de Olímpica Estéreo.
1: Gracias, Malejita. 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
1: Asesora, buenos días, bienvenida.
2: Ya, ya, me faltan dos.
1: Salud de mi alere 028, que qué susto.
2: Sí, claro.
3: Gracias. Gracias por la oportunidad que me brindan en este día del profesor.
1: Ah, bueno. Ah, tú eres profesora.
2: Sí, asesora.
3: Asesora,
2: sí,
3: asesora, maestra.
2: Bien, asesora.
1: Sí, maestra.
3: Sí, señora,
1: profesora. ¿Cinco lenguas es que es?
3: Seis lenguas, señor.
1: Ah, eso está muy bien. Felicitaciones, de verdad.
2: Saludo para el O495, la ola amarilla, pero, bruja.
1: Con la misma lengua para todas.
3: Desde que me casé hace años con un señor de 99 años.
1: No, pero...
3: Me di cuenta...
1: Pero si fue hace años, entonces, señor, ¿cuántos años tiene?
3: Tendría hoy 104.
1: 104.
2: Ah, 5 años de casa.
1: Ah, no, pero no fue hace tantos
3: mucho
1: tiempo,
3: años. No hace mucho.
1: Llevo yo 10 aquí, no...
3: Imagínate
1: no
3: lo siento, tú, sí, señor director.
1: Sí, sí, sí.
3: Imagínate tú.
1: Sí, sí, sí, sí.
3: Imagínate tú.
1: Tú, sí.
2: La canción, ¿no?
3: La señora. Me casé con ese hombre de 104. En esa época tenía 99, ¿no? Desde esa día me di cuenta lo que eran las lenguas muertas. No me hacía nada en la intimidad.
1: No, me imagino.
2: No,
1: pero ¿para qué va a contar la intimidad?
3: Director, me siento triste a ratos.
2: ¿Y usted sí funcionaba?
3: ¿De qué le importa, sapo
2: lambón?
3: No,
2: pues que no sea agresiva.
3: Pero a ratos, sí.
1: Diga, me estoy defendiendo.
3: Me estoy defendiendo.
1: Bueno, ya, hágale pues, asesora.
3: ¿Yo por qué?
2: ¡Bruja!
3: Su abuela suya, su hermana. Moscorrofio.
2: Está bien. No, muy agresiva hoy.
3: Ha llegado al consultorio.
1: Sí.
3: El confora.
1: Pero para que se concentre. Buen provecho.
3: Pestañas de tortuga con frenillo.
1: Sí, no,
3: ¿qué? Pelos de tiburón en bikini.
1: No, ¿qué tal?
3: Ojos de iguana baila vendiendo chance.
1: No.
3: Y babas de burro con pelo abierto.
1: Ajá.
3: En el día del maestro, saludo al maestro que le echó pañete a Norberto.
1: Más. Son las 9 de la mañana, 33. Y lo dejó.
3: Lo dejó pañetado.
1: Sí, sí. 9:33.

0: Sí, señores, 9 de la mañana 38, cumpleaños, buenos días a todo el equipo de Olímpica para felicitar hoy en el día de su cumpleaños a mi tía Flor en el barrio Villayuli, que Dios la bendiga, la colme de mucha vida y salud. Saludo para el ERE 063, que la queremos mucho, que cumpla muchos años más. Atentamente su sobrina Jessica y Lucía, muchas gracias, yo escucho Olímpica. Para solicitar, como siempre, un saludo de cumpleaños a Heidi Carolina Cardoso. Motivo, sus cumpleaños, viven en Jamundí y están en Ibagué, de Cúcuta, barrio Arcalá. Un abrazo, familia Espinosa Ortega, gracias Olímpica.
1: Cuando devuelva para Jamundí, que me diga para enviarle una cosa a mi abuela.
2: ¿Qué le va a enviar, papi?
1: Mi abuela vivía en el barrio Ángel María Camacho.
0: Para saludar a mi hija Tatiana Alejandra, hoy en su cumpleaños 20, número 20, muchas bendiciones. Que Dios le regale mucha salud, son los mejores deseos de su madre. Dice por acá, buen día, para desearle un feliz cumpleaños a Lina Gómez Rodríguez, de parte de sus padres también. Por acá Olímpica, hola, saludo de cumpleaños, ¿para quién?
3: Hola Olímpica Estéreo, buenos días, un saludo desde Valencia, España. Les habla Jorge Aponte. Hoy un día muy especial para mí porque hoy está cumpliendo años un niño que es como si fuera mi hijo. Ay. Él se llama Nicolás Castañeda.
2: Alimento.
3: Le quiero decir que papito, Dios lo bendiga, que cumpla muchos años más de vida, que gracias por ser ese niño tan juicioso que es y gracias por cuidar de su hermanita. Y le deseo que sean muchos años más y que sea lo mejor para su vida, tanto sí, hoy como de aquí en adelante, papito. Sí. Le deseo lo mejor de salud, hermana, ¿no? Y que siga siendo un niño tan bonito que es. Muchas gracias, señora Olímpica. No, saludos.
0: Eso, que saludos también con Olímpica. Sí, señores, por acá Olímpica. Hola, buenos días. Un saludo muy especial de cumpleaños a mi esposa Karen Cerrato. Rique, le doy muchas gracias a Dios por este día tan especial y por esa vuelta al sol y por esa mujer tan maravillosa, excelente esposa, excelente madre, que se merece muchas cosas hermosas en su día, que la goce, que sea bendecida, más que mi Dios me la tenga por muchos años más de vida, me le dé mucha salud, y de parte de su esposo Luis Lozano Gil, te amo mucho, mi amor. Ahí está, que feliz cumpleaños. Cumpleaños, buenos días, saludo muy especial a mi hija Sandra Janet Borges por estar cumpliendo años. Dios me la bendiga, te quiero mucho, de parte de su mamá también. Saludo de cumpleaños en la vereda Jagua Flor, vía Payandé, San Luis, para Matías Peña Moscoso. Muchas felicidades de parte de su familia, de su tía Moscorrofia, dice por acá. Dice, buenos días Olímpica, saludo de cumpleaños para Karen Cerrato, que está cumpliendo años, para desearle un feliz día. Él también, la profesora Claudia Falla, de aquí un feliz día. Dice también por acá con Olímpica, buenos días, para enviar un saludo de cumpleaños, mira, que saludos al niño. A mi esposo William Ramírez Mejía, que mi Dios lo llene de bendiciones y mucha salud también. Para felicitar a Michael Vargas por estar cumpliendo años el día de hoy, de parte de su madre Luz Alba, su padre Marcos, sus hermanos en la vereda Manga de la Ceiba, en Piedras Tolima. De igual manera, Jennifer Cerveza, dice por acá, Cervera. Jennifer Cerveza.
2: Cervera.
0: Pues yo creo que el corrector se lo convirtió. Sí. Jennifer Cerveza, yo creo. Dice que debe ser Cervera, ¿no? También en Piedras, que Dios me les conceda larga vida, que lo queremos mucho también, mandan a decir por acá. Dice por acá, los que escribieron la palabra cumpleaños, a ver si este es, dice por acá.
4: Olímpica, Dios los bendiga.
0: Buenos días.
4: Se reporta Rosero Mayorga. Para pedirle el favor, me feliciten a mi nieta Ana Valentina Melo Garzón, que está estudiando en la Universidad de Tolima. Salud. Está haciendo las pasantías en el Juan C. Rocha,
0: sí,
4: para profesora de

0: parte su abuelita Consuelo, mi esposito Víctor, su mamita Patricia, que en estos momentos se encuentra fuera de la ciudad, también de su hermanito Nicolás. Que tenga un bendecido día en el día, profesor Nomasita. La queremos mucho, te amamos, bendiciones, bendiciones, te quiero mucho, te amo.
1: Director, un favor que nos pide Oñesnea Medina, que hace parte de nuestra familia olímpica, pero no es saludo de cumpleaños, pero vale la pena, para saludar a su sobrina. No, mire, para saber que hoy se gradúa de auditoría forense.
2: ¡Pa, qué bien! ¡Ah, bueno!
1: Sí, exactamente.
3: Eso sí me da miedo.
1: Sí, sí. ¿Por qué, director?
3: No, asesoría forense, imagínense.
2: Sí, claro.
1: Pero Nea no me escribe el nombre de la sobrina. Dice, un saludo muy especial.
3: Ella se la envía.
1: A mi sobrina que se gradúa de auditoría forense. Muchas felicidades por su triunfo. Vive en el barrio Terrazas del Tejar. De parte de Nea Medina, un Bernardo Olaya y Melia y Ania y Guti, que están en España.
3: Oiga, para saludar al señor Jimmy Rodríguez de la Turbo 535, también lo colocan por acá, dice, con Olímpica Estéreo 94.3, y sí, señores. Bueno, por acá con Olímpica, los que empiezan a contestar. Dice por acá, para solicitar como siempre un saludo de cumpleaños a Heidi Carolina Cardoso, motivo de su cumpleaños, vive en Jamundí, está en Ibagué, esa fue la que saludamos hace un momentico también. Feliz cumpleaños también con Olímpica Estéreo. Dice que muchas gracias, se les quiere mucho a la distancia por acercarme más a mi familia, en Ibagué del alma. Dice también, sí señores, por acá Olímpica, hola. Buenos días con Olímpica. Ahí están los saluditos de cumpleaños a través de 94.3. Oiga, se quedó en un taxi placa WTQ798 el día martes 12, en horario de 11 a 11:30, un bolso con ropa, documentos y celular de Pablo Emilio Galeano Valdés, un recorrido de UCI del Ricaute a urgencias del Federico de la Francia. Se solicita al conductor devolver las pertenencias. Info 320-877-8898. Nos dejan también el mensajito por acá. ¿Se queda algún cumpleaños? Ahorita Juli lo estará pasando. Bien, son las 9 de la mañana, 44. ¿Qué hay para el almuerzo?
2: Director, sardinas en lata con mantequilla.
3: No. A mí me gusta la sardina. Bien, por ahí, sí.
1: ¿Y esto, director, lo mandaron de tu casa?
2: ¿De sobremesa?
3: No, sí, creo.
1: Sí. El jugo maracuyá con leche de cabra.
3: ¿Y el coliquito para cuándo? 9.44 en Olímpica Estéreo, 9.44.

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0: Asia. Información a esta hora con Olímpica Estéreo. Bueno, pues tenemos mantenimientos y mejoras programadas para el próximo 20 de mayo. Estamos hablando del martes 19 de mayo, de 7 de la mañana a 5 de la tarde. Tendremos mantenimientos y mejores programadas en el sector de la vereda CAI, sector parte alta, parte baja, Vieja, Llanito, Las Mercedes, Las Brisas, Los Laureles, Santa Lucía, La Ribera, Villa Esperanza, Villa María, también Nueva Boca Toma, sector de Los Tanques, Escuela, también la caseta La Lomba, frente a Bariloche, zona Cañón del Conveima y Puerto Cuche, vereda CAI, La Floresta. Bueno, pues serán los sectores donde tendrán el mantenimiento y las mejoras programadas próximo martes 19 de mayo de 7 de la mañana a 5 de la tarde.
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Somos las 10 de la mañana, 13 minutos, 10:13, Cronímpica. Una feliz mañana para todos los que van llegando por acá a la sintonía. Bienvenidos al abrazo gigante. Disfrutando de esa buena mañana, buen clima tenemos hoy en la musical. Apenas para que ustedes también lleguen por acá a la sintonía. Digan presente Cronímpica Estéreo 94.3. Se disfruten de esa mañana, de esa buena programación que tenemos Cronímpica Estéreo 94.3. Analizando sus saludos, sus mensajes, porque ya más adelantico estaré por ahí escuchándolos. Porque también estaremos con información con la móvil olímpica, será también en cuestión de minutos, así que la invitación es para que estén muy atentos a través de la 94.3. Soy Julián Ampudia, bajo la dirección y programación de ya Marcelo Jiménez, acompañándolos en ese viernes de San Quincena. 15 de mayo, sí señor, 15 de mayo, como me encanta este mes, ¿ah? Definitivamente. De mayo del 2026, aquí estamos en este Día del Maestro. Un abrazo muy grande para todos los maestros, de verdad. Hay muchos que los llevo en el corazón. Bueno, en especial a mi tita Flor, que bueno, es una de las maestras más queridas en Melgar. Para Flor Villanueva, hoy también un abrazo muy grande para ella, que sin duda alguna ha sido mi mejor maestra de la vida. Y en Melgar, pues bueno, ha enseñado también a muchos. Entonces, un abrazo para ella bien grande. Y también

la mejor manera. Así que un abrazo muy grande para ustedes. Hacen una labor increíble. Siempre he estado como a la defensa de los maestros. Saludo para el O359. O359, una de las profesiones más importantes que la sociedad debería valorar. Un abrazo muy grande para cada uno de los maestros que hoy están celebrando su día. Muchas gracias, de verdad, por cada una de sus enseñanzas. Bendiciones. Bueno, muy bien, Carolímpica 094.3. Ya voy a estar por ahí pidiéndole saludos. Que me digan cuál es el maestro que más recuerdan. O si en ese momento quieren decir, vea, quiero saludar a la maestra de tal institución, al maestro de tal institución, hágale, lo vamos a hacer, pero eso sí, mensajes cortos, cortos, porque hoy no puedo extenderme tanto, tenemos información desde la móvil, así que mensajes que no pasen, es más, los 20 segundos ya es mucho, ¿listo? O sea, cortico, vamos al grano. Hola, Juli, saludo para el maestro tal de tal institución. Ah, sí, ¿listo? 10 de la mañana, 16 minutos, ya vengo a escucharlos a través de Olímpica Estéreo. Venimos que Maleja también, que nos tiene más información en esa buena mañana que en Olímpica Estéreo 94.3. Por ahora, hay un buen vallenato a esa hora con Olímpica, la emisora del primer lugar.

0: significa.
1: Bueno, muy bien, a esa hora nos vamos con la móvil olímpica. Ahí tenemos toda la información. A esa hora con Olímpica 094.3. Hacemos contacto de una vez con Maleja González. A esa hora, Maleja, buenos días, ¿qué estás haciendo?
2: Escuchando Olímpica, porque ahí me pone todo, Juli. Una feliz mañana para usted y para toda la familia Olímpica. 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
1: 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Ya venimos, ¿qué más información? Saludo para el O356 y el N517, que dicen también, yo escucho Olímpica.

0: 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Tendríamos las 10 de la mañana, 38 minutos. Aquí estamos en este viernes, fin de semana, acompañándolo, disfrutando de esta buena programación. Gran Olímpica Estéreo. Tengo rápidamente por acá. Saluditos, oyentes. Hola, buenos días.
1: Aquí suena Julián Ampudia. Juli.
0: Buenos días.
1: Juli. ¿Cómo le fue al día de su cumpleaños?
0: Bien, gracias a Dios.
1: Me contaron que se tomó el agua de los floreros del cementerio, ¿verdad?
0: Y lo
1: con
0: alcilla
1: de lo que mismo queda. Ay, es que pegó una rasta, ¿verdad?
0: No, pues no, no mucho. Pero, no, y lo que falta, hasta ahorita se comenzando. Oyente de la
2: Olímpica, muy buenos días, Dios bendiga, para saludar a mi hija Heidi Alejandra Campos en el jardín de Emanuel, en la ciudad de La Confenalco. Un abracito para las docentes de este jardín, en especial para mi hija.
0: Muy bien, saludos entonces para ella, un abrazo.
3: Muy buenas tardes, Juli, buenos días, todavía.
0: Sí,
3: un saludo para mi papá. Porque es maestro de construcción. Feliz día.
0: Bueno, aunque hoy es los docentes hoy, ¿no? La celebración es para hoy. Hola, buenos días.
4: Muy buenos días para todos. Salud, feliz día a mi hermana Marta Isabel Acosta Rueda, en el Jardín Acacias, profesora.
0: Eso.
4: Y al primo Javier Arias, en las Acacias también, profesor también.
0: Perfecto, muy bien.
4: Muy buenos días.
0: Gracias, hola,
5: buenos días. Buenos días, Olímpica.
0: Buenos días,
5: ¿cómo para va? Saludar a mi hermana Clara Isabel Jiménez, que cumplió años el 8 de marzo. Ella es profesora del Colegio Santo Fimio. Es muy buena profesora. Dios la bendiga, señores Olímpica. Gracias por esta colaboración. Gracias por ser la mejor emisora de Colombia.
0: Sí, muchas gracias, hombre. Ahí está el saludo con Olímpica de 094.3 para todos los maestros que hoy están en su día. Y por supuesto, avanzamos también con información a esta hora con Olímpica.
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0: Y es que regresamos con Maleja González, que nos tiene más información a esta hora. Maleja, ¿qué estás haciendo?
7: Escuchando Olímpica, porque ahí me pone todo bueno. 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
1: 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Momento para irnos con la buena salsa, para irse de viernes con Olímpica. ¡Oh!

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1: Ya tenemos las 10 de la mañana, 50 minutos, 10:50. 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
0: 10:52, 10:52.
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0: 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Es viernes, es fin de semana, Corona Olímpica es cero, ya hoy 15 de mayo. Así que por aquí también Corona Olímpica con oyente, notas de voz a través de nuestro WhatsApp Olímpica. Vamos a ver quién está por acá. Hola, feliz mañana. ¿Quién está
1: Olímpica,
0: por acá?
1: Buenas tardes. Buenos días. Por si encontré esta cédula en una bolsa de la basura. No sé quién será, pues cualquier cosa pueden...
0: Pero entonces este escríbame el clasificado completico por lo para poderlo decir, ¿no? Y para que la persona que la esté buscando, pues de una vez se ponga en comunicación y pueda reclamar la cédula, ¿listo? Bueno, por acá también, más oyentes a esta hora con Olímpica. Hola, buenos días.
2: Olímpica, buenos días.
0: Buenos días, ¿qué tal? ¿Cómo vamos?
2: Prestigiosa empresa, nos pueden colaborar con alguien del tema ambiental.
0: Ok, listo, ya vamos a revisar, por ahí nos envía el video también. Recuerde que quejas, denuncias y algunas situaciones así, novedades en los barrios sectores, las pueden enviar en temprano, es más bacano. Hola, feliz mañana, ¿quién está por acá con Olímpica Estéreo?
3: Hola, Olímpica, para mandar un saludo a mi profe Laura Baneca en el municipio Dolores, Tolima, Brea, Río Negro.
0: Sí.
3: Gracias, Olímpica, la amo mucho, con mucho cariño.
0: Ay, qué belleza, qué bonito mensaje, vea, hoy estamos saludando a los profes. Nos van diciendo desde qué colegio, ¿no? También voy a saludar para Edison Gaviria desde Melgar, está en sintonía con Olímpica 094.3. Muchas gracias. Por acá más oyentes, más saludos, mensajes cortos, porfa. Y por acá un saludo muy especial para la maestra Luisa Fernanda Morales y Carlos del Colegio Campus Académico. Felicidades por tan linda profesión. Ahí también está el saludo. Muchas gracias con Olímpica 094.3. Bueno, muy bien, por acá, más oyentes, hola.
4: Buenos días, mi hermanita. Dios los bendiga. Feliz turno. Les digo aquí con una preguntita.
0: Eso fue de la mañana. Ok, listo, muchas gracias por acá, hola.

0: bendiciones.
1: Saludos, bendiciones, muchas gracias.
2: Quiero saludar a todos los maestros del colegio Jorge Eliezer Gaitán.
1: Del Jorge Eliezer Gaitán, qué bueno.
2: Para saludar a las profesoras, todas las profesoras del CDI Ciudad Musical del barrio Nazaret.
1: Muy bien, para las profesoras también ahí del Nazaret. Muchas gracias por escuchar Olímpica Estéreo 94.3. Ahí van nuestros oyentes llegando a través de Olímpica Estéreo. Buenos días.
3: Hola, amigo Lili, bendecido día.
1: Buenos días, buenos días.
3: Para desearle un día, un feliz día a los profesores, maestros del Colima y de Ibagué. Que gracias por esa labor que hacen tan grande para enseñar a los niños, y aunque muchos digan que es flojera, no, yo digo que merecen ese descansito. Ellos también merecen descansar. Entonces, a todos los profesores de Ibagué y del Tolima, mil felicidades por ser paciente con nuestros niños.
1: Total.
3: Les bendiga.
1: Un abracito muy grande, Francis. Chao. Fíjate, déjenme saludar también a la gente de Calambeo. Espero que estén ahí en sintonía con Olímpica Estéreo. Saludos para Yuli, para Doris, que ahí también estén en sintonía con Olímpica Estéreo 94.3. Que también están en el desierto, así que un abrazo muy grande para ellos en Calambeo. Me dijeron, saluden, que mejor dicho, en cada momento estamos escuchando. Ahí está la prueba. Saludos muy grandes para Doris. Gracias por escuchar siempre Olímpica Estéreo 94.3. Ahí le estamos saludando con mucho cariño. Hola, buenos días, buenos días.
4: Hola, mi Juli, Juli, buenos días. Para saludar a la profe Diana y a la profe Ángela del ICBF, que ellas trabajan en los multifamiliares
1: sí.
4: De Boquerón.
1: Perfecto, muy bien. Para ellas un abrazo.
5: Olímpica se metió aquí en el barrio El Gaitán. Un saludo muy especial a todos los profesores de Joaquín París.
1: Del Joaquín
5: todos
1: París.
5: Son muy buenas personas.
1: Eso.
5: Incansable para enseñarles a los hijos.
1: Claro.
5: Y aquí se metió Olímpica, Barrio
1: Gaitán. Barrio Gaitán, listo. P925, el amarillito que pasa por acá saludando también. Soy un abrazo.
5: Juliancito, mi familia toda fue familia de maestras.
1: Ah,
5: Guillermo,
1: bueno.
5: Mélida, Carlos, Luisa, Nelly, hasta Miriam fue docente, se retiró. Pero una linda profesión, porque qué rico es enseñar a leer, qué rico sacarle una sonrisa a un niño. Dios los bendiga a todos los maestros de mi familia.
1: Eso.
5: A

0: esperándoles por acá.
1: Abracito, Gloria, bendiciones. Gracias por escuchar Olímpica Estéreo. Ya saben, saludos así corticos, corticos, pero muy corticos. Máximo 20 segundos, listo para poderlos escuchar a través de Olímpica Estéreo. 11 y 7 minutos, ya venimos con Maleja también con más información y buena música a través de Olímpica Estéreo.

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1: Ya tenemos las 11 de la mañana, 21 minutos. A esa hora regresamos con la móvil olímpica con Maleja González, que nos tiene más información a esta hora. Maleja, ¿qué estás haciendo?
2: Escuchando Olímpica, porque me pone de todo. 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
2: 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Ahí está Juli Juli, ¿qué estás haciendo?
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1: Cadena Olímpica en serio, continuamos con más información en esta mañana, viernes, de muy buena información. Bueno, Olímpica 094.3, Maleja, ¿qué estás haciendo?
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1: Saludo para el LA524 que escucha la Olímpica 94.3. Ya tenemos las 11 de la mañana 46 minutos. Ya venimos con Olímpica Te Informa y con reporte de movilidad también a través de nuestro WhatsApp Olímpica. Acá nos vamos con la noche más linda.

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1: 11 de la mañana, 52 minutos.
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1: Ya tenemos las 12 del mediodía, 7 minutos, 12:07 con Olímpica 094.3. Soy Julián Ampudia, bajo la dirección y programación de Gianmarcelo Jiménez, con el permiso de Papito Dios, que estamos acompañándolos en ese mediodía con Olímpica Te Informa. También con lo mejor de la información a nivel mundial, él es Beto Peña. Beto, feliz mediodía, ¿cómo me le va?
2: Hola, él es Julián Ampudia Herrán, conocido en el alto mundo como Juli Juli, el hijo de la señora Yolima y el profe, o el nieto de la profe Flora Yemilgar. Cumple años a comienzo de semana, pero sigue celebrándolo. Además, se beneficia por el puente festivo.
1: Sí.
2: Pues, ¿cómo hace para parar? Si la vida le está dando todo, le están facilitando las cosas. ¿Cómo hace? La culpa no es de él, la culpa es del almanaque.
1: Sí, total.
2: 12 del mediodía, 7 minutos. ¡Bienvenidos! 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
1: Muy bien, ya tenemos las 12, 8 minutos. A partir de ese momento habilitamos el WhatsApp Olímpica para que ustedes nos reporten el tema de la movilidad. ¿Cómo están las calles en la ciudad de Ibagué? Únicamente movilidad.
2: Movilidad.
1: Ya nos pueden enviar la nota de voz a partir de ese momento. ¿Listo? Así que de una vez iniciamos. A propósito, información que tiene que ver con el PIC y placa para hoy en Ibagué.
0: A esta hora, el
1: pico y placa, ahí, sí señor.
2: Ahí,
1: el
2: ahí,
1: pico y placa.
0: En Olímpica.
1: En Olímpica, no ha pasado nada. Yeah. Bueno, 12, 8 minutos, Beto.
2: De 1 a 2 en los clasificados, tampoco opiniones, pero está el Gao en bien y se agarran con él.
1: No. Sí, ya la una viene hoy a acompañar a los Gao.
2: Envíenlo y se agarran con él. Nosotros no peleamos, el Gao sí.
1: Saludos para el N098, ahí va con Olímpica Estéreo también.
2: El Gao sí, ya
1: está. Pues dependiendo de cómo llegue, si llega de
2: buen genio.
1: De buen genio, entonces no creo que le saque muy fácil el imagen.
2: Y aquí a quién le saca el mal genio aquí.
1: Cagosamos de buen genio.
2: Señores, si está el espíritu del hidráulico, peor. 12 del mediodía, 9 minutos en Olímpica de Informa. Vehículos particulares, lo que resta de hoy, viernes. Placas terminadas en 6 y 7. Juli, el pique placa para particulares regresa el martes. Porque el lunes
1: sí, señor.
2: Regresa el martes con placas terminadas en 0 y 1. Hoy 6 y 7. La boceta de servicio urbano, placas terminadas en 1. Recordemos que de lunes a viernes, pique placa un solo dígito. Los sábados como mañana, 2 dígitos. Domingos y festivos, 4 dígitos. O sea que el domingo y el lunes vamos a tener solamente funcionando el 60% del parque automotor de la boceta de servicio urbano. ¡Taxis! Placas terminadas en 0. ¿Quiénes pueden cobrar hoy? El adulto mayor, el cuarto ciclo. Quienes la cédula de ciudadanía finalicen los dígitos 9 y 0. Los cobros se pueden hacer en Seapto Gana Gana, desde las 8 de la mañana hasta las 5 de la tarde. Hoy, cédulas terminan los dígitos 9 y 0. Mañana también pueden cobrar, Juli, los que la cédula termine en números pares. O sea, 0, 2, 4, 6 y 8. Pasado mañana, domingo, también pueden cobrar los que la cédula de ciudadanía finalicen números impares. O sea, 1, 3, 5, 7 y 9.
1: Ya tenemos las 12:10 minutos, 12:10 a través del Olímpica Estéreo 94.3. Ahí está, ya saben que pueden enviar sus mensajes a través de nuestro WhatsApp Olímpica 320-6716-943. A ver qué me dicen por acá. Hola, feliz mediodía.
3: Buenas tardes.
1: Buenas tardes.
3: Acabé de hacer un trayecto desde la quinta con 60 bajando la Mirolindo, estaba suave. Espero que hayas pasado una excelente semana por tu cumpleaños. Bendiciones.
1: La estoy pasando, sí. Vea. Muchísimas gracias.
2: Oyentes como ella son los que permiten que nosotros estemos en este programa juntos.
1: Sí,
2: porque no nos hacen regañar.
1: Exacto, hizo la tarea ahí de la movilidad. Saludos para el M703, pero, que pasa también con Olímpica.
2: Pero ya cumpliste años, ya pasó la fecha, ya no más se
1: no, pues,
2: para el próximo año.
1: Oiga, no, toda esta semana todavía.
2: No, ya no.
1: 12, 11 minutos, hola.
4: Señores de Olímpica Estéreo, muy buen día tengan todos ustedes. Mira, soy un turista.
1: Sí.
4: Me dieron su número para el tema de la movilidad aquí en Ibagué. ¿Cómo es el tema del pico y placa? ¿Desde qué zonas cubre? ¿Desde dónde a dónde me puedo desplazar?
2: Escribimos ya.
4: Y el horario. Le agradezco mucho. Muy buen día, señores.
1: Vale,
2: ya te colaboramos internamente.
1: Listo, vamos a enviar por acá las imágenes del pico y placa en la ciudad de Ibagué, cómo funciona, porque sí, es solamente en la zona de baja emisión, pero sí, claro, sí, los que vienen de visita, pues obviamente no entienden muy bien el tema.
2: De acuerdo.
1: Entonces ya les vamos a estar ayudando ahí con las imágenes, ¿listo? Ya tenemos las 12 del mediodía, 12 minutos, 12:12, a través de Olímpica Estéreo. Por ahora también avanzamos con información, noticias, con Olímpica te informa.
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2: 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Mire, el S600... Escuchen Olímpica permanentemente, mire. Al amigo Cristian, un abrazo. Señores, un pitbull atacó brutalmente en el rostro a un adulto mayor en Ibagué, Juli Juli.
1: ¿Cómo así?
2: El animal, al parecer, ya habría presentado diferentes episodios de ataques sin que se hayan tomado medidas hasta el momento. Habitantes de la vereda La Arena, ubicada sobre la vía a San Bernardo, zona rural de Ibagué, denunciaron a través de Olímpica de Informa una delicada situación de seguridad por los reiterados ataques de un perro de raza pitbull que, según la comunidad, permanece constantemente sin control y sale hacia la vía pública. El caso más reciente ocurrió la presente semana, cuando José Germán, un hombre de 56 años de edad, fue atacado por el animal mientras se dirigía hacia la tienda El Triunfo, en esa zona rural de la capital tolimense. De acuerdo con el relato de vecinos y testigos, el perro salió nuevamente de la vivienda luego de que la reja permaneciera abierta y se lanzó contra el ciudadano, causándole heridas de consideración en diferentes partes del cuerpo. Tras el ataque, la víctima tuvo que ser trasladada de urgencias al Hospital Federico Lleras Acosta, sede de la Francia de Ibagué, donde recibió atención médica especializada. Familiares informaron que el hombre sufrió graves lesiones en el brazo izquierdo y en el rostro, por lo que incluso estaría a la espera de una cirugía plástica reconstructiva. La comunidad asegura que esta no sería la primera vez que se presentan hechos similares y afirma que en reiteradas oportunidades se le habría solicitado a la propietaria del animal adoptar mayores medidas de control, teniendo en cuenta que por esta vía transitan diariamente adultos mayores, niños y estudiantes de la escuela cercana.
1: Ya tenemos las 12 del mediodía, 14 minutos, 12:14, en información también a nivel nacional. A esta hora ampliamos información y es que se conocen nuevos detalles de la investigación que adelantan las autoridades en Bogotá en torno a la desaparición de la mujer de 52 años, Yulixa Tolosa, cuyo paradero es desconocido desde que asistió a un centro estético en esta ciudad para realizarse una lipólisis. Pues se ha conocido la declaración de un testigo clave que confirmó que a la mujer la sacaron inconsciente del lugar y la subieron a un vehículo, ¿ah? Bueno, pues frente a la afirmación de que Yulixa Tolosa se subió a un vehículo con dos hombres, un testigo le reveló, pues, a medios de comunicación en Bogotá que la mujer estaba como si los estuviera abrazando y los arrastraba. Los pies de la muchacha se le quedaban atrás y la jalaban y la jalaban. La metieron en el carro. Dice que entró un muchacho después, metieron a la señora y lo que me impresionó fue que cuando la vi que salía, estaba demasiado blanca la piel y los labios como morados, fue lo que dijo el testigo. De los hombres a los que se refiere el testigo, uno posiblemente sería el esposo de la propietaria del lugar y el otro un empleado. Además, se conoció que posiblemente una de las empleadas del lugar, antes de sacar a Yulixa, verificó en el baúl del carro para así abrir espacio y presuntamente llevar a la mujer de 52 años en la parte de atrás del carro. Sin embargo, la empleada se habría percatado de la presencia de tres hombres y dos mujeres que estaban esperando un bus del CIF, por lo que decidió cerrar el baúl, abrir la puerta de atrás y fue allí en donde Yulixa fue llevada a un destino desconocido. También se habla de otras grabaciones en las que se ve a la dueña del establecimiento comercial saliendo con varios menores de edad, quienes serían sus hijos, y cargando maletas en las que al parecer estaba guardado, pues, el DVR de las cámaras de seguridad, en las que se ve todo lo que ocurrió al interior del centro estético, además de dinero en efectivo en una caja fuerte encontrada por la policía. Ya tenemos las 12:16 minutos a través de Olímpica Estéreo. Beto Peña, tenemos deportes.
2: Obvio, Juli Juli.
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2: 7 de la noche hoy, Juli Juli. Gran banderazo en el sitio de concentración del Deporte Solís. Estamos hablando del Hotel F25. 7 de la noche. Vamos a estar, Juli. Vamos a estar. Hay que empujar al equipo desde hoy y sitio de concentración. Reitero, gran banderazo esta noche. e hincha del conjunto Deportes Tolima, 7 de la noche en el Hotel F25, donde está concentrado nuestro amado Deportes Tolima. Y el presidente César Camargo tomó una buena determinación.
1: Sí.
2: El equipo juega mañana frente al Nacional, partido de ida de esta llave, semifinal del Campeonato Profesional Colombiano. Viaja el domingo en vuelo charter para Chile. Oye, Juli, ¿vos deberías de viajar con ellos? Vuelo charter.
1: Ya quisiera, la verdad.
2: ¿Vos tenés familiares en Chile? ¿Tu familiar está en Santiago?
1: Ah.
2: En Tolima vamos a jugar ahí cerquita. En, okay. Se me escapa donde va a jugar Tolima. Queda media hora, hora y media más o menos. Incluso donde va a jugar Tolima no hay aeropuerto. Tienen que llegar a Santiago.
1: Vea pues.
2: ¿Cómo es? Algo así. Rascargo. Ya lo busco.
1: Raskinbo, no.
2: ¡Ah, Juli! No. Bueno, señor. Entonces, ¿qué pasa?
1: En el Estadio Municipal Francisco Sánchez, rumoroso, pero pues dice Coquimbo.
2: El nombre, no.
1: Ese es el nombre, sí.
2: Sí, pero la ciudad. Es una población ahí pegada a hora y media de Santiago.
1: Dice que es un estadio ubicado en la ciudad de Coquimbo, Chile.
2: No,
1: sí.
2: Sí. No, pues tiene un nombre. Bueno, listo. No vamos a gastar el programa en el PC. Chile, además tus familiares no van a ir al partido. Chile, Juli.
1: Le dicen que es como conocido como el coloso del llano. Pero...
2: Bueno, Juli, ya es tan terco, hombre. Entonces, Juli, el equipo se va el domingo por los charters. Juega el partido con el equipo chileno y se regresa en Pueblo Charter.
1: Venga, a ver si los oyentes nos están dando por acá una mano.
5: Hola, Betico, muy buenas tardes. Betico, una preguntita. ¿Tolima va a jugar con la titular el sábado?
2: Bueno, no, no han dicho todavía.
1: Pero ahí, por acá.
6: Que hablan de una agresión de una pilfor a una persona.
1: Ah, dices, de la agresión. Sí,
2: bueno, entonces, mi Dios, las opiniones después de la una con el Gabo.
1: Sí.
2: Entonces, mi Gabo, en verdad. Bueno, entonces, ¿por qué le cuidado? Juli, ¿qué te iba a decir? Se viene, viaja en Pueblo Charter el domingo.
1: Sí.
2: Juega
1: sí,
2: el martes a las 5 de la tarde.
1: Ok.
2: Se viene en Pueblo Charter el miércoles.
1: Ajá.
2: Ahí va aquí.
1: Sí.
2: Viajan en Pueblo Charter para jugar con Nacional el otro sábado.
1: Sí, para el sábado.
2: Partido de vuelta, el sábado sí. 26. No, sí, 26. Y de Medellín se van en Pueblo Charter para Lima, Perú.
1: Sábado.
2: 23. Y se van el 24 en Pueblo Charter para Lima. Para cerrar la fase de grupo
1: el
2: de la Copa
1: 26
2: Libertadores.
1: Sería ahí.
2: Exactamente.
1: El martes 26.
2: Exactamente.
1: Sí.
2: ¿Listo? ¿Por qué? Porque en Pueblo Charter hay menos desgaste.
1: Claro.
2: Hay menos desgaste.
1: Y bueno.
2: La hinchada Nacional va a poder ingresar mañana al estadio.
1: Sí, por ahí ve que también estaban invitando hoy, no sé, también se van a encontrar. Ojalá, esperamos que no haya
2: buen comportamiento.
1: Sí, que no haya de pronto desorden en las calles, porque sí, van a estar sí. Las dos hinchadas. Sabemos que hay muchos hinchas. Seamos realistas,
2: sí,
1: hay muchos hinchas en Ibagué también del Nacional, sí. También tienen su evento esta noche. Por ahí he visto también, entonces.
2: Buen comportamiento.
1: Y a respetar cada uno los colores de su equipo y listo. Ya los que van con los colores del verde, pues listo, se respeta, pero entonces, por favor, buen comportamiento. Y lo mismo los del vino tinto y oro, por favor, pues hay que gozarnos la fiesta porque además somos locales, obviamente, sabemos, pero hay que
2: buen
1: también...
2: Buen comportamiento, de parte y parte.
1: Exactamente.
2: Juli, es que tiene que ser uno muy imbécil para ponerse a pelear por la camiseta de un equipo.
1: Sí, no.
2: Tiene que ser uno muy imbécil. Sí, no, seguro. El fútbol es
1: no,
2: una
1: hombre,
2: fiesta.
1: No, valorar
2: si
1: la vida.
2: Tolima, bravo, Carlos.
1: Sí.
2: Y si no, a casa, tranquilo.
1: Exactamente.
2: El fútbol se gana, se empata y se pierde.
1: Sí.
2: Así de sencillo.
1: Bueno, muy bien, ya tenemos las 12:20 minutos. En Olímpica te informa, ya venimos con oyentes a través de nuestro WhatsApp Olímpica.

0: Ya tenemos las 12.23 minutos, 12.23, que la Olímpica te informa. Y está ahora también con oyentes, para que nos explicaban el tema del estadio. A ver.
1: Creo que me está confundiendo.
0: Ah, espere, ok.
2: En Rancagua, pero eso es O'Higgins.
0: Ah, ok, listo, vea, O'Higgins, será el otro. El
3: gracias,
0: otro,
3: mi Dios, sí, lo confundí porque como Tolima se enfrentó primero con O'Higgins. Yes. Gracias, mi Dios.
4: Buenas tardes, Olímpica. El estadio es en el... en la ciudad de Coquimbo de Chile. Uh-huh. Se van en avión hasta Santiago y de ahí saldría el avión hasta un punto que da otro pueblo que llama La Serena. Uh-huh. Y de ahí sí ya vendrían en auto hasta Coquimbo. Son 20 minutos en auto de La Serena a Coquimbo.
0: Muchas gracias.
4: Olímpica, se metió.
3: Gracias, mamita linda. Gracias por tu aporte, mi amorcito lindo.
0: Listo, muy bien. Ahí a nuestros oyentes que están siempre respondiendo en tiempo real, mejor gracias. Dicho. Un abrazo muy grande. Bueno, 12.24 minutos ahí. Ahora.
3: Que vos sos muy terco.
0: No, pecho, yo fui a que le estaba diciendo a usted que no sé qué dice cuándo.
3: Soy igualito a Malejita González.
0: Míralo. 12.25, que la Olímpica es serio. 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
3: Señores. Este es el único Malaga que cumple año y después le cae quincena y puente festivo. Este es el único. ¿Es cierto? Yo no sé por qué Barranquilla, para acá Barranquilla le pagó y ha dejado el país mal martes.
0: Pero trabajó lo loco lo que
3: hay. Señores, este comunidad capturó al ladrón armado en el barrio Palermo de Ibagué. Bien que se unieron para capturar a esta rata miserable. El hecho se presentó, reitero, en el barrio Palermo de Ibagué. El delincuente o la rata esta le fue encontrada una maleta en la que llevaba un cuchillo tipo carnicero. Imagine, momentos de tensión se vivieron en el barrio Palermo, comuna 8 de Ibagué, luego de que la comunidad sorprendiera a un hombre dentro de un vehículo intentando identificar elementos para robar. Según versiones de los residentes del sector, la rápida reacción de varios habitantes permitió alertar sobre la situación e interceptar al sospechoso antes de que escapara del lugar. Bien, bien que se hayan puesto de acuerdo o colaborado aquí los vecinos. Porque es que usted se hace el loco que no ve nada y mañana esta misma rata va y lo roba a usted. Durante la retención realizada por la ciudadanía, al individuo le fue encontrada una maleta en la que llevaba un cuchillo tipo carnicero, hecho que generó preocupación entre los vecinos por el posible riesgo que representaba. Posteriormente, el hombre fue entregado a unidades de la Policía Metropolitana, y no lo cascaron, quienes adelantaron el procedimiento judicial correspondiente para definir su situación legal. Habitantes del barrio destacaron que la acción oportuna de la comunidad fue clave para evitar un posible hecho delictivo y reiteraron el llamado a permanecer atentos y denunciar cualquier comportamiento sospechoso ante las autoridades. Las autoridades no han entregado mayores detalles sobre la identidad de la rata esta, ni sobre posibles antecedentes judiciales.
0: 12.27 minutos, 12.27, en Olímpica, 94.3. En información a nivel nacional, a esta hora también les contamos... Beto, ¿ha sentido calor estos días?
3: Oh, pero ay, María, aquí donde estoy quemiazo, hermano. Yo que hay aire acondicionado acá.
0: Sí, pero hay una compañera que no va a decir quién es, no le gusta tener el aire prendido.
3: No, bueno.
0: Entonces, y siempre llega a apagarnos el aire acondicionado, entonces, mejor dicho, nos sentimos acá como en Melgar.
3: Sí,
0: bueno,
3: no...
0: la preguntaba. No, pero una compañera que no va a decir quién es, o sea, sí, no.
3: Ahora, ¿no es Malea González?
0: No,
3: es Mayra Alejandra.
0: Bueno, en fin, autoridades ambientales advirtieron esta mañana sobre el aumento de las temperaturas en distintas regiones de Colombia y el incremento en la probabilidad de que se configure un fenómeno del Niño durante los próximos meses. Según el más reciente análisis del Instituto de Hidrología, Meteorología y Estudios Ambientales, las condiciones climáticas registradas en mayo muestran temperaturas por encima de los promedios históricos y una reducción importante de las lluvias en varias zonas del territorio nacional. Las autoridades ambientales señalaron que el escenario actual podría agravar los riesgos de incendios forestales, afectar la disponibilidad de agua y generar presión sobre el sistema energético del país hacia finales de este año. nube. Dice que durante los primeros 13 días de mayo se registraron condiciones significativamente más cálidas de lo habitual en distintas regiones del país, situación que coincide con una disminución de las precipitaciones y con un aumento importante en la probabilidad de desarrollo de condiciones tipo El Niño para los próximos meses. De acuerdo con el reporte entregado por el IDEAN, durante los primeros días de mayo se registró aumentos significativos en la temperatura máxima del aire. En diferentes regiones del país, algunas ciudades incluso alcanzaron valores cercanos o superiores a sus registros históricos. La región Caribe e insular fue una de las más impactadas tras presentar calentamientos acelerados y condiciones asociados a olas de calor, caracterizados por aumentos sostenidos de la temperatura máxima por encima del promedio histórico. Vea, por ejemplo, en Valledupar se registró una máxima de 38,4 grados. ¡Ah, impresionante! Santa Marta alcanzó los 37,2 grados. San Andrés también se registró temperaturas inusuales que superaron marcas históricas para la isla. En la región andina, ciudades como Medellín, Bogotá presentaron jornadas consecutivas con temperaturas más altas de lo habitual. Barranca Bermeja fue otro de los municipios donde se evidenció un incremento importante frente a los valores históricos registrados para esta época del año. Es decir, que lo que llevamos de mayo ha calentado mucho más de lo que históricamente pues se ha registrado, ¿no? En estos días. O sea, es decir, lo que se espera es que se pueda estar adelantando, ¿no? Lo que estaban anunciando sobre el fenómeno del Niño. Entonces, pues también es el llamado, ¿no? Como a tener como cuidado al momento de uno salir, exponerse al sol y bueno, todo lo que siempre nos recomiendan para este tiempo que ahora se viene, pues, con el fenómeno del Niño, que subió al 82%, dice por acá. Ya tenemos las 12:30 minutos. 12:30 con Olímpica te informa.

0: 12 del mediodía, 34 minutos, 12:34 con Olímpica Estéreo 94.3. Aquí estamos, vea, dice reporte de vía. Hola, feliz mediodía.
1: Muy buenas tardes, Juli. Haciendo un recorrido desde el Vergel, bajando por la 103 a bajar por Santana, te paso Santana.
0: Sí.
1: Bajé como laxante en geriátrico, de largo.
0: Ok.
1: Nuevo trancones, nada.
0: Qué bueno.
1: No,
0: qué
1: mañana vale. Tolima juega con la titular. Tolima tiene dos partidos a muerte, este sábado y el martes. Ya ganando el martes, vamos clasificados.
0: Ya más relajado, claro.
1: Partido en Perú no es importante.
0: Sí, es verdad. Siempre y cuando ganemos el martes. Es verdad, hombre, y lo que se espera, lo que se pide a la hinchada es que este sábado también se juegue con la titular. Es lo que se está pidiendo desde la hinchada. Esperemos a ver cómo avanzan estos dos partidos que son claves para el Deportes Tolima. Ya tenemos las 12:35 minutos a esta hora con Olímpica Estéreo 94.3. ¿Qué me dice por acá, Daniel? A ver.
2: Yo, Juli, Betico Peña, reportándole sintonía. Vea, vengo bajando por aquí desde la 37 con Quinta, voy para El Salado. Aquí el paso de Santa Ana está breve, está despejadito, no hay trancón.
0: Muy bien.
2: Esto está a pedo de bruja, Betico. Bendiciones.
0: Muy bien. En Olímpica Serie 12:36 minutos, oyentes, hola.
3: Sí, de pronto tener en cuenta eso, es ahí en todo el semáforo de la 42, en la 42 con séptima, ahí bajándola, ellos tienen una perro y creo que son dos, una perra y un perro de esa raza, un vacinos, y ellos mantienen esos perros por todos lados, y esos perros son agresivos, de todas maneras son de tener cuidado. Entonces de pronto antes de que suceda algo, antes de que suceda alguna cosa, pronto me gustaría que la policía tuviera en cuenta y le llamara la atención. Gracias.
0: Bueno, muy bien, ya tenemos las 12:36 minutos con Olímpica Estéreo Noticias e información a esta hora.
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5: 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Secretaría de Salud Municipal insiste en completar esquema de vacunación contra el dengue en la ciudad de Ibagué. Las autoridades sanitarias hicieron un llamado a padres de familia para que los menores de edad que ya recibieron la primera dosis regresen por el refuerzo. La vacuna está dirigida a niños de 9 años y estudiantes de cuarto grado de primaria. La Secretaría de Salud de la capital tolimense reiteró a través de Olímpica Te Informa el llamado a padres de familia y cuidadores para completar el esquema de vacunación contra el dengue en menores de edad, luego de cumplirse el tiempo requerido para aplicar la segunda dosis de la inmunización, o sea vacuna, iniciada en febrero del presente año. De acuerdo con las autoridades sanitarias, desde el 14 del presente mes, o sea, desde el día de ayer, ya pueden acudir nuevamente a los puntos habilitados los niños que recibieron la primera aplicación hace 3 meses, periodo establecido para garantizar la efectividad del esquema completo contra esta enfermedad. Estamos hablando del dengue. La vacuna está dirigida principalmente a niños de 9 añitos o estudiantes que cursen cuarto grado de primaria. Esto para recibir el refuerzo. Únicamente se requiere presentar el carnet de vacunación en cualquiera de los puntos autorizados en la ciudad de Ibagué. Según cifras entregadas por la Secretaría de Salud Municipal, más de 830 menores de edad han sido vacunados en lo corrido del presente año en Ibagué. Sin embargo, la Administración Municipal aseguró que todavía hay disponibilidad de biológicos, o sea, vacuna, por lo que también continúa abierta la posibilidad para quienes aún no han iniciado el proceso de inmunización.
0: Ya tenemos las 12:38 minutos, 12:38, noticias a nivel nacional. Este viernes 15 de mayo, el Departamento Administrativo Nacional de Estadística, DANE, informó que la economía colombiana creció 2.2% en el primer trimestre del año 2026. De acuerdo con la entidad, el gasto de los hogares, uno de los mayores movilizadores de la economía en el país, tuvo una desaceleración y se ubicó en el 2.5%. Según el DANE, el mayor crecimiento de la economía colombiana fue impulsado por sectores como administración pública, educación y salud. El crecimiento de la economía en el mismo periodo del año 2025 fue del 2.5%. La entidad indicó que los sectores de comercio mayorista y minorista, reparación de vehículos y motocicletas, transporte y almacenamiento, así como alojamiento y servicio de comida, registraron un crecimiento del 2.9%. En comparación con el trimestre anterior, dijo el DANE, el Producto Interno Bruto en su serie ajustada por efectos estacionales y de calendario registró un crecimiento del 0.6% por sectores. Las industrias manufactureras crecieron crecieron 2,3%, seguida de las actividades financieras y de seguros con un 2,2%. Por su parte, las actividades artísticas de entretenimiento y recreación, junto con otros servicios y las actividades de los hogares como empleadores o productores para autoconsumo, aumentaron 1,4%. Ya tenemos las 12:39 minutos, 12:39 en Olímpica te informa.

0: Ya tenemos las 12:42 minutos, Beto Peña, tenemos deportes.
1: Obvio, Culi Culi. Vamos a tener banderazo hoy, tanto en el sitio de concentración Atlético Nacional, teniendo en cuenta que tiene un buen número de hinchas en Ibagué.
0: Sí.
1: Y también banderas a partir de las 7 de la noche en el hotel FS25, donde está concentrado el Deportes Tolima. Nacional entonces esperado a esta hora en la capital del departamento de El Tolima. El partido está programado para las 6 de la tarde, 6 de la tarde, mañana. Y a las 8:30 vamos a tener Santa Fe Junior en el Campín de Bogotá. Hablamos de los juegos de ida de esta llave a la semifinal del Campeonato Profesional Colombiano. Denomina que nos están preguntando, aún no conocemos. Eso lo define el técnico. Si creeríamos que va con el equipo principal, teniendo en cuenta las comodidades que ha anunciado el presidente de viajar en vuelo charter el domingo, o podrían hacerlo incluso el lunes, porque en vuelo charter te puedes ir para Chile el lunes, ¿cierto? Luego venir de Chile a Ibagué y viajar el viernes en vuelo charter a Medellín. Y quedarse en Medellín después de jugar con Nacional el sábado 23 y viajar el domingo 24 en vuelo charter a Lima, Perú.
0: Sí. ¿Cierto?
1: Eso facilitaría para que pueda actuar el equipo principal. Insisto, es la opinión de nosotros, el que define qué equipo va a jugar es el técnico Lucas. ¿Listo? Mañana entonces, 6 de la tarde, nos vemos en el estadio Manuel Murillo Toro, nuestro amado Deportes Tolima Atlético Nacional. A la hinchada, buen comportamiento.
0: Por favor.
1: Porque a uno le queda muy berraco aquí venir a decir, hermano, dejen ingresar a la hinchada visitante. Uno con una cédula de ciudadanía puede mover cualquier parte del país. No te pueden cohibir como hace la guerrilla en algunas ciudades del país, que no puedes ingresar. No. Pero tenemos que comportarnos bien.
0: Claro.

0: banderazo a las 7 de la noche. Sí, están preguntando por acá. Hoy a las 7 de la noche es el banderazo. Sí, todos con ir con banderas, con la camiseta puesta, apoyando a nuestro Deportes Tolima. ¿Listo? Bueno, muy bien, Beto Peña, feliz almuerzo. Antes de que se me vaya, vean, nos comentan por acá que en Villa Arcadia, esto queda allí al frente de la fiscalía, anoche encontraron un puerco espín y lo entregaron ya a las autoridades de Cortolima. Y están pidiendo a la comunidad que cuando noten la presencia de estos animalitos, por favor informen y no les hagan daño. Por favor, ellos no nos hacen daño a nosotros y nosotros, hombre, muchas veces invadimos el espacio de ellos. Entonces, lo ideal es entregarlo a Cortolima. Listo, muchas gracias. Beto, feliz almuerzo, hombre.
1: No, no te voy a contestar.
0: ¿Por qué?
1: No.
0: Oigan a este. Les da falta almuerzo hoy, definitivamente. Oigan. 12.44 minutos, Gran Olímpica, en serio, apoyando desde hoy a nuestro deporte Tolima, ya saben. Hoy 7 de la noche, banderazo.
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1: 12:49 minutos.
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Son a esta hora con Olímpica Estéreo. Yo sé que están pendientes de los Olímpicos clasificados, pero es que nosotros también estamos por entregar ya en este instante premio para mamá, porque se nos va el almuerzo privado. Almuerzo de tú a tú con Otto Serge. A través de Olímpica Estéreo 94.3

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0: A la 1:17 minutos voy con oyente a esa hora con Olímpica Estéreo. Hola, ¿qué estás haciendo?
2: Escuchando Olímpica, muy buenas tardes.
0: Buenas tardes, un abrazo, es tan amable. Miriam Sandoval.
2: Sí, sí señor, con ella.
0: Miriam, usted postuló una mamá.
1: Si usted es la mujer que
2: a mi mami, sí
0: señor. ¿Cómo se llama ella?
2: Isabel Murillo, mi mami.
0: Isabelina Murillo.
2: Sí, señor.
0: Bueno, pues quiero decirle que le voy a hacer una pregunta y si usted me la responde correctamente, la señora Isabelina Murillo se va directamente para el almuerzo privado con Otto Sergio. Y además allá en el almuerzo le van a dar sus boletas también para que vaya al concierto en la noche. O sea que debe escoger ella a una persona con la que va a ir. Una persona con la que una acompañante. Así que Miriam, deme el nombre de dos programas de Olímpica Estéreo. Dos programas de Olímpica Estéreo y Ibagué.

señora Isabelina se va para almuerzo privado con Otto Sergio en la Posada del Arriero y en la noche, para que vayan preparándola porque en la noche se irá de concierto en la tienda del café. Felicitaciones, ¿y qué estaba haciendo?

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1: 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Atentos oyentes. Olímpica clasificados de todo. Camello, de... Tenemos de venta, compra, se perdió, encontraron. ¿Listo? La jugada, mi oyente Olímpica Estéreo 94.3. Se necesita operaria práctica para confección de camisa con todo lo de ley. Llamar al contacto 316-733-9851. 316-733-9851. Olympic clasificados con Olympic Estéreo 94.3. Se encontró cédula, se encontró la cédula de la señora Cielo Aurora García Rubio por los lados de Cádiz. Encontró la cédula de la señora Cielo Aurora García Rubio por los lados de Cádiz. La persona le puede decir para escribir al 313-383-9685. 313-383-9685.

pequeño para vender tintos, que no sea pesado. Soy una persona con discapacidad y necesito trabajar. Soy de pocos recursos. Quien lo tenga, por favor, que me pueda ayudar. El presupuesto es de 100 mil pesos para el carro. Dios les pague. Informe en el 314-249-5784. 314-249-5784. Buscando un carrito para vender tintos, a buscárselas, rebuscárselas. Usted tiene carrito, usted dice, yo lo tengo. La persona dice que tiene 100 mil pesitos. Esté debajo de ese presupuesto. Dice por acá, el pasado domingo se perdió una billetera de color café con los documentos del señor Camilo Andrés Sánchez. Si alguien los encontró, comunicarse al 314-383-1317, se ofrece gratificación. 314-383-1317. 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Se extravió un morral verde mediano en un intermunicipal entre Fusagasugá e Ibagué. Eso fue el martes 12 de mayo. Martes 12 de mayo contenía artículos varios y documentos a nombre de Diana Galvis. Es muy importante recuperarlos. Información al 312-752-3756. 312-752-3756. Olympic clasificados con Olímpica. Se encontró una billetera con documentos de Michael Steven Ortiz o Michelle Steven Ortiz. Informes en el 321-378-6443. 321-378-6443. Algunos de los Olympic clasificados a esta hora con Olímpica Estéreo 94.3. Para nuestros oyentes conectados a esta hora en Olímpica.

0: que van a llevar a mamá, que la inscribieron y que van a llevar a mamá. Si no responde, baila. Si no responde, chao. Así que informe ahí en el grupo de la familia, que estén ahí siempre en la jugada, ¿no? Escuchando Olímpica Estéreo 24.3, siempre ahí en la jugada. A través de nuestro WhatsApp Olímpica, muchos se han comunicado por acá, entonces han dejado que postula la señora no sé qué, postula la señora de cuántas, todos tienen que estar ahí en la jugada, porque a cualquiera le puede estar entrando ahí, vea.
1: ¿Qué estás haciendo?
2: Yo escuchando Olímpica, porque me ponen mi danetolo.
0: A esa hora con Olímpica Estéreo 24.3, voy con Olímpic Clasificados, que nos envían a través de nuestro WhatsApp Olímpica 320-67-16943. Día por acá, necesitamos ayuda en la vereda Morrochusco. Hay dos casas afectadas. Dice Vía Coello Cocora. Una creciente ahí. Lo que nos están reportando a esta hora a través de Olímpica Estéreo 24.3. Montúo. Ah, necesita la mulita, alguien que ayude a la mulita ahí a pasar. Como un tubo, como una tubería. Como un tubo que como que se dañó un tubo ahí. Está saliendo bastante agua. Eso es lo que nos reportan a esta hora nuestros oyentes de Olímpica Estéreo 24.3. En la vereda Morrochusco, dice por acá. Un tubo de esos grandes, debe ser, porque obviamente... Ahí la jugada para que nos reporten nuestros oyentes a través de Olímpica Estéreo 24.3. ¿Listo? Ahí está, vamos a enviarlo para acá, vereda Morrochusco. Porque no creo que sea decreciente de río porque no ha llovido. Entonces es como más bien como un tubo. Tuvo una especie de tubo madre, ¿no? Que se rompe. Muchas gracias. El reporte que nos entregan nuestros oyentes es esta hora con Olímpica Estéreo 24.3. Olímpic Clasificados con Olímpica Estéreo. Son los Olympic Classification que traemos para ustedes, mis queridos oyentes de Olímpica Estéreo 94.3. Tome nota. Se necesita operario de máquina plana, llamar al 312-418-2755, 312-418-2755. Encontré la cédula de ciudadanía del señor Félix Morales Torres, por los lados de El Jordán, octava etapa, comunicarse al 311-287-7055. 312-289-7055. 311-289-7055. Se extravió billetera café en el trayecto de la Casa de la Justicia La Esmeralda a Tolima Grande. Documento a nombre de Johnny Alexander Ruiz Viña. Agradecemos a quien tenga información acerca de estos documentos. Comunicarse al 322-857-5700. 322-857-5700. Se perdió una billetera de color negro por los lados de la Vuelta del Chivo a nombre de Marvin Barraza. Cualquier información se puede comunicar al 324-620-8088. 324-620-8088. Magnífica recompensa. Más Olímpic Clasificado. Se perdió una billetera color café. Documento del señor Camilo Andrés Sánchez. Ya lo hemos pasado. Que se comuniquen al 314-383-1317. 314-383-1317. Olímpic Clasificados a esta hora con Olímpica Estéreo 24.3. Dice por acá, se extravió cédula de ciudadanía a nombre de Nelson Fernando Medina Rodríguez. Nelson Fernando Medina Rodríguez. Quien lo conozca, que se comunique al 322-910-7252. 322-910-7252. Olímpic Clasificados a esta hora con Olímpica Estéreo 24.3. Me ofrezco como conductor con licencia C2. Llamar al 324-710-7252.

305-227-3570. 324-227-3570. Algo de los Olympic clasificados a esta hora con Olympic Estéreo 94.3.

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0: Aquí está la hora en Olímpica. Ya tenemos la 1:55, 1:55 en Olímpica.
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Ya listos para acompañarles a ustedes en esta tarde. Como todos los, como todas las tardes, siempre le pedimos a Papá Dios que nos ilumine, que nos llene de su sabiduría, de su conexión, que nos permita.

de nuestros seres queridos, a través incluso de los animales y hasta de los enemigos, aunque no lo creas, que se convierten en reflejo para ti. Así que con el corazón limpio, con el corazón en tranquilidad, en este instante, a través de Olímpica Estéreo 94.3, nos vamos a disponer a llevar a ustedes una reflexión para el día de hoy a través de Olímpica Estéreo 94.3. Sé que algunos están agobiados, algunos están preocupados. Hay personas que en este momento nos están escuchando y que muy seguramente han tenido momentos de angustia, y es porque han sentido una presión fuerte, como si alguien les estuviera haciendo algo. Aquí, a través de Olímpica Estéreo 94.3, a veces pedimos esa protección a Dios. Pedimos esa protección a Dios para que todo eso salga de tu mente, para que eso todo salga de tu corazón. Y aquí está esta reflexión dedicada para ti, esta oración reflexión para el día de hoy, viernes, a través de Olímpica Estéreo 94.3. Dios, hoy necesitamos de tu protección. Protege nuestras familias, nuestros hogares, nuestros pensamientos y nuestros corazones. Cuida a quienes amamos cuando salen a la calle, cuando guardan silencio, cuando atraviesan batallas que quizás ni conocemos. Abrázanos en los días difíciles. Danos fuerzas cuando aparezca el miedo, y calma cuando la angustia quiera robarnos la paz. Quédate en nuestra casa, Señor. En cada conversación, en cada decisión, en cada momento donde sentimos que ya no podemos más. Enséñanos a cuidarnos entre nosotros, a valorar el tiempo en familia, a no dejar que el orgullo o la distancia nos separen. Y aunque afuera el mundo muchas veces se siente incierto, haznos recordar que contigo nunca caminamos solos. Hoy más que nunca necesitamos tu luz, tu sabiduría y tu protección. Porque cuando tú estás presente en una familia, incluso en medio de las tormentas, siempre existe esa esperanza. Siempre encuentro en ti la tranquilidad. Siempre encuentro en ti mi mundo ideal, Dios. Gracias porque sé que nos escuchas. Gracias porque sé que más de una persona que en este momento está recibiendo este mensaje va a encontrar la tranquilidad en ti, va a encontrar el amor en ti y va a encontrar cada una de las respuestas a esas mil preguntas que tienen en su mente. Gracias, papá Dios, porque poco a poco nos vas mostrando el camino, porque siempre estás ahí y nunca nos abandonas. Discúlpanos, perdónanos por perder la fe. Discúlpanos y perdónanos por fallarte, por creer que tú no nos escuchas cuando lo estás haciendo todo el tiempo. Gracias, papá Dios, por estar en nuestras vidas. Aquí estamos, Carolina.

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Quiero que se preparen porque hoy vamos a estar entregando para nuestras mamás, para nuestras mamis. Nos vamos a estar entregando para ustedes, mami, a través de Olímpica Estéreo 24.3, la posibilidad de que se me vayan de concierto privado con Otto Sergi. Que se me vayan de concierto privado con Otto Sergi. Que se me vayan de almuerzo privado con Otto Sergi y que me vayan de concierto. Solamente trata Olímpica Estéreo y voy a arrancar de una.

0: estás haciendo?
1: Yo escuchando Olímpica.
0: ¿Y por qué?
1: Porque me da y me coloca de todo.
0: Me pone de todo eso, mi amor.
1: Bueno, eso, bueno.
0: Hablo con Licenia Lozano.
1: Sí, sí, señor.
0: Licenia, ¿quién es María Elisa Gutiérrez?
1: Mi mamá.
0: Bueno, usted la postuló y muy seguramente más familiares la postularon para que María Elisa se fuera de almuerzo privado con otro Sergio y con un acompañante. Yo me imagino que la va a llevar a usted porque vea. Le voy a hacer una pregunta, usted me la responde correctamente, deme el nombre de dos o tres voces de Olímpica Estéreo.
1: De los locutores.
0: De voces de Olímpica Estéreo, sí, de locutores de Olímpica Estéreo. A ver, pues.
1: Sabeto Peña, ¿qué? Maleja González.
2: Ay, gracias.
1: Jean Marcelo. ¿Qué?
0: Sí. Ahí está. Tres. Listo, mi amor. Felicitaciones con Olímpica Estéreo.

Pablito, como pues ya le estoy diciendo hace rato, que se inscriba, que se llame la palabra en este momento con Olímpica Estéreo 24.3, y díganle a todos los de la familia para que postulen a mamá. Me escribe la palabra ya, reina, reina. Ya, la escribes ahí. La palabra reina a través de Olímpica Estéreo 24.3 para que la reina de la casa se me vaya ese almuerzo privado con otro Sergio como ella se lo merece. Como se lo merece. Se va para la posada de la Riera.

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4: Ya son las 2 de la tarde, 50 minutos en Olímpica.
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0: Aquí estamos con Olímpica Serie 94.3. Oiga, muy atentos, pila, porque hay mucha gente perdiendo en este momento. Esa es la oportunidad que ustedes tienen para que mamá se pueda llevar esta cena, este almuerzo privado con Otto Sergio. Almuerzo privado con Otto Sergio. Así que quiero que estén en la jugada, que estén más atentos, infórmenle a toda la familia. Estén pilas, porque si ustedes postularon a mamá, en cualquier momento, en cualquier instante.
1: ¿Qué estás haciendo?
2: Excusado.

Omega Stereo 94.3 a las 3:26. Vamos con los oyentes ganadores a esta hora con Olímpica Stereo. ¿Qué está haciendo?

0: Luz Dari Martínez.
1: Sí, señor, así es.
0: Bueno, pues Luz Dari Martínez tiene en este momento la posibilidad de que se vaya para el almuerzo privado con Otto Sergi. Yo le voy a hacer una pregunta y usted me la responde correctamente. ¿Cómo se llama el programa ahora, que antes era la jodera olímpica y ahora a las 5 de la tarde? ¿Cómo se llama ahora?
2: No hay nada.
1: La Ruta Olímpica.
0: La Ruta Olímpica, perfecto. Natalia, vea, obviamente él la va a tener que llevar a usted. Luz Dari Martínez, pues se va con un acompañante y todo para disfrutar ese almuerzo privado con Otto Sergi. Yo, mi amor, Dios me la bendiga.
1: Muchas gracias, que Dios los bendiga.
0: Un abracito gigante y que está.

0: Porque con Olímpica Estéreo 94.3 tienes la oportunidad de ganar, pero hay que estar ahí escuchando Olímpica todo el tiempo.
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0: Hoy es tarde de puros ganadores, puras ganadoras, sobre todo para mamá. A las 3:27 minutos, aquí está David Pavón. ¿Cómo lo haces conmigo? Suena en Olímpica.

0: Vamos con más ganadores con Olímpica Estéreo 24.3 por acá. Hola, ¿qué estás haciendo?
1: Yo escuchando Olímpica.
0: ¿Y por qué? Porque me pone y me da de todo.
1: Porque me da de todo.
0: Hablo con
1: y me pone de todo.
0: Hablo con don Leonardo Silva.
1: Con el mismo, sí, señor.
0: Don Leonardo. Leonardo, usted postuló a la señora Miriam Consuelo Díaz para que esté allá en el almuerzo privado con Otto Sergue, con un acompañante más. ¿Es así o no?
1: Claro que sí, es mi señora madre.
0: Bueno. ¿Ella es quién?
1: Mi señora madre.
0: Bueno, y a ella le gusta el vallenato y todo.
1: Pero por supuesto.
0: Bueno, pues con nada más y nada menos que con Miriam Consuelo Díaz vamos a ganar ese puesto para ella. Yo voy a hacer preguntar el nombre de dos voces de Olímpica Estéreo, dos voces.
1: ¿Dos voces? Ok.
0: Dos locutores de Olímpica Estéreo, rápidamente. Que el
1: amor no tiene red. Maleja González.
0: Sí. Y Peña. ¡Muy bien! ¡Felicitaciones! Felicitaciones, se van de una con Olímpica Estéreo 24.3 en la jugada. Ya nos estaremos comunicando para darle las indicaciones, entregarle el radar y todo para que estén ahí en la jugada. Y siempre pegaditos
1: escuchando. Muchísimas gracias, qué felicidad. Muchas gracias, Olímpica Estéreo.
0: Un abrazo, felicitaciones. Que está

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0: Aquí está la hora en Olímpica, ya son las 3:54.
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atención, atención, atención, atención, atención. Yo sigo entregando más para los oyentes que se van este domingo, domingo. Voy a estar entregando en este momento, sí, de contravía. Vamos a entregar en este momento, atención, atención, para mamás, que lleguen aquí ya mismo a la calle 36, 4607, les voy a dar entradas para que se vayan

aquí a la calle 36407, calle 36407. Lléguemela acá, solamente para las primeras que lleguen aquí a la calle 36407. Calle 36407, que traigan la copia.

Don Tunaga. Calle 36-4-C-07. Calle 36-4-C-07, aquí donde está Olímpica Estéreo. Esas las mamás que me van llegando de una vez, llegan con copia de la cédula porque se llevan boleta doble para irse a disfrutar de Otto Sergue. Otto Sergue, esposa mía.

Sigo saludando por acá a nuestros oyentes. Ese en el trabajo, pida permiso en el trabajo, arranque. Una carrerita, dice, ya no me demoro, voy, reclamo y vuelvo. También la opción, como pueden participar, es dígale a toda la familia que usted se inscribe con la palabra reina a través de nuestro WhatsApp. Y dígale a la familia que la postule a usted. Dígale a los de la familia que la postulen, que la postulen. Como ellos mismos también escribiendo la palabra reina, y cuando digan a qué mamá postula, colocan el nombre suyo. Así de sencillo lo pueden hacer. Calle 364C07. Calle 364C07, boleta doble para que se vayan a ver a otro Sergio, ¿no? No la van a dejar perder, no es que las ganen para dejarlas perder, ¿no? Hágale, y usted viene, es conductor, viene con la mamá, la recogió, la lleva ahí, o lleva una pasajera que es mamá, y le dice, ¿quiere ganarse las boletas? Mi señora, venga, yo la llevo.

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2: Traigo Olímpica clasificado de camello, camello, camello, camello, camello, camello. Para nuestro oyente de Olímpica Estéreo 24.3, Olímpica clasificados de camello. Trabajo, tome nota, pues.
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4: Rápido, lápiz y el papel para anotar el clasificado, pero rápido.
3: Si

0: trabajo ya.
1: Olympic clasificado que traigo de puro camello con Olympic. Atención, arranco con este. Se necesita conductor para taxi turno solo. Carros de muy buen estado, recién pintado, caja nueva. Información en el 322-833-2960. 322-833-2960. Se necesita conductor para taxi turno solo. Carros en buen estado, informen en el 322-833-2960. Se lo repito, 322-833-2960. Me preguntan, Gabo, que si todavía puedo ir. Hágale, hágale, con la copia de la cédula. Llegué acá directo, calle 36-4607. Si es mamá, por supuesto. Calle 36-4607. Rápido, pues, lléguele. Todavía está tiempo. ¿Se necesita chef o cocinera para restaurante? Se necesita chef o cocinera para restaurante ubicado en el centro de la ciudad. Por comunicarse en horas de la tarde al número 321-490-6961. 321-490-6961. Se necesita chef o cocinera para restaurante. Informes en el 321-490-6961. Hay otro número, 322-267-0142. 322-267-0142. Hola, buen día, señores de Olímpica Estéreo. Por favor, para difundir este mensaje, se necesita una operaria práctica para confección de camisa. En todo lo de, se paga todo lo de ley. Llamar al 316-733-9851. 316-733-9851. Dice, buen día, necesito mesero para restaurante. Necesito mesero para restaurante. Informes en el 315-539-4214. 315-539-4214. Olympic clasificado, necesito maestro para pañetar y estucar unas vías aéreas. Unas vías aéreas. Oh, revísenlo bien. Ahí le voy a dar el número porque de pronto... De pronto sea así, yo no tengo ni idea de qué se trata, y el maestro sí sabe, porque está necesitando maestro para pañetar y estucar. Que le, parece que el autocorrector ahí como que le jugó una mala. 321-935-5280. 321-935-5280. Es como el del conductor. También le quedó mal escrito, pero pues me imagino que es conductor turno solo. Ese turno loco. La verdad es que tuviste un turno loco, es que le avisa cuando ya tiene que entrar en menos de media hora. A esa hora con Olímpica Estéreo 94.3, Olympic clasificados de camello. Se requiere operario de lavado de vehículos con mínimo de experiencia en lavado de vehículos y motos. Hombre o mujer, hombres o mujeres mayores de 21 años. Excelentes ingresos, información solo por llamada telefónica. Inicio de inmediato, deben de comunicarse al siguiente número. 310-340-0679. Más fácil, 310-340-0679. 310-340-0679. Se necesita empleado, hombre o mujer, para trabajar en puesto de jugos. Se liquida en compañía, sociedad. Personas para zarar AIPA, se coloca todos los elementos y materiales para ir en sociedad. Deben de comunicarse al 318-309-4547. 318-309-4547. Se necesita señora para la cocina o pues para preparar alimentos y en finca. Vereda Gamboa. Informe en el 313-376-0190. 313-376-0190. Se necesita señora para la cocina. Ah, bueno, la misma, la de preparar alimentos en una finca. Se lo va a repetir, 313-376-0190. 313-376-0190. Olympic clasificados con Olympic Estéreo 94.

para máquina plana, infórmese en el 312-418-2755. 312-418-2755. Se solicita cocinera con experiencia para trabajar tiempo completo. Llamar al celular 318-285-9192. 318-285-9192. A esta hora con Olímpica Estéreo 94.3. Para nuestros oyentes que andan conectados a esta hora con Olímpica, ahí están los Olympic clasificados. Camello, camello, camello, camello, camello, camello.

están a tiempo de que lleguen más mamás en este momento con cédula, fotocopia de la cédula inmediatamente aquí a Olímpica Estéreo 94.3, calle 36407. Si viene bajando en la buseta, hágale, venga para que se baje acá de una y viene por sus boletas, porque entregamos boleta doble. Mamá que llegue de una vez, copia de la cédula inmediatamente, que necesitan sacar, creo que acá cerquita la sacan, ¿no? Aquí cerquita la sacan. Si la trae en el bolsito, venga de una vez. Calle 36407, acérquese ya mismo a Olímpica.

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0: Aquí está la hora en Olímpica, ya tenemos las 4:49 de la tarde.
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2: Aquí estamos, señores y señores, en la Ruta Olímpica 94.3 a las 5, 3 minutos. Un abrazo para ustedes. Ya nos conectamos porque vengo con ganadores a través de Olímpica Estéreo y obviamente las mamás todavía están a tiempo para que lleguen aquí a la calle 36-4607. Solo mamás. Las cinco primeras mamás que lleguen se van a llevar boleta doble con copia de la cédula. Hay que traer copia de la cédula para que se vayan para el concierto de Otto Serge este domingo con Olímpica Estéreo 94.3 en la tienda del café. Y además con Don Gedeón.

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2: Bueno, la jugada, mi oyente de Olímpica Estéreo 94.3, porque voy con más mamás ganadoras que se van de almuerzo privado con Otto Sergio.

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0: bien.
1: Oído, oído oyente de Lepica Estéreo 94.3, porque en este momento ustedes todavía las mamás se pueden acercar con copia de la cédula. Ya, quedan pocos minutos, quedan pocos minutos. Calle 36-4-607, pueden acercarse aquí todavía. Calle 36-4-607, copia de la cédula.

0: Atención, oyente de Olímpica Estéreo, por acá, por este lado. ¿Qué está haciendo?
1: Escuchando Olímpica.
0: Eso, muy bien. Habló con Sandra Waltero.
1: Sí, señor.
0: Sandra, le estamos llamando a Olímpica Estéreo 94.3 porque aquí me aparece que está postulada en este instante para llevarse, para ganarse este premio de estar precisamente ahí en el almuerzo privado con otro Sergio en la Posada de la Riera. ¿Sí o no?
1: Sí, señor.
0: Sandrita, le va a hacer una pregunta. Denme el nombre de dos programas de Olímpica Estéreo y esto es directo.
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0: Temprano es más bacano y Olímpica te informa. Sandrita se va para el almuerzo privado con otro Sergio en la Posada de la Riera. Amor, felicitaciones. Gracias. Dios me la bendiga. Ya nos estaremos comunicando. Amén. Para darle todas las indicaciones y entregarle el GPS, el radar y todo, para que usted llegue, ¿oyó? Dios me la bendiga enormemente. Un abrazo gigante. Gracias por estar con la Olímpica. Que está

0: Vamos a empezar a reportar ustedes ya mismo en esta ruta olímpica en este viernes con Olímpica Estéreo. Oye, les tengo para acá una cosita que le había entregado durante toda la tarde con medio de todo este chicharronerío. Les tenía pendiente la reflexión, ya se las voy a compartir la de hoy. Por acá, Juli, ¿qué estás haciendo?
1: Escuchando Olímpica, Gabo, feliz tarde para los oyentes de Olímpica 094.3, aquellos que ya están por ahí en el tranconcito, ya a esta hora formándose en algunos sectores de la ciudad, pues ahí estamos también pendientes para que ustedes nos envíen la nota de voz, el reporte a través de el WhatsApp Olímpica 320-6716-924-3, tema de Milamiro Lindo, cómo está la Pedro Tafur. Veo que ya hay mejoramiento en el tema de la movilidad en el sector del cruce y del Topacio a Santa Ana, ¿cierto? Pues, sin embargo, ahí estaremos muy pendientes, sector sí. De la 103, para que nos comenten a través de notas de voz.
0: No, ya está. O sea, ayer no había ningún problema, ¿no? A ver cómo nos va hoy viernes, porque los viernes siempre de forma como tranconcito y empiezan como a formarse los problemas. Yo no sé si es porque los pico y placa de hoy hay más carros en los otros números y son pocos los de 6 y 7 y se nota. Saludos para el O276.
1: ¿Cómo así?
0: A esta hora. Que posiblemente el resto de números, el 4, 5, 2 y 3, el 0 y el 1, el 8 y el 9, hay más cantidad de esos carros que los que hay en 6 y 7. Entonces hoy no se nota la ausencia de los
1: pico y placa. O sea, por eso hoy debería ser más trancón.
0: Por eso, hay más congestión.
1: Vea, Cariloco, L913, ahí sí. Va. Que nos coméntenos a ver cómo está el tema de la movilidad.
0: No solamente es care loco, sino que es bien loco. Un abrazo para care loco.
1: Pero siempre que pasa por acá nos
0: se le llevaron la camioneta a Willy.
1: Ay, sí. La mandó a lavar.
0: Sí, la mandó a lavar.
1: Sí. Ay, Dios. Viernes de baño.
0: Aquí estamos, señoras y señores. Hoy es viernes. Preparados porque tengo, mejor dicho, hoy solamente nos vamos a dedicar a entregar. A entregar. Solamente con la Olímpica Estéreo 94.3. Siempre la jugada con la emisora más escuchada de Ibagué, Olímpica.

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1: Bueno, todavía está la opción para que las mamás lleguen con copia de la cédula. Vamos a extender la vaina. Vamos ¿sí? a extender, sí, vamos a darle la oportunidad en ese momento. Si usted tiene la copia de la cédula, viene ya para acá, calle 36407, hágale de una vez. Voy con nuestros olimpiconductores que informan en este instante. Hola.
2: Davidito, acabo de pasar por allí, por la 103, bajándose al Salado, y hay un poquito de trancón, un poquito. Está fluyendo, no más de 5 minutos. Sobre todo se está haciendo ahí el cuello botella en la 103, bajándose al Salado.
1: Muchas gracias, Olímpica. Hola.
3: Muy Olímpica, muy buena tarde. El problema con la movilidad es acá en la Guaynal. Hay tranconcito, lo que pasa es que cogen la Guaynal de parqueadero a mano derecha subiendo. Es un parqueadero total, por eso el trancón.
1: Son nuestros oyentes a esta hora con Olímpica Estéreo. Hola, Olímpica.
4: Juli, la Pedro Tafur desde Macro hasta el cruce del Parque Deportivo, complicadita. El tema de la 103, Juli. En el transcurso del día siempre hay harto flujo vehicular.
1: ¿Ah, sí?
4: Y pues no tienen agentes de tránsito todo el día disponibles ahí. Y la repavimentación de Santa Ana a los Venados quedó en parado, Juli.
5: No, eso lo tendrán que hacer, claro. ¿Qué será otra fase? No. Venga, ahí en el cruce del Parque Deportivo. Digamos que, bueno, sí, digamos que la Pedro Tafur, entonces, bueno, está complicada hasta ahí, pero. Lo bueno es que hay presencia de tránsito. Tránsito está dando, hay movilidad y eso está ayudando de pronto a, pues, que, digamos, esté un poco más pasable, ¿no? El tema ahí de la movilidad. Igual que en la glorieta de Mirolindo, hay tránsito presente.
1: Son nuestros oyentes reportándonos a esta hora tema de movilidad, lo que pasa en la ciudad de Ibagué. Aquí estamos en esta ruta olímpica.
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4: Muy bien, ya vamos con un caso especial que hay por aquí en la ruta olímpica. A las 5:42 minutos, 5:42. Nuestros reporteros siguen entregando por acá temas de movilidad, temas que pasan en las calles.
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4: 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Dice por acá, hola Olímpica.
5: Olímpica, Olímpica, trancón aquí en la 103.

0: Hoy viene a esta hora con Olímpica Estereo 24.3, más reportan nuestros oyentes a esta hora con Olímpica.
1: Muy buenas tardes, trancón aquí en el colegio La Sagrada Familia bajando hacia Alto Pacio.
2: Ahí está. Por la carrera quinta, entonces.
0: La Olímpica.
3: Mire, Juli, Juli, Gabo, voy a hacer un botellamiento acá en la 103, ese cruce ahí, para salir a la quinta. Pasar,
0: ha congestionado.
2: Es decir, que tampoco es que se haya mejorado por completo el paso, ¿no?
0: Está ahí congestionado en este momento, sobre todo los que hacen la oreja ahí, y como que todos se embotellan para poder voltear por esa zona.
1: Hola, señoras de Olímpica, Juli Juli. Ahí les mandé un video de un man de una cuatrimoto, de un triciclo de ese. Un motocarro botando escombros ahí de la clínica de la 60.
0: Botándolos ahí en la... Ah, sí, ya.
2: ¿Sí se ve?
3: Vea,
2: sí,
3: Beto, claro. Peña. Motocarguero botando ahí la basura.
2: No.
3: Botando la basura aquí al lado de la clínica nuestra, vea. Y nadie dice nada ahí, ¿eh? En este momento.
2: Imagínese. El sector de Varsovia, ¿no? Es eso.
0: Sí, señor. Ahí está. A través de Olímpica Estéreo 24.3 es el reporte. Bueno, aquí estamos en la ruta olímpica. Ahora sí que pasó por acabarse la bola.
4: ¿Cómo vamos, Pío Gabo?
0: Pau, bienvenido.
4: Ya pasé ese trancón, pero uy, no, es que no hay ninguna agente de tránsito ahí en esa 103.
0: Sí.
4: Soy una mercocha muy brava. Por ahí se escuchó un pito, pero le escucha más el pito a... A la muñeca pitándole un partido a las mujeres que la gente de tránsito que hay. Y si hay, ahí es uno, pero no se ve por ningún lado. Está perdido entre los carros, yo creo, porque no se ve. Solo hay un nudo muy bravo ahí en la 103. ¿Qué pasó? Hoy es quincena, hoy antes se trabaja con más moras porque hay plata, pero no, sinceramente no pasa nada. Feliz tarde.
0: Feliz tarde, gracias por estar con nosotros a través de Olímpica Estéreo 24.3. Estamos de ruta olímpica. 5:45, hay un caso rápidamente que lo va a manifestar Juli Juli. Es precisamente un padre de familia que pues anda buscando a su hija.
2: ¿Y qué pasó luego?
0: Lo que pasa es que esto ocurrió en un colegio de la ciudad de Ibagué y el hombre pues a través de las redes sociales ha venido pues...
2: dando a conocer el caso.
0: Dando a conocer el caso. Dando a conocer el caso, es una pequeña de tan solo 13 años de edad, Alexandra, bueno, no le puedo completar el
2: claro.
0: Es menor de edad, de iniciales ARA, y aquí nos comentan precisamente qué fue lo que pasó. Sí, señor.
5: Hola, Olímpica, Olímpica, quiero ponerme queja, porque es que hace 3 días mi hija está desaparecida, supuestamente una psicóloga del colegio, y una que contrataron, ella me intervinieron y me la sacaron del colegio. Ella estudia en el Palacio Alfonso Ruda, detrás de la Casa de la Justicia, y quiero poner mi queja, porque ya hace 3 días que está desaparecida. Ha preguntado por ella, fui para la Casa de la Justicia a preguntar por la dirección, dónde está ella, y no me dieron información, nada, me tomaron mis datos y no me dieron ubicación donde está ella. Es una niña de 13 años, linda, hermosa, y quiero saber de su paradero. Por favor, Olímpica. Te lo agradezco.
0: Bueno, ahí está la situación. Le preguntamos si se había acercado a Bienestar Familiar y qué le habían dicho, ¿no?
5: Hoy a la 1 de la tarde recibí una llamada de la supuestamente psicóloga, diciéndome que la niña... dice que se quiere suicidar, que se quiere suicidar. Yo como papito, yo no he visto esa actitud de ella así tan rara. Y supuestamente van a abrir una línea de emergencia y que para enviarla a Bogotá, que no entiendo para qué a Bogotá y que para que la vea un especialista acá en Ibagué. Yo creo que hay especialistas para dar con ese caso. O sea, se me hace muy, muy extraño el caso. ¿Por qué? Porque no me quieren decir qué dirección está, o sea, dónde está. Vine al UCBF

0: y ahí no aparece. No aparece por ningún lado. O sea, si es una autoridad competente que la supuestamente que le intervinieron a ella, ella debería estar en la UCBF o en cualquier sitio de bienestar, pero no está por ningún lado y ellos no me quieren decir dónde está la niña. Le agradezco, Olímpica. Necesito que se haga viral, que se haga viral mi denuncia, porque soy papito y estoy preocupado por ella, preocupado porque ya hace 3 días que no la veo y de verdad quiero justicia hacia la niña.
1: Le preguntamos si se había acercado también a la fiscalía y qué le habían dicho allí.
0: Sí, yo me acerqué a la fiscalía y me dicen que este es un caso que está en proceso. Pero ellos también se metieron en su correo, en su computadora, y dice que ahí tampoco aparece. O sea, la niña no aparece por ningún lado. Imagínense que no aparece en Bienestar Familiar. O sea, no sé dónde está mi hija, la verdad. Y quiero justicia para mí, para mi hija y para mi familia, porque es que eso, estoy pasando por un momento muy maluco que no se lo agradezco a nadie, no se lo deseo a nadie tampoco. Y de verdad que yo no sé cómo son las cosas acá, porque nosotros estamos como venezolanos y estoy un poquito confundido con lo que está pasando. Quiero información, quiero boletear a esa gente, porque de verdad que no me dan una información concreta de mi hija.
1: Él muestra precisamente lo que es el documento de la menor. Es un documento de migración, ¿cierto? O sea, por ende, pues como él lo acaba de decir, ellos son de nacionalidad de venezolana. El padre, el señor con el que estamos hablando, es Jorge Leonardo Ríos Marchán. Y lo que está sucediendo, pues es precisamente que al parecer se abrió una ruta de protección a la menor, lo cual no han manifestado qué es lo que está sucediendo y pues no le han manifestado a él tampoco y no sabemos qué va a pasar, o sea, o cuál es el proceso a seguir, porque no le dan información de si la niña está o no está, pero...
2: Normalmente esos casos, esas rutas de protección, sí. Tienen bastante reserva, ¿sí? Y hasta que de pronto no ven con una serie de investigaciones, obviamente temas de psicología con la menor, pues no pueden, digamos, entregarle a la menor a los padres hasta que se determine en qué condiciones se encuentra la menor expuesta, ¿no? Pues dice, obviamente él dice, yo desconozco todo eso. Bueno, pues digamos que la entidad, que en este caso es como el Bienestar Familiar, tendrán que poner a disposición todos los profesionales para determinar que todo se encuentre bien.
1: Habla de Casa de Justicia, que serían los encargados en este instante, o sea que no ha pasado todavía a Bienestar, porque la Secretaría de Bienestar no tenían información. Dice, ella vive con su mamá y tía. Ellos están conmigo, son los sábados y los domingos, están con el papá. ¿Qué hizo para acá de referente a eso?
0: Esto que me está pasando, esto me parece muy extraño, porque ella es una niña normal, es una niña que yo no la he visto en cosas así, de esa actitud, como me dicen ellos. De igual manera, si lo está presentando, yo respeto la decisión de ellos. Pero lo que no respeto a la decisión es que no me quieren decir dónde está, no me quieren dar el paradero de ella. Y supuestamente que se le quiere llevar a Bogotá. O sea, no pienso yo que para ellos sacarla de Ibagué a Bogotá tienen que tener una autorización, o tienen que estar con el papá o con la mamá. Pienso yo, no. Quiero que esto llegue a las autoridades competentes para que tomen carta en el asunto y se pongan a buscarla, porque yo me encuentro.
1: Bueno,
2: el obra el O917, ¿qué pasa por acá?
1: Es importante, pues, entender, mi amigo, que por lo menos el papá o la persona, el familiar o la familia, debe tener la información de que ella se encuentra en un proceso en este momento de una ruta de protección, ¿sí? Y hasta que no se esclarezcan los hechos de qué es lo que está pasando, qué es lo que está sucediendo con ella, pues la niña tiene que protegerla de todo, según lo que ella haya hablado, obviamente, con esa psicóloga, sí. Y lo que se haya entregado también para la gente de protección, de bienestar familiar. Estaremos atentos a través de Olímpica Estéreo 94.3 y obviamente, pues, estaremos averiguando referente a esto, qué es lo que sucede con el tema de protección. Ya van en segundos, en minutos, a través de Olímpica Estéreo 94.3.

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1: Aquí está la hora en Olímpica, ya tenemos las 5:54.
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3: Ya tenemos las 6 de la tarde, 20 minutos, 6:20. Ya venimos con noticias, reporte de movilidad para que usted nos envíe nota de voz ya mismo a través de nuestro WhatsApp Olímpica 320-67-16-94-3. Cuéntenos cómo están las vías en la ciudad de Ibagué. Muchos de regreso a casa en ese momento, ¿no? Aquí estamos con la Ruta Olímpica. Ya venimos con información a través de Olímpica Estéreo 94.

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4: Aquí estamos, mis queridos oyentes de Olímpica Estéreo 94.3. Aquí estamos en la ruta olímpica. La ruta olímpica, la ruta olímpica. Nos reporta a nuestros oyentes a esta hora. Venga, vamos a recordar que hoy es viernes, hermano.
5: Sí, ¿qué pasa?
4: Hoy hay pico y placa ya.
5: Claro, hoy tenemos pico y placa y tengan en cuenta que durante este fin de semana no hay pico y placa para carros particulares, sino hasta el día martes. Para hoy, pico y placa en la ciudad de Ibagué funciona hasta las 9 de la noche. Placas terminadas en 6 y 7. 6 y 7 es el pico y placa para el día de hoy, ya lo que queda pues hasta las 9 de la noche, ¿no? No pueden circular en la zona de baja emisión. Y ya regresaría el martes de la otra semana el pico y placa para particulares 0 y 1.
4: Este es el pico y placa en este momento a través de Olímpica de Estéreo 94.3 y tenemos reportes. ¿Qué dice Maracaba la Olímpica? Accidente frente al Jardín de los Abuelos. Ambulancias atendieron la situación, pero pues obviamente súmele el trancón de la 103.
5: Sí.
4: Entonces imagínense ahí el adicional. El bonus o la ñapa que llaman. La ñapa que llaman. A esta hora nuestro oyente de Olímpica Estéreo 94.3 con el reporte, dice por acá. Efectivamente, frente al Jardín de los Abuelos, accidente en moto. Y ya las ambulancias se llevaron los heridos, es lo que nos reportan nuestros oyentes a esta hora a través de Olímpica Estéreo 94.3. Reportan a través de nuestro WhatsApp, nos van contando rápidamente cómo está el tema movilidad. Lo puedes hacer ya mismo en este instante a través de Olímpica. ¿Cómo viene el cobro para Colombia Mayor para el fin de semana? Vamos a contarle aquí a nuestros oyentes de Olímpica Estéreo 94.3 el cobro precisamente de Colombia Mayor. El fin de semana, sábado, domingo.
5: Pares, para el sábado.
4: El lunes me imagino que no hay cobro, me imagino, ¿no? No maneja los pagos porque no especifica festivos, ¿no?
5: Pero me imagino que pues será el del día lunes, pero en el horario de que manejen ya el lunes festivo, ¿no?
4: Sí. Ok. Entonces, para mañana pares y domingo impares.
5: Sí. ¿Cómo es?
4: Sí. Cobran los de cédulas pares y el domingo los impares. Ahí está nuestro reportero del aire en la Olímpica.
6: Así es. Recibimos la señal desde por aquí arriba, desde por aquí encaramados, desde por aquí subidos en el helicóptero diario que hoy tiene descanso, que se fue de vacaciones, se fue de época, de temporada vacacional, de días de reflexión, días de mucho compartimismo con la familia. Así es, señoras y señores. Nos ha dejado en su reemplazo a un primo. Sí, no nos ha dicho su nombre. Lo único que nos ha dicho es que su nombre empieza por Emi. Por Emi, ¿cómo se llamará el primo de Honorio?
4: Creo que
6: vamos
4: la
6: a ver, ¿cómo se llamará el primo de Honorio? Señoras y señores, desde por aquí, desde los aires, desde los vientos, desde la montaña, desde las nubes, desde por aquí en Caramó, desde por aquí subidos, les entregamos, les expresamos, les suministramos, les comentamos, les decimos aquí lo que está sucediendo en esta hermosa ciudad. En esta ciudad, la capital del departamento del Quindío, la ciudad de Manizales.
4: No, es Armenia.
6: Eso dije.
4: Sí, dijo Manizales.
6: Eso dije, bueno, pero sí. Tan cerquita. Así es, familia.
4: Sí, dijo Manizales.
6: Señoras y señores, damas y caballeros, les queremos expresar, comentar, manifestar. Oiga, estamos viendo un matrimonio con un tipo muy distraído. Oiga, qué tipo tan distraído, tan distraído. Imagínense que es tan distraído que le pidió la mano al suegro, le puso el anillo al cura y se fue de luna de miel con el sacristán. No, seguiremos informando.
4: Ay, Dios mío, santísimo, qué caso. A esa hora con Olímpica Estéreo 94.3, nuestros oyentes nos van reportando cómo va el tema movilidad en este viernes en Olímpica Estéreo 94.3. ¿Cómo siguió la 103? ¿Cómo siguió el asunto? Esta tarde se presentó una situación como con un tubo. Esto en el sector de la vereda Morro Chusco. ¿Qué habrá pasado con esto? A ver si nos van comentando nuestros oyentes referente a la situación que se presentó. Dos casas afectadas, según lo que nos estaban contando por acá. Estamos atentos a ese informe que entregan ustedes, los mismos oyentes de Olímpica Estéreo. Vámonos a conocer las noticias, información en la ciudad de Ibagué, en el departamento del Tolima.
5: Bueno, pues información a esa hora con Olímpica 094.3, y es que capturan al rey del cambiazo de tarjetas de débito y crédito en Ibagué.
4: ¿Cómo?
5: Pues en las últimas horas, personal de la Policía Metropolitana de Ibagué logró la captura en flagrancia de un individuo de 55 años conocido con el alias de Douglas por los delitos de violación de datos personales, obstaculación ilegítima del sistema informático o red de telecomunicación y falsedad en documento privado. Pues en el procedimiento oficial fue adelantado por uniformados adscritos a la zona de atención policial, quienes recibieron información oportuna por parte de un funcionario del sistema de seguridad bancaria alertando sobre la presencia sospechosa de un hombre en un cajero automático ubicado sobre la carrera quinta con calle 39 de la capital tolimense. De acuerdo con la información suministrada, este sujeto estaría obstruyendo la ranura de la lectura del cajero automático utilizando una sustancia pegajosa, conducta que presuntamente tendría como finalidad afectar el normal funcionamiento del dispositivo y facilitar posibles acciones delictivas relacionadas con el hurto mediante la modalidad conocida como cambiazo de tarjetas de débito y crédito. Gracias a la rápida reacción de los uniformados, Dos policías se desplazaron hasta el lugar y lograron interceptar a este individuo. Durante el procedimiento de identificación y registro personal, le fueron halladas en su poder 58 tarjetas, ya sea de débito o crédito de diferentes entidades bancarias, así como más de 2 millones de pesos en efectivo. Y en otras noticias también, pues Ibagué se alista para la fiesta del fútbol mañana en la capital musical de Colombia. Todo está listo y coordinado para el encuentro de este sábado a partir de las 6 de la tarde en el Estadio Manuel Murillo Toro entre Deportes Tolima y Atlético Nacional en partido de ida de la semifinal del torneo profesional del fútbol colombiano. Pues la administración municipal y delegados del INDRI se encargaron de verificar aspectos como el estado de la grama tipo Bermuda, debido a las altas temperaturas y posibles afectaciones. Sin embargo, la misma se encuentra en óptimas condiciones para el cotejo. También, debido a la alta demanda por parte de los aficionados para adquirir la boletería, se verificaron los ingresos a las graderías, áreas de evacuación, baterías sanitarias y las zonas protegidas para cumplir con el espectáculo. Dice que pues ya está preparado para brindar lo que se requiere. Se tiene una cuadrilla que trabaja diario para que todo salga bien en los distintos frentes. No se ha descuidado ningún detalle tanto interno como externo. Asimismo, ya es habitual, se hicieron pruebas al funcionamiento de las plantas eléctricas, pantalla gigante, sonido, camerino, zona de traslado y cabinas de prensa, entre otros aspectos. Hay que recordar que esta noche, aproximadamente en media hora, iniciaría lo que es el banderazo en apoyo al Club Deportes Tolima en su allí en la carrera quinta, en el hotel F25, ¿no? Es la donde se ubica precisamente, donde se hospeda el Deportes Tolima. Y pues hoy, como muestra de ese apoyo de parte de la hinchada, pues se tiene planillado este banderazo a las 7 de la noche. Se espera obviamente masiva asistencia, todos con camisetas del Deportes Tolima, banderas y bueno, y toda la alegría para apoyar al equipo. Igualmente, hay que decirlo también, por otro lado, en el otro hotel donde se está quedando el equipo rival, el Atlético Nacional, pues también se está preparando un banderazo a la misma hora. Y lo que se espera,
4: fútbol en paz, por favor.
5: Sí, lo que se espera es que después de estos eventos, por favor, comportamiento por parte de las dos hinchadas, por favor, buen comportamiento en las calles, nada de estar con riñas, con peleas, por favor, evitar estos dolores de cabezas y permitir que cuando se hagan estos encuentros deportivos, pues se viva la fiesta en paz, ¿no? Para que se siga permitiendo también la entrada a hinchada visitante, que mañana hay que recordar, pueden ingresar la hinchada de Ibagué, los que son hinchas del Nacional de Ibagué, pueden ingresar obviamente en la tribuna norte visitante, que es donde está habilitado para poder ingresar esta hinchada. Así que pues es la invitación para que llevemos este partido en paz y que gane pues obviamente el mejor. No, hay que apoyarnos, obviamente apoyamos nosotros al Vino Tinto y Oro, al Deportes Tolima. La fiesta mañana será local. Desde hoy arranca prácticamente pues esta fiesta del fútbol y esperar que obviamente el Deportes Tolima consiga coger pues una muy buena ventaja jugando mañana de local.
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4: El trancón de la 103 está terrible. Nos reportan nuestros oyentes a esta hora con Olímpica Estéreo 94.3. Nuevamente, trancón en la 103. ¡Olímpica!
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4: Pues es noticia y será noticia los chats que aparecieron luego de la desaparición de Yulixa Consuelo Tolosa, la mujer de 52 años que fue vista por última vez luego de someterse a una lipólisis láser en un centro estético en el sur de Bogotá. Siguen revelando detalles que aumentan la preocupación de sus familiares y amigos. Y es que en las últimas horas se conocieron los mensajes que salieron de su celular poco antes de que se perdiera todo rastro de ella. Aunque una de las principales incógnitas es si realmente fueron escritos por la propia Yulixa o si alguien más manipuló su teléfono. Y es que las conversaciones que ya hacen parte del material analizado por las autoridades muestran que desde el dispositivo se enviaron varios textos alertando sobre el delicado estado en el que se encontraba tras el procedimiento realizado en este sitio, establecimiento que está ubicado en el barrio Venecia. El primer mensaje decía: voy casa, tengo sueño. Aunque inicialmente parecía una comunicación breve y sin mayor alarma. Minutos después salió otro texto que encendió las alertas entre sus familiares. Voy vomitando. Señor, me lleva al hospital. Se lee la conversación. Con el paso de los minutos, los mensajes se volvieron aún más angustiosos. En una nueva comunicación se pidió ayuda y se advirtió que el celular estaba a punto de apagarse. Ayuda, voy sin batería, fue el siguiente mensaje enviado desde el teléfono. La última frase conocida ahora fue: voy camino al hospital de Mason. Desde ese momento no hubo más respuesta a llamadas ni mensajes y hasta hoy se desconoce el paradero de la mujer. Al respecto, una de las amigas de Yulixa reveló que esos mensajes podrían no ser de ella debido a que ellos tenían el teléfono de Yulixa y también se dieron cuenta de todas las llamadas de todos nosotros que estábamos haciendo para poder comunicarnos con ella. Es la información a esta hora con Olímpica Estéreo 94.3.
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1: Ya son las 6:49, en la Olímpica 6:49.
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